Escuchábamos a Jay-Z, Dylan Ray, Tony y el Abusador con su canción Dichábate. ¿Cómo están? ¿Cómo van? Soy Camila Nave, me encanta acompañarlos una noche más. Hoy miércoles, mitad de la semana, cerrando hoy 14 de octubre del 2026. Si apenas está conectando al 90.3, lo invito a que le suba volumen. Bienvenidos todos. Vamos con Los de la Piña con esta canción. Qué calor apenas para estos días en Villavicencio. Súbale volumen al 90.3.

Donita con su clásico del reggaetón. Y así la vieras bailar. 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Y nos vamos con Karol G con su canción Ese Hombre Es Malo. Súbale volumen al 90.3.

Escuchamos a Vacilos con su canción Cara Luna, esta canción del año 2002 y que fue una de las más importantes de la agrupación. Y gracias a esa canción lograron ganarse el galardón.

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2: 7 de la noche, 48 minutos.
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1: 7:59.
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Es otra hora más capitaneando la nave a través de los 40 y yo por acá. Les tengo en lista de programación canciones de Karim León, Rawayana, Maysac. Pero aquí los quería saludar con Latin Mafia y esto llamado Te Estoy Correteando. Arroba DJ Toby, el encargado de sonar sus canciones favoritas. Y más adelante les vengo a hablar de algo llamado Jaja Halloween, que viene también para este mes de octubre. Pero vamos a darle play a Aitana. Y usted en algún momento ha salido con una superestrella. Aquí ella le cuenta que tiene que...

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Cloud Frames, y ahora sí les voy a hablar de Jaja Halloween en Bogotá, porque será un show de comedia al estilo de Los 40 y La Logia, un formato creado, mejor dicho, para que usted se ría bastante. 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Así que ya lo sabe, a reírse y a disfrazarse en este medio de octubre con Los 40. Vámonos con Calle 13 y...

0: Este es el feriado de Rawayana y ahorita hablemos de Shakira, la segunda parte de la noticia. Y es que ¿será que Shakira no está ganando dinero con su gira? Las mujeres ya no lloran. Aquí tenemos las palabras.
1: Las mujeres facturan, pero también gastan, ¿eh? No sabe lo que gasto. Tengo 150 personas que trabajan en esta gira.
2: Unas 50.000 entradas.
1: 50.000 entradas, días. Pero... mira, al final, entre lo que facturo y lo que gasto, me quedo igual.
2: No.
1: Me quedo igual.
0: Según las declaraciones de Shakira, entonces ella no estaría sacando ganancias de esta gira. ¿Será que sí? ¿Será que no? ¿Ustedes qué piensan? Los 40. Me gusta este junte que hizo Lunay junto a Mau y Ricky. Se llama La Boca. Poco a poco vamos rematando esta hora musical, pero antes vengo más con invitaciones. Lola.

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Antes de escuchar esta canción, antes sonaba Maisac y hay que hablar de este parcero que canta vallenatico porque ya está listo para llegar a la ciudad de Bogotá con su concierto el próximo 6 de noviembre y será en el Royal Center. Además, pues hay que resaltar que Maisac pues llegará a presentar vallenatico pa en la disco, que será su primer álbum de estudio. Así que Michael Rafael Rico Torres, conocido artísticamente como Maisac, pues estaremos esperando con ansias que llegue con sus raíces caribeñas del vallenato y sus sonidos urbanos a la ciudad de Bogotá. Los 40. Y ahora me voy con Camilo. Esto se llama El Árbol y ya vengo con invitados especiales en Los 40. Tengo el

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3: Nada más en las cumbias originales, sus compas de Fuerza Régida y Grupo Frontera. 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

0: es la marca más viral de Colombia y por acá le damos la bienvenida a artistas que les gusta compartir su talento y, por supuesto, su música nueva. Por acá estoy con Samu Páramo. Parcero, bienvenido a Los 40, ¿cómo vas?
1: Hey, muchas gracias, feliz de estar acá y compartir contigo este espacio, esta mesa en torno a nuestra música, a nuestra cultura, que es lo que nos mueve.
0: Vamos a hablar ahorita de una canción que vos nos vas a regalar, ¿cierto?, en este momento, pero yo estaba chequeando el video y precisamente predomina el amarillo. ¿Por qué el amarillo?
1: Bueno, la canción es amarilla, como un juego de palabras de amar y ya, y el color amarilla como el primer color de nuestra bandera, como un color primario, como un color que nos da luz, que nos da calidez, que nos enamora y nos permite festejar el estar vivos. Bueno, pues la intención es hacer no solo música, sino conectar las distintas experiencias artísticas a través de la música, las artes visuales, las artes plásticas, todo lo que podamos vincular para que el proceso de hacer música lo relacione en un proceso sanador donde positivicemos las vidas de las personas.
0: Y de esas formas de comunicar está la música y por eso, pues Samu Páramo pasa por Los 40 a presentarnos una canción llamada Amarilla. Háblanos un poquito de cuál fue esos sonidos que vos mezclaste. Veo por ahí que aparece un poco de folclore, música electrónica, que también tenés un instrumento que te acompaña en este momento. Háblanos un poquito de cómo fue mezclar todos los sonidos y sacar esta fusión.
1: Bueno, son casi 6 años de trayectoria donde hemos viajado de Colombia a Marte, fue lo que, primero que dije en mi carrera. Son 17 canciones con Amarilla que buscan salvar vidas con arte. Son 17 canciones donde exploro a Colombia, donde exploro el romanticismo y donde exploro la salud mental desde la música. Son 17 canciones con sus distintos videos que permiten una evolución como artista y que nos han permitido estar hoy acá, por ejemplo.
0: También de ese concepto del video, ¿qué quisiste vos combinar? Porque al inicio empezás como haciendo una pintura, sí. Y luego empezás a hacer como otras transiciones, pero no dejas de lado el tema del arte.
1: Por supuesto, el arte es fundamental y esta canción, desde el primer momento en el que empieza a sonar, desde que la empiezo a componer, me evoca la pintura, me evoca los distintos espacios artísticos que he podido experimentar. Entonces quise empezar en ese taller que es muy especial para mí, para mi vida, pintando, explorando eso, viviendo un poco lo que hacía el artista Kandinsky de poder pintar a través de los sonidos,

0: experimentar el arte, reivindicándolo a través de todas las partes artificiales, comerciales y banales que en la inmediatez del mundo concibimos rápidamente. Y después entonces empezamos a pasar por distintos espacios entre el realismo mágico que evocan lo vintage y lo moderno, que evocan la cultura colombiana, que evocan la tradición y que evocan también cómo esto se va transformando en una fiesta moderna con sintetizadores, con luces y demás cosas.
1: Parce, la verdad, muy contento con esta experiencia que nos brindas tú con la música. Y por acá dice algo, que por cada 50 seguidores usted va a donar un bulto de comida a los animales rescatados por maltrato y abandono. ¿Cómo
0: así es
1: esto?
0: La intención es salvar vidas con arte. Entonces, buscando eso, no solo es la experiencia que nos brinda la música sanadora y demás, sino hacer obras sociales que permitan generar un liderazgo y construir país, construir una comunidad desde eso. Entonces, a veces se nos olvida nuestra naturaleza, que somos animales, que somos parte de un ecosistema maravilloso, en donde como parte de lo que podemos hacer como colombianos es cuidarlo y aprender más de nuestra infinita biodiversidad, de la cual no conocemos mucho. Entonces quise adueñarme un poco de esto y unirme con una serie de fundaciones maravillosas con las que trabajo, y por cada 50 seguidores en estas nuevas redes sociales que estoy creciendo, voy a donar un bulto de comida a estos animales que son rescatados, ya sea por el maltrato que los humanos inconscientemente cometen o del abandono simplemente por la sobrepoblación animal que hay. También con estas mismas fundaciones estamos intentando generar la mayor cantidad de opciones posibles para reivindicarnos un poco con la naturaleza. Les voy a decir algo, estoy creando un grupo de gente bien bacana que a través de la música y del amor por la vida estamos creando el Parche, un grupo de gente que nos reunimos a poner nuestras pasiones al servicio de la comunidad. Todos son bienvenidos a sumarse al Parche a través de mis redes sociales @sampáramo.co en todo lado, con amarilla, amar y ya. Eso lo dice todo. La música y el amor por escucharla y por lo que van a sentir este viaje que se van a inmiscuir va a ser maravilloso y lo va a decir todo. Así que escuchen.

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2: 8:58. 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

al primer puesto en el Global 200 con 46,2 millones de streams y ventas, un aumento del 14% a nivel mundial del 2 al 8 de octubre según Luminate. Los 40. Recuerden que yo estoy aquí para acompañarlos, complacerlos, ponerles sus canciones favoritas, esa que tienen pegada, y también para darles información. Y como a lo que vinimos es a escuchar buena música, nos vamos con la unión de J Balvin y Ryan Castro en Palagua.

¿Qué más? Muy buenos días con Baby Wow, la unión de Karol G y Udelain y Rusowski. Les doy la bienvenida en esta mañana de jueves. Yo soy Alison Jaramillo y les cuento que esta canción regresó al número uno para la quinta semana en la cima de dos listas Billboard. Una de ellas, la Global 200. Y ahí como dato extra les cuento que Baby Wow recuperó su título como la canción más grande del mundo al subir del tercer

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esta canción, Titi me preguntó, Bad Bunny a inicio de año rompió un récord y es que resulta que superó los 1,000,000,000 de reproducciones en YouTube, entrando oficialmente al exclusivo club de videos musicales que alcanzan esta cifra. Ahí como datico les cuento que esta canción fue lanzada el 1 de junio de 2022 como parte de su álbum Un Verano Sin Ti. Conquistó al público con una mezcla de dembow dominicano y trap latino que hace imposible quedarse quieto. Y eso no es todo, porque este tema también llegó al primer puesto en la lista Hot Latin Songs de Billboard. Los 40. Así que sí, el álbum Un Verano Sin Ti dejó una huella muy importante en la música urbana. Y a mí me surgió una duda, y es si ustedes tuvieran que elegir una sola canción de este álbum de Un Verano Sin Ti, ¿cuál escucharían por el resto de la vida? Cuéntenos a través de nuestra línea 40-316-528-1000. Y como estamos hablando como de sabrosura, nos vamos con Rawayana en feriado.

0: Maluma se unieron en Te Entiendo Remix. Y a propósito de Maisac, estuvo ayer en Impresentables de los 40 y también a inicio de semana tuvimos a nada más y nada menos que Piso 21. Y ellos llegaron a la cabina de Impresentables para una entrevista repleta de música, secretos de camerino y recuerdos de sus inicios. Imagínense que nos contaron la historia de cuando estuvieron nominados al Latin Grammy, qué hay detrás de su exitoso tema Bruno Mars y cómo fue conocer al legendario Carlos Santana. Además, recordaron a los artistas emergentes a los que les apostaron cuando nadie los conocía. También revelaron los detalles de su esperado concierto en el Movistar Arena de Juan Duque y respondieron si alguien de la industria les ha quitado alguna novia.
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0: Esta entrevista ya está en nuestro canal de YouTube y Los 40 Colombia. Y seguimos con música y nos vamos con canción programada. Ellos son El Boqueto y Young Beef en Cuando No La Cantan.

Dani Ocean sacó volar. Y a propósito de Dani Ocean, hace poco fue portada digital de Dogue México, una sección de Vogue dedicada a la cultura perruna. Y él contó que está viviendo su propia historia de amor, pero esta vez tiene cuatro patas y se llama Kelo. El cantante venezolano se convirtió en papá perruno y confesó que la llegada de su mascota le cambió por completo la vida. Y es que resulta que Dani Ocean y su novia María del Mar adoptaron a Kelo después de verlo en una publicación de Instagram, y desde ese momento el perrito se convirtió en el consentido de la casa, tanto así que Dani Ocean lo describió como la luz de la casa y también dijo que pensar en él le sacó una sonrisa automáticamente. Los 40. Y ahí Dani Ocean también confesó que intenta llevarlo a todos los conciertos y actividades como puede porque le hace mucha falta, y que si por él fuera se quedaría en la casa con su perrito. Y de noticia tierna nos vamos a poner modo perreo y vamos a viajar al 2020 con un junte brutal: Bad Bunny, Jowell y Randy y Ñengo Flow en Zafaera.

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Con esa canción, Omar Kors está conquistando las emisoras de Estados Unidos, porque sí, Coco llegó al número uno del Top Monitor Latino Estados Unidos, demostrando que el reggaetón puertorriqueño sigue cruzando fronteras. Y es que este tema tiene una mezcla de reggaetón, sonidos tropicales y una vibra que nos transporta directamente

hacer de esos temas que siguen sonando tanto en las plataformas como en las redes sociales. Los 40. Y lo mejor es que lo vamos a tener en Colombia el 12 y 13 de noviembre, exactamente en Bogotá, con su tour mundial por si mañana no estoy. Y de canción nuevecita nos vamos a ir para el 2005 a recordar canción temazo. Esto es Chica 10 de Fusión Perreo.

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arrancamos la segunda hora musical en la marca más viral de Colombia, Los 40. Yo soy Alison Jaramillo y paso a recordarles que en nuestro sitio web los40.com.co van a encontrar toda la información de sus artistas favoritos y del mundo del entretenimiento. Les voy a hacer un resumen de algunas de las notas que van a poder encontrar por allá. Por ejemplo, ¿quién fue el esposo de Susana Gómez antes de su relación con Maluma? También tenemos una nota sobre los detalles que dio Pipe Bueno de su boda con Luisa Fernanda W. Y si Mafe Walker abrió cuenta en la página azul porque como que está sorprendiendo con su nueva faceta. Todo esto y mucho más en nuestro portal web. Los 40. Y de recomendado y noticias nos vamos con música y nos vamos con Juntel de Feid y Granuja en 50 mil pies.

0: 2024, Maisac y Ryan Castro se unieron en fan de su relación. Y ahorita les conté que Maisac estuvo con Nuestros Impresentables de los 40, pero también acaba de cumplir un sueño brutal, y es que el artista Samario presentó hace poco su primer álbum Vallenatico para la disco. Y el concepto está clarísimo porque Maisac tomó las raíces vallenatas con las que creció, también la música que escuchaba en las parrandas de su papá y esas historias de amor profundas, y las mezcló con reggaetón, dancehall, pop y vallenato.
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0: Y las colaboraciones de este álbum están brutales, porque imagínense que está colaborando con Gangsta, Justin Quiles, Dímelo Flow, Hamilton, Felipe Peláez, Jay Wheeler, Jory Boy, Faith y Maluma. Así que este podría ser uno de mis recomendados del día, y vamos a seguir con buena música y nos vamos con Lenin Ramírez en Todo lo Fuerte.

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Escuchábamos Trampa de Pierre Lavoz y quiero que hablemos de Aitana, porque Bogotá se está preparando para cantar todos sus temazos, porque la española llega este viernes 16 de octubre con su cuarto azul World Tour, y obviamente sus seguidores ya están haciendo cuenta regresiva para escuchar en vivo todas sus canciones. Y es que recordemos que Aitana estaba entre las artistas invitadas al festival Estéreo Picnic, pero canceló su presentación. Eso sí, no dejó a sus seguidores colombianos con las ganas y por eso llegará con su propio espectáculo. ¿Y qué canciones podría interpretar? Pues aunque el setlist oficial para Bogotá no está confirmado, la expectativa está por todo lo alto y en nuestro sitio web los40.com.co tenemos un posible setlist. Pero hay otra pregunta que tiene a los seguidores de Aitana especulando, y es si habrá invitados especiales. Por ahora tampoco hay nombres confirmados, pero uno de los rumores apunta a Morat, porque recordemos que la banda bogotana colaboró con Aitana en Presiento, pero todavía no se sabe nada. Y de la expectativa en la que nos tiene Aitana, seguimos con música y nos vamos con BL en Quédate.

0: eso.
1: Definitivamente se le ve, suena muy rico y así mismo va a sonar Ryan Castro en Cali porque va a llegar este sábado 17 de octubre al Estadio Olímpico Pascual Guerrero con un concierto programado para las 8 de la noche y una cita para cantar y perrear todos sus éxitos. Recordemos que el show estaba previsto inicialmente para agosto, pero fue aplazado por el terremoto que ocurrió aquí en Colombia y ahora el país está listo para reencontrarse con sus fanáticos caleños. Y una pregunta que se hacen muchos es si todavía hay boletas. Si ustedes quieren saber, tenemos una nota en nuestro sitio web los40.com.co. Y otra pregunta que muchos están haciendo es qué canciones podría cantar el cantante del gueto. Y aunque el setlist oficial no está confirmado, se espera que el repertorio obviamente incluya algunos de sus grandes éxitos y también sus lanzamientos más recientes. Y en nuestro sitio web también tenemos un posible setlist, así que ya saben, en los40.com.co. Y seguimos con música y nos vamos a ir con un brutal, el de Bad Bunny, Faith en Perro Negro.

0: bailando en energía bacana y con esta energía bacana. Así quiero que sigan en esta mañana de jueves. Yo soy Alison Jaramillo y me despido por hoy. Deseo que tengan una excelente mañana y obviamente que sigan conectados con la marca más viral de Colombia, Los 40, que ya llegan nuestros impresentables.
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0: Recuerden seguirnos a través de todas nuestras redes sociales como @los40colombia. Y como estamos hablando de energía bacana y de seguir con toda la actitud en esta mañana, nos vamos con la sabrosura de Aria Vega en Compa Coleto. Que tengan una excelente mañana.

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0: 6:05, 6:05, buenos días, feliz mañana, ya estamos al aire en Impresentables, a través de los 40 en esta mañana de jueves, saludando a todos los que se conectan desde muy temprano, desde cualquier parte de Colombia y el mundo, a través de su radio, a través de los 40.com.co y a través de YouTube, los 40 Colombia, buenos días, feliz mañana. Gracias por acompañarnos como todos los días a los que están en la ciudad de Medellín, a través de los 90.9, los que lo hacen desde los 90.3 en Villavicencio, y a toda la banda que está en la ciudad de Bogotá a través de los 100.4. Buenos días, feliz mañana, gracias por acompañarnos. Hoy además con un programa que toca por primera vez una ciudad hermosa de este país. Hoy Impresentables por primera vez llega a la ciudad bonita. Hoy desde Bucaramanga, Pipe Flores, buenos días, ¿cómo le va?
1: Roberto, muy buenos días para usted y para los que estén en cabina en este momento, que no sé quiénes sean. Un abrazo para todos ustedes, efectivamente desde la ciudad bonita, que nos recibe con calorcito, con un clima hermoso, con mujeres muy bonitas y unos hombres más bellos, papi. Aquí hablan mucho de las mujeres, por los manes son unos productivos de exportación. Ah, ese que va caminando allá de blanco, de María, por Dios, bendito,
2: una moral,
1: Dios lo bendiga, calidoso, y que esté muy bien y que le vaya muy bien en clase. Roberto, la gente muy bonita, qué gran ciudad, qué poco tiempo tenemos para conocerla, pero qué gran ciudad, de verdad.
0: Bueno, Isabela
1: Mancada. De verdad.
0: Buenos días, ¿cómo le va?
3: Buenos días, estoy feliz de estar en Bucaramanga por primera vez en mi vida y de hacer parte de la primera vez de Impresentables, una ciudad tan espectacular, Roberto. Déjame decirte, en el poco tiempo que llevamos, confirmo, las mujeres espectaculares, queridísimas, los hombres tienen una cara, papi, de que te resuelven lo que sea. Eso es de los míos, me encanta Bucaramanga, estamos felices de estar aquí en la UTS hoy, además, para transmitir este programa espectacular desde la universidad, para hablar también con la gente, que caigan, que lleguen, que ya saben que estamos acá. Entonces, Roberto, la verdad, feliz, el clima espectacular, mejor dicho, 1A, no hay queja alguna.
0: Bueno, ¿en qué parte está? ¿Me recuerdas para la gente que quiera caer en la mañana del día de hoy?
2: Roberto, ¿cómo me le va? La Institución Universitaria Tecnológica de Santander, la UTS. Estamos en la UTS Mart 2026. Las inscripciones ya están abiertas. Que suene la cumbia, que traigan la salsa tártara, la salsa de piña, que llegue, mejor dicho, eso, estamos ready acá en la universidad. La gente ya va para clase de 6 con una moral que, mejor dicho, Roberto, nunca antes vista.
0: Bueno, me imagino, pues sí. Vamos a estar hablando con la gente que madrugó en la mañana del día de hoy en la ciudad de Bucaramanga. Impresentable se toma Bucaramanga. ¿Qué hicieron anoche? Si se puede saber.
3: Si se puede.
1: El día de anoche, Roberto, consumimos.
2: Sí. No.
1: Consumimos salsa tártara, consumimos piña, sí. Salchipapa,
3: hamburguesa triple.
2: Ave María.
1: Hamburguesa triple.
3: Salchipapa con huevo codorniz, cosas que yo nunca había visto antes.
2: Está asustada, Isa, con el huevo de codorniz.
1: Isabela está asustada con el huevo de codorniz. Eso sí es normal.
3: No, papi,
1: es
3: tú
1: normal.
3: Sabes que yo vengo también de la tierra donde pues, la comida, o sea, rápida se. Papi, también es de fundamento.
1: Lo que estaba entonces, raro, papi, era que trajera la codorniz. Eso sí estaba raro, pero los huevos de codorniz en todos lados.
3: Roberto, entonces aquí he descubierto cosas nuevas. Vine muy abierto también a probar cosas como la salsa de piña. Aquí, por ejemplo, es muy diferente a la salsa de piña diferente que uno ve allá, que uno se come con el chuchito de granado. La de aquí es otra cosa, salchipapa con huevo de codorniz. Roberto, pero déjame decirte que...
1: No va a dormir con el...
2: No, ya es capaz.
3: Y eso no es todo, también sorpresitas, otras cosas que hemos visto por aquí, la verdad, interesante.
1: Con decirle, Roberto, le va a hacer un spoiler gigante. Hoy vamos a probar cositas.
2: Sí, damos muchas cosas para hoy, Roberto.
0: Bueno, eso me alegra. ¿Qué llevaron para probar el día de hoy?
2: Ay, Dios mío,
1: empezamos. Le contamos de una vez, Roberto, sí, para la gente que está ahí conectada en los 40 a través de YouTube, en los 40, vaya cayendo. Y los que nos están escuchando en radio, váyase tirando para YouTube, porque el día de hoy trajimos Ubre.
2: Ubre frita.
1: Santo Dios. Trajimos
3: cabro
1: cabrito.
3: Y pepitoria.
1: Pepitoria.
2: Pepitoria, carne oreada.
1: Y trajimos carnita oreada también.
3: Pero
1: entonces,
3: no pueden faltar las maravillosas, icónicas hormigas culonas. Se le tiene la hormiga.
1: Que ahorita veníamos con una persona, un man muy santanderiano, que es el señor conductor que nos traía y productor de este evento, que también está
2: Jonathan,
1: por ahí.
2: Jonathan, sí.
1: El señor Jonathan. Y le dijimos, parce, vamos a probar en el programa hormigas culonas. Digo, eso lo menos santanderiano, más santanderiano. Que ustedes
2: no, se lo regañó, nos regañó.
1: A maricada aquí nadie la come.
2: Nos regañaron durísimo.
3: Menos y más.
1: Nos metió una levantada.
3: Mierda.
1: Horrible, pero sí. Pero sí entiendo que hace años la gente comía eso, pruébenlo.
3: Entonces, es como un cliché, papi, que siempre cae bien, así que probarlo. Eso
1: sí, es como
3: clasiquito.
1: Y yo le decía que es como el que va a Medellín y prueba la bandeja paisa, jurando que los paisas todos los días nos comemos semejante.
2: Almorzamos
1: en
2: bandeja paisa todos los días.
1: No, eso se lo come uno cada cuatro años.
3: Pasa en todo lado, creen que uno está comiendo carimañola todo el día. No, ya no.
2: Exactamente.
3: Pero hay que probarla.
1: Entonces, hoy vamos a probar, Roberto, hormigas culonas, ubre, cabrito, pepitoria.
2: Ay,
1: y
2: Dios
1: carnita
2: mío.
1: Oreada. Ahora, si la gente que pues nos está escuchando y está acá en Bucaramanga quiere traer algo que nos haga falta probar.
2: Ah, pueden traerlo también.
3: Ya Pipe pidiendo vaina, oye, no le da pena, hombre, ciudad ajena.
2: No, por ejemplo, el desayuno.
1: Oh, pena.
2: ¿Cómo el desayuno típico acá? No sé, un buñuelito. De pronto, no sé, yo una arepita.
1: No, las arepitas, por ejemplo, no las hemos conseguido.
2: Arepitas con chicharrón.
1: Si hay unas arepitas que es como con chicharrón. Mi señor ya dijo, Roberto, es que usted tal vez no lo está viendo.
3: Ay, sí.
1: Pero enfrente de nosotros, en la UTS,
2: sí,
1: hay alrededor de 267 personas. Hicimos sold out a las 6 de la mañana por primera vez y estamos muy orgullosos de eso. Y uno de los asistentes dice, yo ya les consigo las arepitas.
0: Bueno,
2: no,
3: es una locura.
0: Ver, ¿será que podemos ver el lugar, la UTS, en donde están el día de hoy? Que nos dejen ver para los que están ahí en los 40 ya, Colombia.
1: Ya, pues ahí, no, Jeff, te podemos demostrar el público, pues porque las 267 personas dijeron no.
3: Muy
1: no, tímido,
3: no firmaron el acuerdo.
1: Ellos dijeron, no nos muestres la cara, por favor, nosotros no queremos salir en cámara. Y pues uno obviamente
3: es que están,
1: muy respetuoso.
3: Están tapando, no.
1: Déjenme hablar, dejen. Roberto, no, la gente está desbordada.
2: Pero, Pipe, lo que sí le podemos mostrar son las sillas donde...
1: Ah, bueno, le vamos a
3: mostrar... Párese todo el mundo, para atrás un ratico.
1: Le vamos a mostrar, Roberto, otro lugar donde hay unas sillas vacías.
2: Este
1: ¿listo?
2: Es el stage número 2 de la UTS, donde nos pueden venir a visitar, parchar, vea. Ahí.
1: ¿Sí lo tenemos ahí?
2: Lo tenemos ahí, que ponchemos ahí de pronto el stage.
0: Esto debe estar lleno.
2: El stage.
1: No, Roberto, esto está a reventar, la gente desbordada. Yo creo, acabo de llamar a Cris Valencia y decirle que si me presta la seguridad de él.
3: El equipo de seguridad, sí, para poder salir de aquí.
1: El equipo de seguridad, que me preste pues, la gente que él tiene para poder salir de acá, porque la cosa está
3: muy jodida. Hay mucha gente y uno no sabe qué pueda pasar.
1: Sí, ya uno sí va sintiendo el rigor. Buenos días, bienvenido.
2: Bienvenido.
1: Yo no sé qué viene a hacer, pero siéntese.
2: Venga,
3: no estamos aquí rogando que se sienten, no, para nada. O sea, simplemente.
1: Yo no sé,
3: saludos.
1: Esto de que lo llenamos, buenos días, venga. Ay. Venga, que sí hay ubre.
0: Hombre,
2: ubre frita, ubre frita. Véala, Roberto, ahí está.
3: Llenísimo, Roberto.
2: Ahí está, vea.
1: A reventar.
3: Hagan bulla.
2: Sillas.
3: Hagan bulla.
2: Silla es lo que hay, vea.
1: A reventar.
2: Eso.
0: Qué bueno. No, eso es silla.
1: Roberto, no, lo que pasa es que cuando le dijimos pues como que los íbamos a mostrar, la verdad toda la gente se paró y se fue porque de verdad todos nos pidieron y fueron muy, muy explícitos para el momento de pedir, por favor, no queremos ser registrados en cámara, todo ese tema, entonces.
3: Ey, pero ustedes creen, entre vaina y vaina, papi, el sector aquí de nuestra derecha ya se va llenando, ahorita yo les pido a esa gente una bulla y papi, con
2: oriental,
3: toda.
2: Oriental.
3: Mira, y van llegando, qué chévere.
2: Hermano, bien o no.
1: Los que dicen, mira. Los que van perdiendo ya materias que ya dijeron ya aquí.
3: Ya que carajo.
1: O sea, que ya se parchan aquí. Ya
3: no, pero no tiene que ser así, Pipe. También de pronto, no sé, el que llegó temprano.
2: O salvando semestre, porque recuerden que estamos cerrando semestre. Entonces pueden salvar.
1: El que va sobrado también. Ah, no falta el que ya la hizo y dice, pues ya que va a entrar a clases. Y yo, este parcero allá tiene toda la cara, por ejemplo, de que ya la logró.
2: Papi, ya pasó el próximo semestre tranquilamente.
1: Es que de que
3: tiene clase de una, pero viene aquí a parchar. Bueno, sabroso.
1: Bueno, bienvenido, Roberto. Bienvenido, Roberto, a todos. está tempranito y sin embargo ya se empieza a sentir el solecito, el calorcito en la ciudad de Bucaramanga, que mejor dicho nos tiene descrestados, ¿sí o qué, señores?
2: No, a mí me encanta Bucaramanga.
3: Bueno, qué ciudad tan linda.
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1: 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Pregunta a la gente, ¿cuál es la razón, Pipe, de la gafa oscura el día de hoy?
2: La gafa.
3: Robert,
2: la gafa.
3: Yo tengo muchos problemas, demasiados problemas, pero uno de ellos es que cuando yo me, o sea, recién levantado, los ojos míos son muy hinchados. ¿Y qué pasa? Si estoy en otro lado, donde, pues, hotel, aire acondicionado, la limusina,
4: los aviones,
3: todo ese tipo de cosas. No, mentira, el aire acondicionado me jode mucho, duermo muy poquito y los ojos me amanecen todavía más hinchaditos.
2: Yo tengo otra teoría, muchachos, y Isa me va, pues, aquí a apoyar en esa teoría. Roberto, lo que pasa es que cuando salimos con Pipe, está tirando mucha estrellato, ¿sí me entiende? Mucho artisteo.
4: Entonces, por ejemplo,
2: él tira artisteito, entonces él dice que la humildad para hacer la foquima ya crece, que no sé qué, no sé cuánto.
4: O sea, a veces le piden foto y él ni siquiera voltea. Cosa,
2: ayer, la foto que le tomó ahora a Pipe, es que si yo no sé...
1: ¿Qué, perdón?
2: Ayer una amiguita, ¿cómo se llama?
4: Aleja,
2: una de la banda de Impresentables en Bucaramanga, nos saludó ahí saliendo de un centro comercial. Digo que de nosotros ya estábamos, pues, con nuestro amigo conductor, nuestro parcero, nos pone ahí Caracol, y Pipe ya estaba montado en el carro. ¿Usted ha visto cuando los artistas bajan la ventana?
4: Cuando van saliendo de su concierto.
2: Cuando van saliendo de su concierto.
1: Básicamente. Drake, Cardi.
2: Drake.
1: Pero Rihanna.
2: Drake, Travis Scott.
4: 50 paparazzi, Rihanna, sí, afuera.
2: ¿Cómo le parece que la amiguita de nosotros, la de la banda, se tomó la foto con Pipe? Y Pipe no se bajó. Pipe bajó. Mejor dicho,
4: pero cabe aclarar que bajó la ventana después de como 2-3 minutos de estar ella ahí parada.
2: Entonces,
4: esperando.
2: Para los que preguntan la gafa, ¿por qué la tiene así? Por ese
4: tema de visaje, papi, por ese tema.
3: No, le voy a decir la verdad, Roberto. Ayer la muchacha. No, la verdad, sí me quería tomar la foto de Isabel.
2: Es un Travis Scott.
4: Quería venir también aquí.
3: Pues ella llegó y tocó la ventana así del carro. Es que, ta. Es que, Pipe, la foto. Ustedes saben que sí.
4: Ey, de vaina le pidió la foto. Habla claro, de vaina le pidió la foto. En realidad, Aleja me fue a saludar, fue a mí.
3: Ustedes saben que sí.
4: En realidad.
3: Ustedes saben que sí. Cuando Tina ya desbordaba pegándole a ese vidrio, Roberto, yo, diablos, ¿qué pasa? Dios mío, bendito.
4: Por mi seguridad me voy a poner mis lentes.
3: Entonces llegué yo y bajé tan el vidrio. Cuando dan la muchacha, yo, venga, la tomamos así, Tina. Ay, papi.
2: No, señor.
3: No, niveles.
4: Sí, pero ¿por qué te la pusiste hoy también?
3: No, sí, tengo los ojos hinchados. ¿Quieren ver?
4: Más separaditos.
1: A ver, por favor, háganle un zoom.
4: Está más
1: a
4: separaditos.
1: Esa cara,
3: háganle un zoom a esta cara.
2: Zoom.
4: Ay, no.
3: Yo manejo con los ojos.
4: Está como reteniendo líquido, papito. A ver,
1: háganle un zoom, por favor, a esos ojos.
2: Esos son muchos ojos más lindos.
5: Por favor, ¿qué edad tienes?
6: 45 años. Este es el rostro de las personas que se alcoholizan. Prácticamente no eres un ser humano.
1: No, déjelo ahí.
5: Enfóquele la cámara, por favor.
3: ¿Cómo
5: van a poner ese
3: audio? 45 años.
5: Este es el rostro de las personas que se alcoholizan. Prácticamente no eres un ser humano.
4: Prácticamente no eres
2: un ser humano, va como estaba, vea.
4: Ay, no, Roberto.
3: Roberto, pero te puedo decir. Ayer no hubo una sola gota de alcohol en ese cuerpo.
4: No, es que ayer nos tomamos muy en serio la tarea de en verdad ir a probar comidas y de comer.
3: Uy, nuestra productora se tomó muy en serio ayer el trabajo. Uy, Dios mío, le está dando un yello.
2: Uy. Mejor dicho, una hernia le dio. Oiga, pero... Ay, escuché una voz toda linda por allá, toda bella.
1: Bueno, Juan Peláez, buenas noches, ¿cómo le va?
3: Ah, llegó Juan.
7: Ay, Dios mío, Dobelto, ¿cómo estás? No quería escuchar a Pipe, no era necesario. Hola, Dobelto.
1: ¿Cómo amaneció el día de hoy?
7: Bien, bien, me cogió la noche, perdón. ¿Qué hora es? ¿Las 6:20?
4: Dios mío, Peláez, ¿no te da pena, papi?
7: Muchísima, estoy muy avergonzado, esto está horrible, qué vergüenza.
4: Bueno, pero di algo de servicio.
7: ¿Qué puedo decir? Bueno,
4: me caí, algo pasó.
7: No me puedo inventar nada, el taxista era un poquito lento. Fue como, ay, me metí por donde no era. Y yo, su merced, lindo, pero
3: Peláez, pero todos los días le toca. Todos los días le toca
7: de 20 minutos.
3: Todos los días con el mismo taxista. Es que es lo que no funciona, amiguito.
2: Y ese taxista ya manda mensajes y todo al WhatsApp de 40. Es que no es culpa de él, es culpa mía que voy muy lento.
3: Sí, claro.
4: Peláez lo tiene amenazado.
7: Ay, verdad que el taxista les escribió por WhatsApp. Lo quiero mucho.
3: No, no, no se ha degenerado. No, la verdad, sí se está pasando, amiguito. No, sí, le soy muy sincero ya. Roberto, yo creo que es hora de un despido deportivo. Uno.
7: No me hagan esto, que yo amo venir acá. Que
3: no, pero uno. Mañana. Roberto, un despido deportivo,
1: despido. Recuerden que estamos en una competencia en este momento para un viaje.
4: Cierto.
1: A un destino oculto.
3: Que me voy ganando.
4: No.
1: Y yo esto puedo, va, por optimista le voy a dar un punto. Esto pero, Robert, va de la siguiente manera.
3: ¿Cómo va?
1: Pipe lleva, tenía menos 10 puntos, queda con menos 9 puntos.
3: ¿Por Robert, sapo? Nada más uno.
7: ¿Por sapo?
1: Isabela tiene en este momento 8 puntos.
4: Ah, 8 puntos, gracias Roberto.
1: El señor Chimuelo tiene un solo punto. El señor Sebas Podcast.
2: Sí, señor.
1: Tiene 3 puntos.
2: 3 puntos me sirven.
1: Y el señor Peláez, sumándole la hora de llegada del día de hoy, tiene menos 4 puntos.
7: Uf. Oh, le voy ganando a Pipe.
4: Ahora sí eres el peor, Pipe. ¿Qué opinas?
3: No, normalito. Yo igual voy a ir.
4: ¿Qué opinas? Porque en algún momento fuiste el mejor.
3: No, se los aseguro, porque voy, yo voy a ir. Yo voy, yo no
4: ¿cómo
3: sé
4: te
3: cómo
4: vas a recuperar de esta, papi?
3: Pipe. Ay, de peores callejones me he salido yo en esta vida, hombre. Bienvenida, síganse. Bueno, por acá,
7: ¿qué tanto ha hecho Pipe? Porque no, yo la última vez llegando, lo dejé ganando, perro.
3: La gente está llegando. Qué pena, Peláez. ¿Cómo están? Bienvenida, buenos días. El casquito, y quieres, se lo tengo por aquí para que no les.
2: Pásame el pichito.
3: Roberto, qué pena, pero ya empezó a llegar gente, papi. Usted no alcanza a imaginar, pero esto está aquí.
4: Desbordado.
3: A reventar, güey. Hay gente hasta de 3 ojos. Lo que me da risa es que todos vinieron y sacaron un cuadernito, Roberto, entonces yo no sé por
1: qué. ¿Puedo pedir un favor? Hay forma de hablar con la gente para saber si ellos están yendo por voluntad o si están yendo obligados.
4: También quiero saber, porque tienen una cara.
3: Es decir, no es cara de voluntad. El señor BL vino obligado, ¿sí o no?
2: BL.
3: BL está más obligado. BL no sabe ni qué está haciendo ahí sentado, si quiere que le diga.
2: Ya. Oiga. La oiga, verdad. No, le hace una cosa, ellos vinieron porque ellos quisieron, a ellos no los obligaron.
4: Pero tú
2: no,
4: ¿cómo obligaron? Sabes, a ti no te han dicho. No, pues, ustedes da vinieron obligados, ¿sí o no?
3: No, no. Isa. vamos a hacerlo duro para que todos nos escuchemos en el micrófono. A la cuenta de 3,
8: así hayan venido obligados, marico. Vamos a decir, no, los amo, los conozco,
2: alguna
8: mierda.
2: Bueno,
3: eso. ¿Ustedes vinieron obligados?
2: No, señor, vio, Roberto.
4: No se preocupen, ya vamos a hablar.
3: Esa es la parte que vamos a sacar en el clip.
4: Vamos a hablar directamente con cada uno para ver.
3: Salúdeme por allá. Tenemos ponche ahí del público. Ya. Sí,
2: ahí lo mantenemos.
3: Salúdame allá a BL, porfa, primero que todo.
4: Y al amigo también, hola. Amigo de BL, ¿cómo estás? ¿Cómo te llamas?
9: Juan Manuel.
4: Juan Manuel, ¿qué estudias?
9: Ingeniería electromecánica.
4: ¿Y hoy a qué hora tienes clase?
9: Estoy en clase.
4: Está en clase. Esta es la clase.
2: Es verdad que los obligaron, Juan Manuel.
4: Vele, ¿te obligaron a venir?
9: No.
4: ¿Estás aquí porque quieres?
9: Sí.
4: Vele, ¿cuál es tu nombre artístico?
9: Kevin.
4: Kevin, ¿qué estudias?
9: Ingeniería industrial.
4: Uy, ¿a qué hora entras hoy?
9: Estoy en clase.
4: Pero, Isa, no, hay Kevin, información, Kevin, hay información.
2: ¿Cómo se llaman las personas que estamos acá presentes hasta ahora en la UTES?
9: No sé.
2: No sé. ¿Qué pasó?
4: ¿Sabes cómo se llama este programa?
9: De los 40 Pipe, pues sí lo he visto hasta.
2: Ah, claro.
4: Que le sube el ego, ¿no viste que ya vino engafado y todo?
3: ¿Ves?
4: Hola, mi linda, ¿cómo estás?
3: Es normal.
4: ¿Cómo te llamas?
10: Wendy Gafia.
4: ¿Qué estudias?
10: Ingeniería industrial.
4: ¿Y estás en clase también?
10: Sí, señor.
3: El que está al lado, perdone, ¿es tu pareja?
4: ¿Pareja?
3: Sí, ¿cuánto llevan?
10: 10 meses.
2: Ah, no, eso ya.
3: 10 meses.
4: No han cumplido el año. Ay, papi. Pero ya tú pediste el cuadro, o sea, oficializaste.
9: Sí, ya.
3: ¿Cómo te pidió que fueran novios? Echemos chisme, porque mientras más hablen ustedes, menos hablamos nosotros, más Dios rápido mío. Hasta nada y todos salimos.
10: Con
3: felices.
10: Un ramo de rosas.
2: Ramo de rosas, tío.
10: ¿Quieres ser mi novia?
3: Con ramo de rosas.
4: ¿Qué decía? ¿Quieres ser mi novia? ¿Y tú?
10: Ay, sí. Sí.
3: Ay, qué bonitos. ¿Quién más vino emparejado? Hay más parejitas.
4: Vamos a ver pareja por aquí.
3: Hay más. Estos dos en pareja. Estos dos en pareja. ¿Cómo está?
4: Tiene derecho. ¿Cómo está, querido? ¿Cómo te llamas?
11: Díaz José.
4: José, también estudias ingeniería industrial y también estás aquí en clase.
11: Sí, sí.
4: Mejor dicho, o sea, ya sabemos por qué está aquí todo el mundo. ¿Tú cómo te llamas, papi?
11: Edinson.
4: Edinson, ¿y ustedes qué son?
2: Edinson Cavani.
11: ¿Pareja?
2: ¡Pareja no!
4: Tiene derecho. ¿Cuánto llevan? Claro, tiene derecho.
7: Y con
4: derecho.
7: Esa seriedad, ¿qué le digo? Vamos.
4: ¿Cómo se conocieron?
11: No, un compañero.
4: ¿Cómo se conocieron? Tú respondes mejor.
11: Desde el primer semestre.
2: Ah, fue amor a primera vista.
4: ¿Cómo se enamoraron?
3: Yo solo le voy a decir una cosa. Edinson quiere ser su pareja, fin. Fin, o sea, no importa si son, si no son. Ese me es que le quiere dar un beso ya.
2: Sí.
3: Ya no, ahorita.
4: ¿Qué es lo que más te gusta de él?
11: Que gasta mucho.
4: ¿Y a ti qué es lo que más te gusta de él?
2: Que se deja gastar, Dios.
4: Tienes que poder decir algo.
11: No, no sé.
4: Quedó frío, quedó mudo.
2: No, es que los ojitos.
4: ¿Alguito?
2: Ya.
11: Los ojos.
4: ¡Ay! Dejémosle solo un ratito, ¿sí?
3: No, esos dos parceros.
4: Vamos a ver por aquí.
3: Ey, qué bacano Isa y Robert, Peláez, Sebas. Qué bacano esos amigos que cuando uno sale con ellos tienen esa costumbre de que la gente les pregunta, ¿y ustedes qué son? Pareja. Ay. Orgullosos, huevón, o sea, no. Se sienten orgullosos de decir tengo una relación con mi
7: padre. ¿Ah, sí, Felipe? ¿Sí?
3: Sí, mi amor.
7: ¿Sí? ¿Lo sostiene?
3: Sí, mi cielo.
7: Pese a promesas de matrimonio y todo.
3: Sí, mi vida.
7: ¡No me mienta!
2: ¿Por qué? ¿Por qué vinimos aquí?
3: Relaje, relaje, relaje, que a mí también me gustan los ojos.
4: Pipe, tengo aquí a tres lindas. Gasta.
3: ¿A quiénes tienes?
4: A tres lindas, vamos a hablar con ellas una
3: bien
4: vez.
3: Bien lindas, bien lindas.
4: Sí. Mi amor, ¿cómo te llamas?
12: Tatiana.
2: ¿Vio?
12: Cristal.
4: ¿Alguna de ustedes tres sabe cómo se llama nuestro programa?
2: Los 40,
12: ¿no? Los 40.
2: Eso.
4: Mierda, sí. Papi. ¿Conoce algún personaje del programa de pronto? ¿A quién?
12: A Pipe.
2: A Pipe. No, pero es que también tiene las
4: peores referencias. No.
3: ¿Cuáles peores referencias? La gente sabe lo que es bueno.
4: Bueno, Pipe, quítate la gafa un momento para que te vean bien.
3: No, no, es que yo amanezco con los ojitos hinchaditos. Es que yo amanezco...
2: Reteniendo líquido a lo que marque.
3: Yo amanezco con los ojitos vueltos mierda.
4: ¿Con gafa o sin gafa?
2: ¿Cómo me lo pongan? Uy, uy, uy.
3: Isa, es inevitable.
4: ¿Con gafa o sin gafa?
3: ¿Qué opina Cristal? ¿Qué opina
4: Cristal? Que se ponga esa vaina, está maluco.
3: ¿Qué opina Cristal?
4: Ponga esa vaina.
2: Ey, Pipe, hombre, por favor, que es un...
3: No quiero saber. Uno pregunta.
4: Lamento decirles que esta gente está aquí en clase.
2: Está en clase.
4: No tienen ni
3: No, pues
4: idea.
3: Hay gente con cuadernos. Ustedes, esos muchachos, ¿qué están haciendo ahí?
4: ¿Puedo revisar qué estás anotando en tu cuaderno, papito?
2: Que ahorita dice, el quiz de
4: esto. Presentación personal. ¿Qué estás haciendo?
13: Una autoevaluación.
2: Ay, Dios mío.
4: ¿De qué?
13: Autoevaluando.
2: A nosotros. Sí, señor.
4: ¿Cuáles son los criterios para evaluarnos, por favor, dime?
13: Eso es lo que estamos descubriendo.
2: Ay, papi, sí.
3: Ay, que los mandaron.
4: ¿Cómo te llamas?
3: Evaluarnos.
13: Marlon.
4: ¿Y tú eres el profesor?
2: No, señora.
4: Pero para Marlon, ese papi,
2: ¿y usted nos estaba hablando ahí con qué? ¿Empezó con presentación personal y toda la cuestión y todo
13: eso? Sí, señor. Por lo menos la primera pregunta dice que si la presentación personal de ustedes está acorde al público, sí, y pues,
3: bueno, un 5. Que vaya y nos califique, que vaya.
2: O si quiere venir y nos califica acá bien.
4: Cabe aclarar que 5 es lo máximo, va de 1 a 5.
2: Ah, vamos bien.
4: ¿Puedo leer rápidamente los criterios? Muchísimas gracias. Ya leímos, presentación personal. Primera impresión, proyecta desde el primer contacto una imagen de seguridad, orden y profesionalismo. Contacto visual.
2: Sí, contacto visual.
4: ¿Mantiene contacto visual apropiado?
3: No, pero es que con los ojos como los tengo nos bajan puntos, no.
2: Es de las gafas, sí.
3: Oh, no.
4: Presentación del producto. Muestra el producto de manera organizada, el producto siendo uno. Demostración. Utiliza adecuadamente el producto, los recursos visuales. Impacto visual. La manera de mostrar el producto logra captar la atención del cliente. Saludo de apertura, claridad, conocimiento, beneficios, argumentación, vocabulario, voz, escucha activa, adaptación, persuasión, manejo de...
13: Verdad, papi, pero que no vas a evaluar para qué esto... De toda vaina, mejor Isa, dicho.
2: Modele la Marlon a ver cómo nos va ahí con.
4: Modele.
2: Pues no sé, digo yo.
3: Ganemos.
4: ¿Quiere que le baile?
2: Vamos a ganar eso, ganemos puntos.
3: Ganemos puntos de alguna manera. Yo no he entendido. Eso.
4: Está muy temprano para eso, Marlon. Vamos paso a paso.
3: Por modelaje no es, pues, por modelaje no
2: va a ser Marlon.
3: Hey, de todos los criterios que leyeron ahí, yo solo me sé presentación personal. Se lo juro, yo no. Es que hay un montón de cosas que nos van a revisar hoy, Roberto, que están analizando acá los estudiantes. En la UTS, pero tengo susto. Ojalá clasifiquemos, ojalá pasemos. Pónganos 5. Como dice el conductor de aplicación cuando uno se le baja, ustedes califíquenme bien así no les haya gustado. Todo bien, no nos vayan a embalar, Sebas.
2: No, pues nos pongan 5 ahí. Por lo menos un 5. Creo que ya vinimos.
4: Este público no está nada fácil, pero no se preocupen.
2: ¿Cómo es bueno ir a la universidad? Es que a las 6 de la mañana, todo mundo para otro lugar que no sea el salón, muchacho, ahí ya nos ganamos un punto. Yo los conozco ustedes, madrugaron aquí, se levantaron 4 de la mañana, 4 y media, llegaron acá y dijeron, no vamos a estar en clase, vamos a estar afuera viendo a tres personas tan lindas, tan serias que vinieron a parchar con ustedes. Pónganos por lo menos un cinquito, ¿no?
4: Papi, además en clase de ingeniería, o sea, esa vaina viendo número, letra, signo, colores en ese tablero. Ah, vamos a pasar la chévere acá para que nos traigan otra vez.
3: Bueno, Roberto, oiga, pues la gente que vaya, la gente que puede caer ahí de una vez a través de YouTube en Los 40 Colombia, ahí pueden empezar a ver que estamos desde la UTS en Bucaramanga con una gente que de verdad es muy bonita, que la gente también tiene los brazos abiertos y siempre está lista para la recocha, porque cómo les gusta el desorden, Roberto.
1: El día de ayer fue día de clásico en la ciudad de Medellín. ¿Cómo quedó el partido entre el Deportivo Independiente Medellín, que era visitante el día de ayer contra el Atlético Nacional, hombre, Pipe?
3: Pues pasó lo que se suponía, Roberto, seguimos ganando, Nacional continúa, Nacional sigue rompiendo, afortunadamente se jugó un gran partido. Fue un gran partido en la ciudad de Medellín, terminó 3-2.
7: Pero dígalo efusivo, qué bonito, Nacional.

0: Eso queremos de verdad.
1: Oiga, Roberto, ganó Atlético Nacional ayer, partido por Copa, pasa directo, 3-2. Al segundo tiempo para Nacional se le dificultó un poquito, lo pudimos ver a ratos, se le ve bien a Atlético Nacional. Roberto, nos estamos ilusionando un poquito, déjenos pues ilusionar también.
2: Avanzan ya directamente a las semifinales de esta Copa, esperando cuál va a ser el rival, que sale entre Once Caldas y Santa Fe, que en teoría, Sebas, sí, pues ya deben estar organizando para ver cómo es que es el tema del partido.
1: ¿Dónde es que van a jugar? Sí, señor.
3: Roberto, creo que eso lo van a resolver jugando catá, pispirinola o un parque es ahí en la mitad del campín, no, porque no, como de campín es, como eso está vuelto un potrero, creo que van a sacar tres sillas y se van a jugar un dominó. El que gane pasa.
4: Oye, qué churón eso, ¿no?
1: Sí, está complejo ahí la situación, está compleja la situación. Esperar ahí entonces cuál va a ser el rival, que desde ayer, Roberto, el partido tenía que jugarse el día de ayer, si no estoy mal, sí. Santa Fe. Pero está ahí en veremos, mi hermano. De hecho, todos los partidos de la capital, Santa Fe y Millonarios, no tienen cancha por ahora, diría.
2: El estadio está complicado, porque recuerde que después del estado del terreno de juego, que ojo, esto no obedece
5: a conciertos ni nada de eso.
2: O sea, a ver, evidentemente fue provocado por el concierto de BTS, sin embargo, pues no. No creo yo que la responsabilidad. No. La responsabilidad no tiene nada que ver absolutamente.
1: No.
2: Ni con el artista, claro. De alguna manera con la organización. Ellos rentan un espacio y el espacio, los administradores, que en este caso son Sencia, son quienes deben garantizar que el espacio esté disponible para hacer el montaje del concierto. Y una vez se haga el desmontaje, pues que se comience la rehabilitación del escenario para que sirva como escenario deportivo. Ahora, la preocupación que hay es que la agenda de conciertos, ya que a que termine este año, o al menos hasta los principios de diciembre, está muy apretada y hay fútbol. Porque hay concierto de Fonseca, hay concierto, sí, de Ryan Castro, hay conciertos de Karol G, hay concierto de los Tigres del Norte.
5: No,
2: hay, está el Megaland. Está el. Hay una cantidad de conciertos.
3: Robert, pero ahí yo propongo que de una vez le metan vacas a eso y empiecen a jugar así como juegan en Villavicencio, weón, que es con terneros.
1: Sí, sí. Y que empiecen a pasar ahí a ver de pronto.
3: No, suelten terneros y suelten. O sea, sáquenle plata al camping y métanle marranos a eso, weón, con cuidado, suéltenlos a que coman libres por ahí.
5: Es un lote de engorde, ¿cómo
3: eso
5: no?
3: Eso es un lote de engorde, Michael. Siembrenle maíz a eso y suelten pollos, papi. Y en las graderías montan los galpones, alguna cosa. Sáquenle plata a esta y lo van a dejar así sirviendo para no. Pues digo yo.
5: Un panaquita ahí en el campín, no, chimba. No.
3: Panaca, güey, el panaquín.
1: ¿Verdad, Roberto? Entonces, el equipo, los equipos de la capital no pasan a la final, ¿qué? ¿Ahí qué? ¿Cómo es la cuestión? Porque entonces no van a tener dónde jugar.
2: No, hay que esperar, y ojalá pues que Esencia y el IDRD, que ya dijo que estaba en investigación, pues que pongan rápido en marcha el proceso que sea para la que solución. Se pueda jugar.
3: Creo que está más apto para jugar el Vive Claro. Creo que está más.
4: Pero que sería ahí más fácil, o sea, que se adecuaran otros espacios para hacer los conciertos que ya están agendados o que se jueguen los partidos en otros estadios.
5: Pipe, escuché que en el Royal Center pueden jugar.
3: Sí, en el Astor Plaza, creo que en el Astor, ahí en el Teatro Astor Plaza se puede estar jugando, sí.
2: Los aforos del estadio con los aforos de, por ejemplo, el escenario como el Vive Claro, son muy similares. Es decir, cabría un show dentro del Vive Claro que esté programado para el Estadio El Campín. Sin embargo, dice, yo creo que un poco lo que se pretende cuando se hace un estadio, y eso es una cosa que seguramente lastimaría el ego de muchos artistas, es anunciar el sold out de su estadio.
1: Estadio,
2: yo creo que el titular es lo más atractivo de uno tener el estadio cuando tiene esa capacidad que usted sabe que puede convocar 40, 45 mil personas. Ahora, vale la pena revisar si toda la disposición de los conciertos es para usar el 100% del estadio, no para usar simplemente, por ejemplo, Occidental, como se hace en muchos conciertos, que sí creo yo que no valdría la pena de ninguna manera. Pero, por ejemplo, conciertos como el de Ryan Castro, conciertos como de Karol G, pues difícilmente saldrán del estadio El Campín. Yo sí creo pues que hay que revisar, porque supuestamente el nuevo estadio debería estar, no creo, para no finales creo. De 2028.
5: No, papi.
4: Pero imagínate.
3: No,
2: entonces,
3: hijito.
2: Vamos a ver qué termina de pasar con el estadio El Campín. Y de hecho, si están escuchando y decencia del IDRD, que nos cuenten qué están haciendo, pues para recuperar la grama que se ha llevado de otros lados para jugar fútbol. pero que realmente pues no ha habido el pegue que se necesita para que pueda estar dentro de el estadio. Recuerde, por ejemplo, que hace algunos meses uno de los primeros conciertos que hubo en el escenario Vive Claro fue el concierto de Blessed.
1: Sí, señor.
2: Y recuerde que pues ese aforo es similar, que es un aforo similar al superior, es un aforo superior a los 40,000 espectadores. Y a Blessed le dieron muy duro por decir que había agotado su primer estadio. Y la gente decía, no, pero ¿cómo así que ese no es el estadio? Era la misma cantidad de personas y hoy por hoy muchos de los que criticaron a Blessed por decir que agotó su primer estadio piden que los estadios agotados se vayan para el Vive Claro.
4: Les va a tocar lo mismo.
1: Ay, Dios mío, Roberto.
4: Qué vaina fuerte. Pero creo que se va a priorizar el fútbol en este caso, ¿no?
1: Yo creo que el fútbol se prioriza. Sí.
3: Pues es que básicamente, y va a tirar un faridazo serio, pero básicamente para eso se hizo el estadio, ¿no?
5: Pues está hecho para eso.
3: O sea, el estadio,
4: de verdad.
2: Pues es un escenario multipropósito.
1: Sí, yo también estoy de que también está hecho para el entretenimiento.
3: Yo no creo, ¿hace cuánto se hizo el Campín? Yo no creo que para ese momento hayan dicho, lo vamos a hacer para eventos, lo vamos a hacer para conciertos, no.
2: Dime, pero es que nosotros estamos sentados transmitiendo en una cosa que nunca pensó en tener video.
4: Sí, es que o sea, una cosa es,
2: las cosas se tienen que ir transformando con el tiempo y no podemos.
3: Pero si se adaptan, y por ejemplo, la cabina de nosotros no está adaptada para transmitir video.
2: Claro.
3: Le metimos cámaras a lo mal hecho y es lo mismo que han hecho con los estadios.
1: Adaptado.
3: Son estadios que no están hechos todavía para recibir conciertos, no tienen lo que se necesita porque, pues en otros lugares del mundo, la grama está adaptada, tienen unas condiciones diferentes, hay gramas que se ocultan o que se recogen incluso.
2: Sí.
3: El estadio del Campín sigue siendo grama natural primero, que siempre se va a ver maltratada, no importa qué le ponga usted encima, no importa qué le cuadre, al no ser sintética siempre se va a ver afectada. Entonces, en primer lugar, la grama no está adaptada. En segundo lugar, creo que ni los ingresos todavía están lo suficientemente adaptados para los conciertos, por eso terminan habiendo muchas veces problemas de ingreso, problemas con todo ese tema, porque de verdad está hecho para la hinchada. Los baños, cuando la gente dice van a los baños, es baños de hincha, weón, es baños de orinales abiertos. Entonces, o sea, es que hay muchas cosas que no están adaptadas todavía para que esto sea un escenario de concierto, Robert, empezando por la grama. O sea, no, si la grama no es sintética, no está adaptada, o sea, no lo han mutado, todavía no tienen lo suficiente para recibir un concierto tan grande como el de BTS y seguir soportando pues las jornadas futbolísticas. Hablé demasiado serio, weón.
5: Conclusión, sintética no hay paraíso.
2: No, marica, me siento muy orgulloso. Es la responsabilidad de, en este caso, del operador, que diga que puede y que no, y sobre eso es que la crítica número uno es los tiempos en los cuales se está operando e informando. Es decir, usted si es el operador, en este caso Sencia, y usted IRD, que es la entidad que está a cargo pues de estos escenarios, usted debería saber qué es capaz de hacer y si no, no se ponga a alquilarlo.
5: ¡Epa, o sea, papi!
2: Porque ha habido muy buenos conciertos que han permitido que se juegue después de buenos tratamientos. Sabemos, la lluvia no puede ser excusa estando en una ciudad como Bogotá cuando
1: Ayer Nacional jugó en el estadio Atanasio Girardot y el fin de semana fue el EDC. ¿Cómo jugó? ¿Cómo se
5: llama? ¡Ay, dejé de alardear!
2: No, pero es verdad.
1: Es verdad.
3: Es que por eso le digo, si usted sabe que va a recibir conciertos y eventos, pues prepárese con anticipación y vaya revisando cuáles van a ser las condiciones que usted va a tener en cuenta.
4: Pero igual el Campín ha tenido 1,000 conciertos, o sea, ¿qué pasó esta vez?
5: No, el secreto está de que de aquí en adelante en el Campín dejen conciertos, pero suaves, como Carmina Burana. Ya, como una vaina suave.
3: André Ryu
5: en el concierto. Ahí.
4: Las mitocondrias no me presentan allá.
5: Vamos a ese sitio, papi.
3: Claro, que hagan la logia en el Campín.
1: La logia.
5: Epa, vainas más suaves, güey.
3: Vainas suaves. Un beat de Chimuelo, una cosa. Pero suave, entre más suave, mejor.
5: Entonces, no, no, o sea, parce, que te cante la canción parrandera esa suya allá en el Campín. Vainas suaves. Un recital de trova de Pipe Flores.
3: El show de negro.
5: No, pero es que
3: 67 años para 67 años para vender la parte baja.
5: Me encanta. No, pero donde pongamos a Pipe Flores a hacer stand-up ahí en el Campín, queda más lindo antes la grama. Se rejuvenece.
3: No, hagamos Yo Me Llamo entonces.
2: Perfecto. Yo creo que Yo Me Llamo sí puede estar.
3: Bueno, no por eso dije que hagamos Yo Me Llamo Antonio. Pues para que no peleemos.
1: Sí, por favor.
3: Porque hombre, yo estoy incitando a la paz con Juan Peláez de un tiempo para acá.
5: Está hostil, está hostil.
3: No, está hostil, no. Dígale a Roberto que yo no he estado hostil últimamente. Estoy esparciendo amor por el universo.
1: Oye, Roberto. Señor. Recuerda que estamos en la UTS, le quería contar que cerca del 98% de sus estudiantes cuentan con cobertura de política de gratitud según Balance Institucional del 2026 ISA, una política que busca facilitar el acceso a la educación superior pública y representa una oportunidad para miles de jóvenes. 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
1: Modalidad virtual. 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Además, usted puede venir a la UTS en algún momento, viene a clase de 6 y están los impresentables de los 40.
3: Les cuadro el día. No, los acabo de
4: ¿Cómo
1: vamos a
4: ir
1: la calificación, don Omar?
2: Marlon.
1: Ya me bajo.
4: Verdad que es individual, ¿verdad? Individual.
3: No, don Juan Carlos, ¿cuánto nos pone?
4: Tenemos un problema, Roberto, y es que la calificación que nos van a dar los estudiantes es grupal. O sea, los criterios que yo leí son grupales. Bueno. O sea, me van a evaluar igual que a mis compañeros. Y tú también nos estás evaluando allá para un viaje la próxima semana, entonces.
3: La vuelta es sencilla, pillo. Ustedes ahorita nos van a calificar bien y nos dicen cuál es el profesor o profesora de ustedes, y nosotros en devolución hacemos lo mismo. Nosotros vamos donde el profesor o profesora y le decimos que ustedes son los mejores estudiantes, los más aplicados, que las mejores personas que hemos visto acá.
1: No.
3: Y ahí nos ayudamos el uno con... No, yo estoy negociando, papi, para que a todos nos vaya bien. ¿Cómo así?
4: Sí, sí, tío, tiene que ser de lado y lado, papi, estoy de acuerdo. Ya vi sonrisa. ¡Ay, qué linda!
3: Esto es ganando y ganando, Roberto. ¿Cómo así? Colaboremos.
2: 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Este sábado, Peláez, Pipe, tenemos show de Halloween.
3: Sí, señor, sí, señor. Se juntan dos problemas más que programas. Se juntan este fin de semana. Y es La Logia y los 40 Impresentables. La Logia e Impresentables se junta este fin de semana, Roberto, y vamos a estar en Boom Stand Up Bar, eso en la ciudad de Bogotá. Vamos a estar dando lidia por allá, vamos a ver gente que nunca nos imaginamos ver con la túnica esta roja de La Logia. Allá los vamos a estar viendo, Juan Peláez.
5: Caigan, que eso va a estar bonito. Ya quedan poquitas para terminar y que eso quede sold out. Lo digo para mi alegría. Y vamos a ver, yo me muero por ver haciendo roast y recibiendo roast a la mesa que tenemos planeada para esa noche.
1: Ay, Dios mío. O sea, primera fecha ya este fin de semana, sábado 17. Sí,
3: podemos contar un poquito, señor Juan Peláez, quiénes vamos a estar. Dos personajes que vayan a estar en esa mesa.
5: Tú y yo.
3: No, no, la rompió usted con la noticia.
1: La metió.
3: ¿Cómo le saca de rico?
5: Pero tú y yo, mi querido Pipe Flowers.
4: Va a trobar, ¿qué va a hacer Pipe?
3: ¿Qué va a hacer?
4: Múltiples talentos.
1: No, claro. No, pero es que no podemos decir mucho tampoco. Ahí ya Pipe, confirmado Pipe Flores, directamente desde Asunción, Antioquia. Desde
4: también
1: la vereda los
4: que vayan
1: medios,
4: directamente
1: y
4: a comprar
1: el señor Juan Peláez. 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
3: Pero van a ver, la sorpresa es, comediantes de esos que usted dice, uff, parce, yo no, este man es muy, muy, muy grande. Alguno de ellos puede estar ahí. En esa
5: puede que,
3: día.
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3: Si alguien de Bucaramanga quiere irse el fin de semana a Bogotá,
5: primero tiene que entrar a terminal de transporte.
3: No. Me dice, yo le recomiendo una aerolínea para que compre sus tickets,
4: por favor.
3: Vayan acompañados y nos vemos, si Dios lo permite, en la ciudad de Bogotá. Compren sus entradas. La logia y los 40 se unen por primera vez. Para que lo vayan sabiendo. Eso va a ser hermoso, va a ser un gran momento, muchachos. El señor Juan Peláez obviamente va a ser quien va a estar hosteando este evento, por ende va a ser decadente como cada vez que se hace, pero nos vamos a divertir, la vamos a pasar muy bueno, va a haber cosas muy interesantes esa noche.
1: La logia, vayan y compren ya, vayan y compren ya las entradas.
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4: Oigan, ¿ustedes se acuerdan de un personaje histórico que se llama Maffe Walker?
3: ¿Ustedes saben quién es Maffe Walker?
4: ¿Ustedes se acuerdan de Maffe Walker?
3: Amiga Quintana, ya te amo, me amas. No se acuerdan de...
1: Eso
3: no llegó aquí a Bucaramanga.
4: La mujer que hablaba con los extraterrestres no llegó aquí.
2: Marica, pero estuvo en la casa, obviamente.
4: La de la casa de los famosos,
3: la que hablaba con los extraterrestres, la que se comunicaba. Sí. No, ninguno.
1: Ella sí.
3: Eso.
1: Mi amiguita sí.
4: Les tengo noticias de Maffe Walker.
1: ¿Qué pasó?
4: De tu interés de pronto, Pipe.
3: Ojalá la hayan llevado los aliens de una vez por todas.
4: Maffe Walker abrió OVNI Fans.
1: ¿Qué?
5: OVNI Fans. Ay,
1: no es OVNI, sino OVNI.
3: Abrió OVNI Fans.
4: Papi, abrió OVNI.
3: Y es que como un OnlyFans solamente para alienígenas, ¿ok?
2: No, abrió de verdad, ¿no?
4: No, papi, por alienígenas, $30 es el que te está cobrando Maffe Walker en su OnlyFans.
3: ¿Abrió OnlyFans? Sí, papi. El azulito.
4: Ella pone en su descripción de OnlyFans: extraterrestre, creadora de contenido, influencer, activó códigos con las naves por telepatía. Joda, papi, pero qué nivel bacano para cobrar. Yo también me voy a inventar una vaina así, abro esa Only.
3: Lo que pasa es que la señora supuestamente habla con los extraterrestres y pues obviamente no faltará la persona con el fetiche de
1: eso.
3: ¿Cómo hablará con los extraterrestres?
1: No hace falta que
3: en pelota.
4: Sí. No. Ella
5: como comete ese platillo, qué rico.
4: Activo códigos con las naves por telepatía, papi, ya, y eso, y se paga los $30 el que le crea esa vaina, imagínate.
2: ¿Alguien sabe verdad que hay en el
1: OVNI?
2: ¿Alguien sabe
3: métete,
2: que no, no, no.
3: Métete,
2: ¿alguien
3: métete sabe que yo, la métete que yo pago esa
5: página? Objetos vibradores no identificados.
2: Dios de ella, pero solo me amo.
3: El verdadero tu amor, me amo.
1: Llama a Trina.
3: Roberto, entremos. No se puede, eso
4: opino
3: no se puede filtrar.
4: Pipe debería.
2: Que no
3: se puede filtrar.
2: No pido porque eso es piratería.
1: Sí, eso no se puede. Usted no puede ir.
3: Que viva la piratería.
4: No.
1: Hay que pagar las $30.
4: No, pero
3: $30 voy a pagar yo por ver a Mar.
2: 33.
4: Para ser más exacto.
3: Si el de Cintia Cosio vale como 28.
1: Imagínate. 33. ¿Cuánto está saliendo la entrada a un planetario? Para eso voy al planetario.
4: Pero ella está ofreciendo una experiencia completa y diferente a la de las otras creadoras. Yo entiendo su propuesta de valor, papi, ya tiene cómo subirle. Tiene actualmente, parece que aproximadamente 32 videos y 460 me gusta. No sé si eso es por video. Yo la verdad no he usado nunca lo que es el Only, entonces no sé muy bien cómo.
5: Si usted me pregunta cómo me imagino a toda la comunidad que consume ese material, me los imagino viendo el video y diciéndole: nos has salvado, estamos agradecidos. Nos has salvado, estamos agradecidos.
1: Nos has salvado.
2: Pipe, pero por ejemplo, a ver,
3: señor,
2: yo soy, si alguien tiene el link que me lo quiera mandar por periodismo, pues
1: va a comprarla.
2: No, quiero como por curiosidad, pero usted,
3: vamos 15-15, vamos 15-15, vamos $15 y $15 y miremos el OnlyFans de Maffe Walker.
2: Si usted, por ejemplo, Pipe, ve las fotos que tiene Maffe Walker.
3: Ajá.
2: Digámoslo, ya, a ver, entendiendo que, pues, a ver, yo con el más debido respeto, yo no sé qué haya en la página azul, si usted va a pagar ahí, pues porque va a mostrar tal. Pues digo, tal es un poquitico más de lo que uno ve. ¿Usted ve las fotos de Maffe Walker?
3: Ey, sonámbulos, ey, Roberto, sonámbulos intergalácticos.
4: Papi, se la mostré acá y le dieron los ojos apretaditos que tiene el papi, ya los tiene bien abiertos.
3: Da pa hacerle un zoomcito a eso ahí rápido.
5: No, hombre.
3: Ah, pues esa la tiene en el Instagram. Esa la tiene en el Instagram.
5: Uno todo feliz. ¡Abdúzcame esta!
3: ¡Abdúzcame!
1: Pero eso pues sería, ¿no?
4: Sí, eso
2: pues evidentemente sí, pero la suerte.
3: Pues evidentemente sí, Maffe Walker no tiene esos platillos voladores así. Así.
1: No tiene esos ovnis.
3: No, ella no tiene esos ovnis así.
2: ¡Ay,
3: no...
2: uno!
5: ¿Qué?
1: Ya Roberto pagó.
4: No.
3: Ella no tiene el Urano así.
4: Roberto, ¿ya pagaste?
2: Ay, Dios santo. Acabo, o sea que... me acaba de llegar un mensaje intergaláctico que se los acaba de compartir. ¿Qué es
1: eso? No puede ser. No, porque está tan temprano esto, tan intergaláctico. Ay, Jesús.
3: Roberto se suscribió.
1: No, Roberto.
3: No, eso no lo podemos hacer.
4: Roberto, ¿dónde sacaste ese contenido intergaláctico?
3: Ahorita que hagamos pausa, comparto con cada uno de ustedes esto, ¿listo?
1: No, por favor.
3: No, pues ellos quieren ver. Aquí vamos a ver todos. Eso lo compramos para todos los que estamos aquí.
1: ¿Qué dice pelaje? No,
5: ¿qué es esto? Dios mío.
3: Ay, ¿qué es eso?
5: Son unas antenitas de vinil.
4: Ay, no.
3: Yo no pensé que... Le voy a decir una cosa. Yo no pensé que debajo de tanta locura hubiera algo así. Pipe.
4: Dios mío.
3: No, es verdad, güey. No, porque ella siempre estaba así muy tapadita. Y te amo. Pero yo... Nunca pensé que me iba a encontrar eso así.
4: La pregunta es, ¿en qué momento Mafe Walker se volvió creadora de contenido
5: Parce,
4: para...
5: Uy, no, se comunica con extraterrestres, está desnuda, es laica prácticamente.
2: Por favor, no quiero que nadie pregunte quién era laica porque no. Tener que decirle que no. Es la perrita del espacio... generaría. Digámoslo. Mi comentario. Debo quedar. Ay, Dios, no fue chiste, fue académico.
5: Fue académico.
4: Ay, no. Gracias por la aclaración, Roberto.
3: Mal que ese video, ¿por qué dura una hora?
4: Pipe, pasa
1: no, ¿cómo?
5: Parce, no puedo creer esto, weón.
4: ¿Cómo encontraron eso sin pagar? O sea, que sí se filtró.
3: Claro, claro.

0: Nos vamos acercando.
1: Sí, para poder ganarle a Marte, a Mercurio, sí, si hay una región.
0: Ahora sí,
1: Miss Universe Colombia.
2: Eso sí, la verdad, era Miss Universe, sí.
0: Tenemos Miss Universe Colombia.
1: Sí, ¿cuál Gabriela Tafur? ¿Cuál? No.
3: ¿Cuál señorita Rizarán? No, Rizarra,
4: no. Hay fotos del Urano no ha subido todavía.
0: No, todavía no.
4: Todavía fotos del Urano. Porque, o sea, sí se le ven los anillos.
0: No, de momento está emplutándose.
4: Si se le ven los anillitos, pues, de a Saturno, ahí sería... ¿cuál es el de
2: ya
4: los
2: ya entendimos
4: anillos?
2: Entonces lo que dice lo de... Ame, ame. Ella está gimiendo en
0: Melmac.
2: Melmac. Uy, no, eso está cada vez más... No, manden más cosas. No.
3: Pero bueno, papi, se está haciendo sus 30 luquitas, $100, papi, por suscripción. Entonces,
4: sí, claro. No, y le voy a decir, pues, no sé si eso se le sostenga en el tiempo, pues, creería uno que sí.
1: No, pues, con eso se va cayendo. Qué pena.
0: Parce.
4: No, qué pena. Eso es como el cometa, eso se demora, no, se demora, pero de que cae.
0: Papi. ¿Cómo sería para ir a hacer avistamientos en el Neusa? No. Así, papi.
4: No, marica, yo no sé si eso se le... Pero le voy a decir una vuelta.
3: ¿Qué?
4: Solo por el morbo de la gente en este momento, ir a saber qué tipo de contenido es el que está subiendo, va a llegar un montón de gente a hacerle la compra, obviamente. O sea, en este momento la gente va a... Yo estuve a punto. Entonces,
3: es
4: porque
3: que
4: Roberto
3: es un perfil que genera intriga, ¿no? Ustedes, claro. Pero por ejemplo, a ver, yo quiero saber.
4: Pero le voy a decir una cosa. Pues qué pena, Roberto, qué pena con todos los muchachos asistentes y todo, pero más fuego que está buena, hermano.
1: O sea, usted dice, yo ahí...
2: Seis tienes.
4: Ay, María, papi, yo ahí hago...
3: ¿Se le va?
4: Sí, claro. Sí. Claro. Sí.
1: Aterriza su nave.
4: No, yo, sí. Yo ahí grabo Interestelar sin pensarlo dos veces, muchachos.
2: Uy, Dios mío.
3: Yo
2: no,
3: quiero saber la verdad. Una cosa. ¿Ustedes alguna... O sea, ¿ustedes usan OnlyFans?
2: No, señora.
3: O sea...
4: Y yo más venga que le falta conocer la Vía Láctea, mi amor.
0: Le falta tragarse la Vía
2: Láctea. No, eso está muy temprano.
4: Hágame un favor, quíteme el cinturón de Orión. Dame un favor, me quita el cinturón de Orión.
0: Está muy buena.
4: No, claro.
0: ¿Dónde quiere la Vía Láctea? En el Triángulo de las Bermudas, en los platillos.
3: Ay, qué pena. Sí.
4: No, es verdad. No, estoy tratando de guardar compostura.
3: Ya sé por qué te pusiste gafas hoy, para no verles la cara.
4: Para no verles
3: esa locura y barbaridad.
4: Se me cae la cara de la... Es que ahorita, es que muchos nos están riendo porque no saben quién es Mafe Walker, pero ahorita apagamos cámaras y vamos... Todo.
1: No.
4: Ah, en pelota, no, a ver a Mafe.
2: No, hombre, por favor.
4: Todos
2: no.
4: Vamos a ver a Mafe.
1: Pero es que vea que no es...
4: Me da risa que yo dije en pelota, no, y la profe se rió. Profe, usted es de las mías.
2: No, hombre, por favor.
1: Bueno, oiga, sí. De hecho, no es la primera vez que Mafe Walker tiene ahí cosas como medio adulto.
2: No, ya había mostrado ahí cosas.
1: Les quiero mostrar, esto fue un video de una entrevista que le hicieron hace un tiempo, pero pues no es la entrevista habitual porque la gente siempre le pregunta por temas que del OVNI, que de cómo se comunica, que de todo. Esto fue lo que dijo Mafe Walker hace un tiempo. Esa fue una entrevista de nuestra Miss Universe Colombia, de Mafe Walker.
5: Hola, Estefanía, ¿tú cómo te llamas?
6: Mafe Walker, princesa.
5: Listo, te voy a preguntar unas cosas súper sencillas y te me vas a responder con toda la sinceridad del mundo, ¿va? Listo. ¿Dominar o que te dominen?
6: Soy galáctica, amor. Por frecuencias.
5: ¿Vio? Por códigos. ¡Oh, por Dios! ¿El tamaño importa?
6: No importa. Es la energía, la vibración, la frecuencia, amor. Conectado.
5: Vibraciones.
6: Corazón.
5: ¿Cada cuánto te tocas? Así mismo. ¿Cuál es el sitio más raro el que lo has hecho?
6: Soy extraterrestre, amor. Y en otras razas, dimensiones... Lo hacemos por telepatía, es frecuencia y vibración. Aquí tenemos un cuerpo físico, pero en otros planetas es más vibracional y telepático.
5: ¿Vio?
6: ¿Vio?
5: ¿Y cuántas veces puedes tener sexo en una noche? ¡Oh, por Dios!
0: Papi, yo debo decir algo, opinión impopular, no sé.
1: Calibuchi no estaba tan equivocado.
0: Opinión impopular, yo no sé, Pipe, Roberto, Sebas, qué piensen particularmente, pero esa nena debe ser un polvazo.
4: Ya.
3: Dios mío, pelada es. Bueno,
1: un
3: tú
1: polvo galáctico, creo que está.
3: Tú lo dijiste.

0: de estrellas.
1: Todos los éxitos.
2: Bueno,
3: ¿cómo vas a poner ese tema, Roberto?
2: Feliz mañana para todos. Buenos días. 6:59.

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3: Son las 7 de la mañana, 11 minutos, 7:11. Continuamos al aire en Impresentables en esta mañana de jueves. Saludando a todos los que se conectan a través de Los 40 Colombia en YouTube. Hoy además estamos desde Bucaramanga. Ahí estamos saludando a toda la banda que se está ahí conectando como todos los días. Buenos días, bienvenidos a los que están en su radio en Cali, en Medellín, en Villavicencio, en Bogotá. A través de YouTube en Cali, en Bucaramanga, en Barranquilla, en cualquier rincón de Colombia, a todos los que están ahí saludando, feliz mañana de jueves. Este sábado tenemos primera fecha de las dos que va a haber de Jaja Halloween. Las entradas están en Free Ticket y toda la información en los40.com.co. ¿Cómo los trata Bucaramanga, Pipe?
4: Demasiado bien, Roberto, la gente muy bonita, y por gente me refiero al rector de este lugar, que qué señor tan hermoso, para que sepa, qué señor tan elegante, tan bien hecho, bueno, tan bien elaborado. Estoy ganando puntos por todos ustedes,
3: vamos,
4: ¿no?
3: A estar hablando
4: qué
3: con
4: qué señor
3: él.
4: Tan lindo, Dios mío bendito. No, estoy impresionado, anonadado.
3: Dinero,
4: no, una cosa de locos. Ahí le estoy ayudando.
3: Bueno, pues, ¿este sábado ya están listos ustedes para Jaja Halloween?
5: Yo estoy listo ya, Roberto.
6: Listísima, este sábado, 17 de octubre, papito.
4: Estoy preparado, Roberto, estoy preparado. No sé, pela, es que me va a poner a hacer ese día. Si ese día voy a hacer corderos, y ese día me voy a vestir de remolacha. No sé ese día qué va a pasar, pero pues por allá yo creo que, queriendo Dios, vamos a estar junto a la logia celebrando Jaja Halloween en la primera fecha, que es este sábado 17 en Boom Stand Up Bar en la ciudad de Bogotá.
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1: Bueno, 7:14 minutos. Sebas, ya que la gente, por ejemplo, hay varios estudiantes de la UTS ahí en Bucaramanga que están el día de hoy como calificando presentación personal y demás.
2: Oiga, Roberto.
1: Usted si tuviera que calificar la presentación del señor rector, ¿qué calificación le daría a ese bebecito?
2: No, al señor Omar, señor rector de la universidad, le podemos dar presentación personal como
3: no
2: tal.
3: Omar, Sebas, no es Omar, sino Omar.
2: Omar.
3: Omar.
4: Sí. Omar.
2: Presentación personal, le podemos dar un 5, huele rico.
4: Cabe aclarar que es sobre 5.
2: Primera impresión, ojo, primera impresión, un 4,5, porque el 5, porque me da un poquito de susto, porque es una impresión fuerte, ¿sí me entiende?
1: Entonces, sí, autoridad.
2: Autoridad genera interés.
3: Pues, ¿cómo no le va a dar, cómo no le va a dar buena calificación si se parecen?
2: Sí, sí, contacto visual es espectacular. Espera, yo me pongo las gafas porque él tiene unas gafas también muy bonitas.
4: A ver bien, bien, sí.
2: Para que quedemos como, ah, de María,
3: por Dios. Ey, si son parecidos. Es como parecemos. Si hubieran cogido a Sebas y lo hubieran hecho allí.
4: ¿Cuánto mide usted, perdón?
2: 80, ya vamos a prender el micrófono. El micrófono ya le vamos a prender al rector el micrófono. Saludo y apertura, hábleme ahí, rector.
5: Hola, hola.
2: Escúcheme esa voz. Claridad la tiene perfecta. Beneficios, perfecto. Argumentación, pues vamos a hablar con el rector.
4: A ver, ¿qué es lo que pasa?
2: De la UTS, que pues estamos en la universidad hoy, ISA. Y déjeme presentarlo como se debe a este gran rector. No es solo un rector, es un gran rector. Tiene nombre que impone, que es fuerte.
4: Papi.
2: Omar. Y si usted le dice Don Omar, queda mejor.
5: Reggaetonero.
4: Don Omar.
2: Don Omar.
4: Le dicen así, le han dicho así ya.
5: Sí, sí, sí.
2: Oye, pero espera, que lo mejor del rector Omar es su apellido, Lengerke. ¿Lo dije bien o lo dije mal?
5: Estuvo bien.
4: No, porque sí, lo dijiste como si fuera gringo. Diez.
2: Lengerke.
4: No, lo dijiste como gringo, Lengerke.
5: Alemán, no, tuvo el acento alemán.
4: Lengerke.
5: Eso.
4: Lengerke.
5: Así es.
4: Lengerke.
2: Es alemán.
4: Pues yo también tengo un apellido raro. McCausland.
2: Oiga, rector, muchas gracias por la invitación. Estamos acá con todos los chicos de la universidad, pero
4: ellos
2: también
4: ya te habían visto a ti hablando así como
2: conversadito, así, como tranquilo, conversado, sí, es un buen rector.
5: Sí, sí, sí, cierto que sí.
4: Como charla ahí.
2: Sí, ah, digan sí, que no verá.
5: Si no, menos 0,5 hoy en cálculo.
2: Ay, Dios mío.
3: No, es que pillera. ¿Cuál es el rector más lindo de todo Colombia?
2: ¿Ah?
5: Ahí tiene.
3: Eso no lo preparamos. Eso no lo preparamos. Eso es del corazón que les nace.
2: Eso lo preparamos. ¿Cómo le puedo decir? Don Omar, don rector. ¿Cómo le?
3: Mor.
2: Mor. Mor. No, mentira, no. El rector Omar, que está con nosotros. ¿Qué significa el UTS Smart que estamos como celebrando esta semana acá en la universidad?
5: Bueno, primero, buenos días. Agradecerles a todos ustedes. La verdad, me siento muy feliz de estar lleno de energía, de juventud, me toca decir.
2: Juvenales.
5: Y bueno, a Sebas, a usted Isabela y por supuesto a Pipe por estar aquí en nuestra institución. Sé que es la primera vez que están aquí en la institución, ¿cierto?
2: Sí,
5: un aplauso para ellos.
2: Ah, muchas gracias, hombre.
5: Yo también tengo barra para ustedes.
3: Señor rector, es mi primera vez en una universidad que no es de vigilante. Sí, de verdad, estoy muy feliz también.
5: No, nosotros más felices de estar aquí acompañándolos con ustedes que hayan venido a nuestra institución. UTESMAR, esta institución antes se denominaba hace 2-3 semanas atrás Unidad Tecnológicas de Santander. Okay. Por 64 años, ese era el nombre, era una institución tecnológica, solo formábamos tecnólogos, y desde hace 4 semanas ahora se llama Universitaria Tecnológica de Santander, una universidad donde hoy celebramos por primera vez siendo universitaria UTESMAR. Ese SMAR pues tiene que ver con el tema de la inteligencia, el tema de la tecnología. Antes hacíamos la semana el tecnólogo, aquí solo formábamos tecnólogos en nivel de formación, sí, pero hoy en día ya son ingenieros, vamos a tener posgrados, maestrías, doctorados, en fin, como una universidad. Y recordar que es pública, ¿no? Que eso, sí, es importante. 30,689 estudiantes, somos la más grande de Santander, y bueno, aquí con esta juventud que ustedes los están hoy percibiendo, con una felicidad también de tenerlos a ustedes aquí en este programa.
4: Rector, han tenido muchos cambios en las últimas semanas, en los últimos meses. Por ejemplo, pasaron de tener 30 programas a 64 programas. ¿A qué se debe eso y qué programas nuevos destacas para que también la gente sepa y diga, uy, además que aprovechando que están las inscripciones abiertas todavía, ahora recordamos hasta cuándo, ¿qué programa nuevo puede interesar?
5: Bueno, sí, una de las cosas aquí en Santander en particular es que no teníamos una oferta institucional realmente adecuada o pertinente a lo que necesitaba la región. Nosotros nos pusimos en esa tarea desde hace ya más de 10 años, llevo 12 años de rector, estoy casi a puerta de terminar este último periodo, y donde uno de los programas, por ejemplo, este año que abrimos es la Ingeniería en Inteligencia Artificial, un programa que se sabe que está hoy a la vanguardia, como dicen, en las nuevas tecnologías, y es importante. Y nuestro departamento se dice que tenemos un gran beneficio en el tema de turismo. Tenemos aquí una represa, ustedes aquí van al Cañón del Chicamocha, en fin, a Barichara, pero no teníamos la formación en esa área del conocimiento. Por eso abrimos Administración Hotelera y Turística también. Aquí la ventaja, Isabel, es que se forman dos veces, salen con dos títulos. Primero como tecnólogos en los primeros 6 semestres y después continúan otros 4 semestres para convertirse en profesionales universitarios. Entonces esa es una gran ventaja. Hoy estamos en Barranca Bermeja, en Vélez, en Piedecuesta y en Moali Virtual. Espero ustedes también estudien. Pipe dijo que no había, que es la primera vez que venía a la institución. Entonces, espero pues acá se matricule virtualmente. De Bogotá también lo puede hacer.
3: No, yo me puedo estar tirando para acá, venirme para acá.
5: Sí.
2: Está claro. Muy bonito eso por acá.
3: A estudiar acá. Presencial, no, si aquí todo es bueno.
5: ¿Tiene novia acá o no? Las santanderianas son muy hermosas.
2: Y bravas también un poco.
5: No, son hermosas.
2: Don rector, ¿qué tanto justamente cambian esas tecnologías? Ahorita hablabas de la inteligencia artificial, pero ha venido teniendo también un poco un cambio en los diferentes pensum, ahora que es ya universitaria como tal.
5: Sí, mire que nosotros, y aquí ustedes también, nuestra generación, nunca pensamos que nos íbamos a formar con inteligencia artificial. Tal vez con el computador, con los smartphones, con las tecnologías, con el software. Pero la inteligencia artificial, yo sé que cuando nacimos todos los que estamos aquí, jamás en la vida pensamos que eso iba a ser un aprendizaje totalmente diferente a lo que hoy en día las herramientas que tienen los que se van a graduar muy pronto. Entonces, en eso nosotros nos hemos adelantado. Hacemos un programa también anualmente que se llama Docencia. Porque al final no es el estudiante el que deba conocer la herramienta, sino es el profesor, el docente, el guía, que es el principal actor en el aprendizaje. Y es a partir de allí donde nosotros somos una institución, voy a decirlo, líder también en el tema de la inteligencia artificial. Yo soy formado en esa línea, yo soy ingeniero de sistemas, mi formación y maestría y doctorado y postdoctorado es en robótica, en inteligencia artificial. Entonces digamos que uno ya sabe o siente qué es lo que hay más adelante en la tecnología y también lo que se va a formar. Entonces, eso es considerado para nosotros un eje fundamental en la formación de mis estudiantes.
4: Don Omar, hablando aquí de estas...
3: Don Omar,
2: el rector.
3: Aunque digan que soy un rector, ¿dónde voy?
4: Perdón. Ahora que hablamos de todo este tema de la virtualidad, ¿qué persona crees tú que es el buen candidato para estudiar virtual? O para estas personas que de pronto están pensando y no tienen la opción de hacerlo presencial, ¿por qué elegir la virtualidad aquí en la UTS? Que igual tú sabes que es algo que es nuevo, así sea para nuestra generación, como ese mensaje de seguridad de hey, van a poder aquí aprender bien lo que para lo que se matriculen.
5: Sí, mira Isabela, tú llegas a un punto fundamental en el tema de la educación virtual.
3: Yo primero, la entrené.
5: ¿Se la entrené?
3: Sí, todo lo que ella le va a preguntar yo lo enseñé.
5: Mira que hay una cosa importante. Nosotros antes de la pandemia, hay que decir antes de la pandemia, durante la pandemia y pospandemia. Antes de la pandemia la educación virtual no tenía una credibilidad. El que se graduaba como virtual pensamos que era que no estudiaba o todo era artificial o quedaba en la nube.
3: Claro.
5: Durante la pandemia, después de la pandemia, vimos y estamos sintiendo hoy en día, como decimos, los coletazos de lo que pasó.
2: Sí, señor.
5: Y es creer que la educación virtual es también una educación con calidad, primero que todo. Segundo, tiene más esfuerzo. El autoaprendizaje, la autorregulación que llamamos. Entonces, usted, el tiempo de estudio depende de usted, de su disciplina que tiene en su casa. No hay un horario, es lo que llamamos asíncrono. Entonces, esa disciplina se adquiere y es fundamental para el aprendizaje en educación virtual. Y esas dos le voy a sumar la tercera, Isabela, y es un tema que estamos nosotros percibiendo aquí en Santander y en especial en la institución, en el tema de las mujeres. Muchas de las, cerca del 75% de los estudiantes en educación virtual sí. son mujeres, primero. Segundo, son chicas entre los 25 y los 40 años, que hemos percibido que la gran mayoría de ellas son mujeres ya con hijos, que tienen familia, y que durante sus 20 o 30 años, como decimos acá y en todo en Colombia, criaron a sus hijos, nos criaron a nosotros, y entonces no pudieron cumplir ese sueño de formarse como profesionales. Hoy en día, pues desde sus casas, desde sus hogares, desde sus trabajos lo pueden hacer, y eso ha sido una ventaja enorme en lo que es la educación virtual.
3: Señor,
2: mi señor rector
3: hermoso, perfecto, Dios del Olimpo, casi
5: a que poner no usted quiero... rojo, mire, me pongo rojo, no, rapidito.
2: Bonito. Y el rojo también se pone bonito.
3: Yo tengo una pregunta muy, muy, muy, muy importante, y es en vista de que ahora nace la virtualidad y nace esto como universidad, ¿qué nos trajo usted ahí en la canasta?
5: Bueno, me demoré un poquito. Sí. Trayéndole, estaba amasando unas arepitas esta mañana. ¿Cómo? La verdad, me levanté a las 5 de la mañana.
2: ¿Se las hizo?
5: Sí, claro.
2: ¿Con sus propias manos?
5: ¿Ah?
2: ¿Con sus propias manos?
5: Claro, con mis propias manos, y me las lavé. Entonces, en ese...
3: Ah, no, pero así que chiste. Yo quería probar el sudorcito suyo.
5: Les traje unas arepitas que sé que a ustedes les gusta.
2: Yo me pongo la 10 ahí.
5: A ver, ponga la 10, por favor.
4: Qué espectacular, pero arepas, ¿cómo? Por favor, instruye.
5: Abran las primero y
3: Vamos a revisar. Ay, papi, yo creo que eran las arepas de las que hablábamos ayer.
5: Mire, a ver si son de esas.
3: Sí, yo creo que son de esas, porque nosotros preguntamos ayer, es que pues llegamos a Bucaramanga y salimos por la noche a preguntar como cuáles son las mejores arepas de Bucaramanga, y todos dieron las del rector de la UTS.
5: Ah, es que sí.
3: Pero por todo Bucaramanga, lado. No hay un lugar donde no dijeran lo mismo, señor rector.
5: Perfecto. Si quiere, ábranlas.
3: Ay, man. No, yo ya sé.
5: Huélanlas.
3: Roberto,
2: esa tartarita, esa salsa. Oh, porque llegó tartara.
5: Esa tártara, usted sabe que acá somos especialistas, en esa salsa.
1: Además que son amasadas por el señor rector, que no es lo mismo.
5: Claro, con ceniza y chicharrón.
4: Yo quiero saber más.
3: Señor rector, usted mueve las masas.
1: Don rector,
5: esa me gustó.
1: ¿Y eso más o menos cuánto tiempo se amasa?
5: Se amasa, no, hasta que tenga el punto, dice mi mamá.
1: ¿Y usted
5: qué? ¿Y el punto qué es? Que no se le pegue en las manos la harina.
1: Señor rector, y qué pena la pregunta. Y, por ejemplo, ¿cuánto es lo que usted más ha amasado una?
5: ¿Cuánto la amasa? Unos 5 minutos.
1: Hijo de madre. Eso.
3: Tremendo. Mi respeto.
5: Tiene que... Y con las dos manos.
3: ¡Ay, rector!
5: No, es que toma con las dos manos, con una uno no es capaz.
3: Claro, no, claro. Sí, es verdad.
1: Pero porque no ha querido.
3: Señor rector, esas qué arepas son, porque tienen un sabor diferente de fondo.
4: Quiero saber todo sobre estas arepas.
5: No, porque son de maíz. Esas son de maíz pelado, que llamamos rico, aquí en Santander. Uf. No son ni las de harina, las blanquitas, ni las que decimos las paisas, que son sin sabor.
6: Desabridas, exacto. No, exacto, señor rector.
5: Será más bonito. No. Sin sabor a desabrida. Aquí Pipe se me levantó, mire, dio una vuelta.
1: No, son más. No. Llamémoslas más versátiles, rector, como que se dejan. Se dejan
6: manipular.
3: Sin sabor, Sebastián.
4: No le puedes tocar ese bando, rector.
3: La arepa.
4: Pero yo opino exactamente lo mismo que tú. Pero sí, no vamos a irnos.
5: No,
4: por ahí,
5: pero
4: por
5: con
4: ahí.
5: Mantequillita no. Y con un buen suerito son ricas. Con suero costeño son muy ricas.
3: Oiga, ¿cómo íbamos de bien con el rector?
6: Yo la arepa paisa, sin arepa paisa es una bendición.
3: Yo estaba enamorado, tragado. Yo decía, el rector es ese.
5: No, Pipe, a mí me gusta mucho esa arepa paisa también.
3: No, hágale.
4: Claro, ya le tocó, lo sentaron, ya le tocó decir.
3: Ve, pero ¿qué más tiene eso? Eso tiene maicito. Estas son las que tienen supuestamente
6: chicharrón.
5: Chicharrón, claro. Ahí viene bien molito.
3: Eso es chicharrón molito.
5: Claro.
3: Esas son las
5: claro,
3: que yo te decía ayer, claro, que tienen chicharrón molito, que claro, yo antes de salir de la cabina de los 40 dije, son las mejores. Sí. Arepas de Colombia.
5: Y para que no se pegue, entonces, en lo que llama uno en el tiesto, en el tiesto que dicen en la casa de uno, sí, que es la pailita donde la hacen, entonces se le echa ceniza para que no se pegue. Y eso es lo que le da como un color también, una textura ahí toda como si estuviera bronceada.
6: Okay. Pero señor rector, usted está apenas para ir a Masterchef también, de por Dios.
3: ¿Será? Píllese eso. Entonces, comemos el pedacito de la arepita.
5: Le untan con
3: la... untamos aquí en la salsita
5: de la salsa tártara.
3: Que es famosa acá.
5: Abre la boca, mastica, la saborea.
1: Sí, también
5: saborea.
1: Es importante abrir la boca, ¿no?
2: Sí, gracias, boca.
3: Gracias por la instrucción, señor. Puta, por poquito me olvida.
6: Si no, se la estrella en la jeta.
4: Tiene que cerrar ahora.
2: Ya.
5: Saborea. Es como un Halls. O sea, usted llega como unos 10 segunditos en la boca y después lo pasa. Y lo
3: ¿Halls
5: traga.
3: De qué color?
2: Es importante.
4: Negro.
3: Es un jodido.
5: No, pues estoy aprendiendo. ¿Usted cree que con 30.000 estudiantes no aprendo aquí?
3: 30.000 estudiantes.
5: 30.689. Todos contaditos. Hoy llegaron 30.689. Somos la más grande de Santander.
4: Y eso hace parte de la modalidad, o sea, ese conteo que llevas tú, presencial o presencial y virtual.
5: Presencial son cerca de 26.000 estudiantes, o sea, y el restante son virtuales, 4.000 algo, pero 26.000. En horas de la mañana, acá en Bucaramanga, en horas de la mañana, en este momento deben haber unos 11.000 estudiantes aquí.
4: Dios mío, don rector, y has hablado de los beneficios que tienes también para tus estudiantes. Tienes una política de gratuidad. ¿Qué es eso? Vamos a desmenuzarlo, así como la arepa esa que nos trajiste, para que la gente que pueda recibir este beneficio entienda bien de qué se trata.
3: Vaya hablando usted ahí.
5: Mientras va comiendo la arepa. Mire, Isabela, son dos cosas importantes. Primero, esta institución, antes de pandemia, para mí, a nuestra generación nos va a marcar antes de pandemia, durante pandemia y pospandemia. Antes de la pandemia, mis estudiantes pagaban por su matrícula. Aquí el costo de la matrícula es un salario mínimo y medio para el nivel tecnológico y dos salarios para el nivel profesional. Todos tenían que pagar de una u otra forma su matrícula.
2: Sí, señor.
5: Eso llevaba a tener una deserción, a una permanencia, porque la gran mayoría de mis estudiantes son trabajadores que estudian.
2: Sí.
5: Son trabajadores que estudian. Muchos de los que están aquí ahorita en la noche van a trabajar en los bares, en los restaurantes, son los que atienden, son personas que quieren salir adelante, que se esfuerzan el día a día para cumplir sus sueños, ser profesionales. Pero pues les tocaba sacar de su salario para pagar su matrícula, como mucho nos tocó. Gracias a todo el avance y a la solidaridad que tuvimos en la pandemia, vino el tema de la política de gratuidad. ¿Qué es eso? A los estratos 1, 2 y 3 no tienen que pagar la matrícula. El 98% de mis estudiantes, no sé por qué en el país, si ustedes dicen que una generación donde tienen que cambiar esas cosas de la estratificación. Ustedes hablan con personas, con amigos de otros países y no entienden que por qué nos colocan números.
2: Sí.
5: O sea, por qué nos colocan 1, 2, 3 o 4. Pero aquí la gran mayoría somos de estrato 1, 2 y 3 y allí es el beneficio. La matrícula cero, entonces el 98% de ellos estudian sin gratuidad, por eso la invitación a todos los que se matriculen, estudian gratuito en nuestra institución. Y segundo, nosotros pudimos realmente en nuestro modelo decirles, oiga, el ser tecnólogo es una profesión. Tenemos un tema en el país que ser tecnólogo es el que no puede ingresar a una universidad, el que no puede formarse como doctor, el que no puede ser ingeniero.
2: No, señor.
5: Eso lo rompimos totalmente aquí y donde todos los que están aquí pueden ser profesionales universitarios. El ser tecnólogo también es profesional. Entonces, digamos, en esas dos líneas pudimos nosotros avanzar. Por eso es la felicidad, la energía que ustedes ven en mis estudiantes con unos sueños cumplidos y, por supuesto, por cumplir.
2: Rector, cuénteme, ya está abierta la inscripciones para el próximo semestre, cómo se pueden registrar la gente que nos está escuchando y nos está viendo ahí a través de YouTube.
5: Bueno, primero decirles que ya están abiertas las matrículas, las abrimos el lunes pasado, van hasta la primera semana de enero, así es que les queda el tiempo, no seamos latinos, de que hasta la última semana, no digo colombianos, latinos. Y hay una cosa particular, Isabela, Pipi, Sebas, cuando yo quise estudiar, le pedían a uno un puntaje para poder ingresar a la universidad. No todos, no voy a decir que no somos inteligentes, pero pues hay unas cosas a veces en su momento de nerviosismo que no podemos conseguir un puntaje para ingresar a estudiar lo que yo quería. En esta institución solo es que presenten el examen del IFES. Nosotros no pedimos
4: puntaje.
5: No pedimos puntaje y creo que eso es justo. O sea, no los sueños porque por un examen en su momento de 11, entonces no voy a cumplir mi sueño de estudiar o no puedo ingresar a una universidad. Creo que eso tiene que cambiar en el modelo y bueno, aquí lo hemos cambiado y por eso también es la tranquilidad y la felicidad que le damos al estudiante. Al final, usted sabe que el universitario, esto es otro nivel, otra forma de ver la vida y esa es la maduración que nosotros tenemos aquí. Y tercero, si ustedes cuando ingresaron, acá no tenemos, como decimos, ni talenquera, ni seguridad, ni guarda. Esa es la vida de nosotros, una honestidad y una responsabilidad social que tenemos.
4: Oye, rector, pero déjame decirte qué chévere también esa mentalidad. ¿Cómo has visto tú el tema? O sea, me dices que se tiene que presentar el examen, pero no tienen como tal un puntaje mínimo. ¿Cómo se ha visto igual? O sea, es diferente lo que uno siente cuando uno está en el colegio, uno es más fresco, uno no le importa, pero ya en la universidad uno haciendo un esfuerzo por estudiar. ¿Sí has notado esa diferencia, que los estudiantes así no tengan, pues, presentar solamente el examen, pero llegan acá igual con esa emoción y con esa buena actitud para estudiar y para hacer las cosas bien ya estando acá, que va a forjar su futuro?
5: Sí, Isabela, siento que eso es algo que les quita unas cargas a uno de la vida, ¿no? Porque hay presiones del día a día del sistema. Entonces, la primera, digamos, problema que tenía mi estudiante era: no tengo plata para estudiar. Entonces, viene un problema. Entonces, ¿y cómo soluciono? Ya está solucionado. Viene el segundo problema, que era: no tengo el puntaje para ingresar a la universidad y estudiar lo que quiero. Ya está chequeado. Ahora ya viene lo tercero, que es el valor de la educación, y eso es lo que nosotros le inculcamos aquí, es valor en lo que están haciendo acá, inviertan su tiempo acá, háganlo con disciplina, que realmente el futuro sí está aquí, está en la educación, está en formarse, y no formarse para un empleo, sino realmente es para la vida. Suena filantrópico y todo, pero es que la educación es eso. Nosotros nos formamos, aquí todos tenemos una técnica, ustedes lo que hacen hoy en día es una formación, no porque no tengan un título. Es que las universidades se crearon justamente para guardar el conocimiento y se volvieron, fue materias de tener unos títulos, más no de evaluar realmente las capacidades y los conocimientos que tenemos.
2: Bueno, pues es el rector de la UTS donde estamos hoy, Pipe. ¿Ya comió la arepa?
3: Sí, señor, ya terminamos la arepita. Ahorita hablábamos, perdón, rector, de la cantidad de estudiantes que teníamos. ¿Me recuerda el número?
5: 30.600.
3: No, el número suyo, por favor.
2: No, por favor. No,
3: mandale ahí.
4: No le extrañe.
5: Para pagarle el Rappi.
2: Muchas gracias por invitarnos y sigue invitándonos por acá.
5: Claro que sí.
4: Y por ese desayuno tan espectacular, sí, rector, y por estar aquí también hablando con sus estudiantes. Qué chévere, me hubiera gustado.
5: Muchas gracias. Hoy estoy aquí, como digo yo, me recordó ahorita de Halloween.
3: Ellas están con el celular y no están mirando. Ellas no están mirando. No les han prestado atención.
5: No,
3: señor rector,
5: ellas están conectadísimas. No,
4: Está conectado.
5: Yo las conozco.
3: Están viendo virtuales, están viéndose la entrevista en YouTube.
5: No, eso es.
2: Claro. Muchas gracias.
5: A ustedes, muchas gracias por venir hasta acá, de acompañarnos, de conocer y también dar a conocer a Colombia lo que es nuestra institución, la Universitaria Tecnológica de Santander. Y bueno, aquí siempre serán ustedes bienvenidos en esta energía de mis estudiantes, de nuestros profesores, y bueno, que se sientan a gusto aquí, sigan comiendo arepita, después gracias. Coman hamburguesa, perro caliente, las picadas, en fin, disfruten de este clima, creo que está maravilloso el día de hoy. Y bueno, en un evento importante para nosotros como es UTESMAR, y hoy hay un evento especial en la noche con mis estudiantes.
2: Ay, oigan eso, qué bueno.
5: Así es, para que se queden.
2: Muchas gracias.
5: Hay algo muy bueno.
3: Tenemos que sentarnos a negociar.
5: Y los viáticos solo van hasta el mediodía.
2: Hoy presentamos desde la UTS, ya regresamos.
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2: Son las 7 de la mañana, 43 minutos, 7:43. Continuamos al aire en Impresentables a través de los 40 en esta mañana de jueves. Hoy desde Bucaramanga, ¿cómo vamos?
3: Roberto, desde la UTS estamos acá parchando, la gente llega. Ahí está Pipe tomándose fotos con las chicas de Bucaramanga, vea. Eso, mejor dicho, se quitó esas gafas y empezó una cosa impresionante. Papi, es que yo no entiendo, no, no entiendo, no, no, no, no, yo no entiendo, por favor.
4: Vea, pille, es que...
3: No, no, véalo, véalo, vea. En vivo y tomando de fotos. No,
2: ¿qué es eso? 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
1: 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Hoy llevaron finalmente qué para probar ustedes más adelante en Bucaramanga.
2: Robert, ay, Dios mío. Ubre frita, cabro y pepitoria.
3: Sí,
2: ¿es así?
3: Cabrito, pepitoria.
2: Y tenemos carne oleada y hormigas culonas.
3: Ahí lo tenemos ya listo, ya enseguida los van a calentar.
4: Sí, en la están más que preparados, pues sabíamos, Roberto, que hoy no se podía conseguir porque estaba muy temprano, entonces en ningún lugar íbamos a encontrar, estaba difícil. Pero desde anoche dijimos, bueno, vamos a comprar para mañana y ya tenemos ahí todo listo en este momento, Roberto, si no, pégale una calentadita y sobre lo que vamos a probar, la famosa ubre.
3: Ayer le dimos bastantico a lo que se llama la hamburguesita y le metimos a la salchipapa. ¿Qué le pareció, Pipelón?
4: La hamburguesa deliciosa, la salchipapa inigualable.
3: La salsita de piña.
4: No, Roberto, lo que es la tártara aquí, ya entiendo por qué la gente habla tanto de la tártara. ¿Sí? En Bucaramanga, no, eso es otra cosa, o sea, es otro nivel, usted no lo va a probar en ninguna otra parte. Y la salsita de piña,
3: no. Es como caladita, ¿cierto? La piña, o sea, no es como la salsa normal de piña, sino que es más como que tiene su frutica ahí como si fuera una mermelada.
4: Sí, tiene una, exacto, es como más en pedacitos. Exacto. Aunque también hay otra que es bastante liquidita, pero es así calada también, me estaban explicando ahorita.
2: La vuelta es mezclar la tarta y la piña de acá.
4: No, delicioso, delicioso, Roberto. Ayer, mejor dicho, experiencia gastronómica 10 de 10. El climita en la noche, templadito, sentía calorcito, pero rico. O sea, no es que aquí todo está muy bueno. La verdad, qué dicha uno que hace otros 67 días.
3: Oh, pero como que 67. No, ¿cómo que 67? Me, por favor.
4: 67 editando más. ¿Qué dice usted? No, será maluco.
3: No, señor. Lo saludamos desde la UTS, que ya tiene las inscripciones abiertas. Estamos conversando ahorita con el rector muy querido, el señor Omar, quien nos contó todos los beneficios que tienen en el Pensum, todas las modalidades, la modalidad virtual, además que están celebrando que ya son universidad, ya no es, digamos, que una institución tecnológica, sino que es universidad. Lo están celebrando además con un evento que se llama el UTS Smart, quien cierra hoy con evento, con show, y obviamente todos los beneficios, los emprendedores también de la universidad, y que se han conectado durante todos estos años en lo que tiene que ver Bucaramanga, o sea, en la área metropolitana de Bucaramanga, que está la zona Vélez, otros lugares cerca, que hay gente desde Barranca Bermeja. No sé si usted...
4: Usted trabajó durante mucho tiempo en Barranca Bermeja,
3: señor,
4: acá cerca.
3: Panadería en Barranca Bermeja, cerquita de acá, y ahí queda la refinería de Ecopetrol. Con el tema tecnológico y con la ingeniería industrial, que por eso conecta también diferentes ingenierías y todo lo que tiene que ver con las nuevas tecnologías. ¿Listo?
4: Ok, Melo, listo, entiendo, ahí está Robert.
1: Bueno, pues 7:47 minutos ahí tiene para que usted esté el día de hoy pasándose a saludar por la UTS. Hay una discusión que yo sé que podría acabar amistades. Si ustedes tuvieran que hacer un top de lo mejor que Colombia le ha dado al mundo, ¿qué pondrían en el número uno?
4: Lo mejor que Colombia le ha dado al mundo, el café.
3: Cafecito, sí.
1: ¿Qué más? ¿Qué otra cosa podría ser?
4: Creo que sí, o sea, creo que el humor, Robert, yo creo que el humor de Colombia nos ha sabido representar muy bien.
2: La felicidad.
5: Sí. Muy musiquita.
3: Sí. Las flores que le mandamos al mundo, Roberto.
2: La biodiversidad colombiana, déjame decir.
5: ¡Epa! País con mayor avistamiento de aves.
3: ¿Qué me dice usted?
4: Yo creo que deportistas.
3: Catherine Ibarwin, por ejemplo.
4: Claro.
3: Rigoberto Urán, por ejemplo. Mariana Pajón.
5: Artistas.
2: Papi Berraquera.
5: No. La palabra, ¿qué me dice la palabra chimba?
1: Ah, esa.
2: Nuestro propio la diccionario.
3: Palabra chimba, la palabra berraquera, papito, mijo.
4: Berraquera es nuestra.
5: Y me peleó con el que sea, me atrevería a decir hasta que la palabra cumbia, eso es nuestro.
1: Bueno, hay muchas palabras, pero hay que escoger una. Necesitamos que la gente que nos diga en el 316-528-1000 una sola cosa. Una cosa.
5: Que de lo que mejor que nos ha dado el país.
1: Sí, ¿qué es lo mejor que Colombia le ha dado al mundo? ¿Listo? Escríbanos a través de, si queréis, los comentarios, vamos a estar leyendo. O también lo puede hacer a través del 316-5128000, que es lo mejor que Colombia le ha dado al mundo. ¿Listo? Y lo vamos a estar leyendo. Vea, por ejemplo, a ver qué dice.
5: El concepto chiflón.
1: La palabra ahorita, dice alguien.
5: ¡Ay, qué linda!
1: Dice
5: qué linda
1: artistas, palabra. Dice Anita.
3: Claro, no te me dé la marazonía, sí. Sí, señor. El concepto chubasco.
1: Todo eso.
5: Miren que a mí me hicieron caer en cuenta que era muy colombiano la palabra hágale. ¿Cómo hágale? Sí.
1: Hágale.
5: Es nuestro.
4: Juicioso es una palabra total.
5: Juicioso es nuestra.
4: Que no existe ni siquiera en un país cercano o vecino. O
3: sea, el juicioso.
4: El juicio. Y con F.
3: Y con F.
4: Con F más.
3: El juicioso. Ah,
4: ese
2: no,
4: es nuestro
2: 100%. Papi, lo que es el costeñol, eso es propio idioma por todo lado.
3: Sí, ya está muy paila también, por ejemplo, esa tiene que ir, ¿no?
4: La palabra paila.
3: Sí.
4: La palabra
5: paila es bellísima.
1: Todo. Bueno.
4: Paila es nuestro. Paila, pues que la paila gente, para hacer referencia a algo malo, es nuestro.
1: Vea, la gente dice el café, la comida, los bailes, nuestros paisajes, la actitud del colombiano, las mujeres. Bueno, pues ahí está. Usted déjelo ya mismo a través de nuestro WhatsApp, que es el 316-528-1000, o a través de los comentarios en los 40 Colombia. Isabela Macao, donde estuvo el fin de semana en Madrid, ¿cómo le fue?
2: Correcto, Roberto, todavía no me lo creo, todavía estoy viviendo ese sueño, Roberto. Estuve en el concierto de Shakira, en su penúltimo concierto de la gira Las Mujeres Ya No Lloran Tour, y no me fui sola, me fui con Dani, que fue la ganadora de nuestro concurso de los 40 para ir a ver a Shakira, y estando allá pasaron cosas, Roberto, mis ángeles espectaculares, hermosos, me rodeé de gente increíble y recibí muy buenas noticias y pude hacer cosas increíbles como caminar con Shakira en la entrada de su concierto, así que mejor dicho, vean cómo me fue, les tengo las imágenes de caminar con la loba.
6: Vamos a caminar con Shakira.
7: Ya estamos en la pila,
8: manilla para caminar con la loba.
2: De lo de los 40, sí te vi.
6: Curso. Me gané caminar con la loba en los 40 España.
9: Wow. Hoy se cumplen 17 años que un día caminando por Madrid de repente.
2: ¡Era Shakira!
9: Más jóvenes.
10: Tengo que decirte que los años a ella no se le notan.
9: A mí capaz que sí, ¿eh?
10: Estamos en el grupo seleccionado de las personas que vamos a caminar con Shakira. Que vean rápidamente qué gentío tenemos acá. Desde Medellín.
11: ¿Qué se hace en tu país?
12: Ay, es que ya llevo mucho tiempo aquí, pero bueno.
13: Pues lo puedo sacar de vez en cuando. Para caminar con la loba.
2: ¿Cómo llegaste acá?
13: Un concurso de los 40 principales.
10: La vuelta aquí en España, en Colombia, en todos lados.
14: Soy de Cali.
15: Toledo, España. Aquí a apoyar a la loba.
16: Ganadora.
17: Para refrescarnos claramente.
18: Mira, más bien para calmar los nervios de la caminata, porque a mí se me olvidó cómo es uno, dos, no sé ni caminar.
19: Oye, algoritmo español, y a ver.
20: Mucho más guapa en persona, ¿eh?
21: Que sepan, esto es por orden de estatura, entonces, ajá, la bajita corono.
22: Somos fila 3, no sé qué significa eso, pero somos fila 3.
23: ¡Es yo!
24: ¡Gracias, Chevy!
25: Atardecer espectacular.
26: Nos van a dar el auxilio, dicen que de pronto la podemos ver.
27: Caminar con Shakira, Dani.
28: Sí, gracias.
29: Pensé que íbamos a llegar tan lejos.
30: Tan cerca de Shakira.
31: Sí, estoy preparándome la garganta para cantar todas las canciones. O sea, sí, ya vamos a gritar y a descolocarnos.
32: Ustedes me vieron llorando, ¿verdad? Miren.
33: ¿Cómo tú sabes? ¿Cómo tú sabes? Shakira, Shakira.
1: Bueno,
3: sí. Experiencia
5: genial.
2: Vuelvo a ver eso y vuelvo a transportarme a ese momento, a todo lo que yo estaba sintiendo cuando estaba en esa fila vestida de arepa, callejera, no pudiendo creer que estaba a punto de cumplir un sueño que ni siquiera sabía que era posible tenerlo. Y así como estaba yo, pues también estaba Dani. Lo repito mil veces, estábamos las dos allá juntas en ese viaje cumpliendo sueños distintos para cada una, pero en el mismo viaje y con la misma experiencia, y en verdad algo increíble.
1: ¿Qué va a ser? Traemos
3: un recuerdo, traemos un recuerdo
1: de lo
3: recuerdo
1: que
3: de España, se cree que nosotros no nos traemos Isa. Ya, sabemos que parecías una Victoria.
1: Isa. Nunca te olvides de cuando caminaste. Alguien la mordió. Nadie la mordió, ¿no?
2: Papi, entonces, estaría codiando y mordiendo, papá, para coger primer puesto.
1: Ahí está un recuerdito, un pequeño homenaje de lo que fue ese día. Pues ahí está lo que pasó con Isabela McCaudan. Todos los detalles están ahí en los40.com.co. Si usted quiere ver, todos los blogs están a través de los 40 Colombia. Y nosotros seguimos con la intensidad.

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2: Oigan a estos tan convencidos.
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3: Son las 8 de la mañana, 7 minutos, 8-7. Continuamos al aire en Impresentables en esta mañana de jueves, hoy desde Bucaramanga. Saludando a toda la gente que se está conectando desde muy temprano y que llegaron hoy. ¿En dónde están, Sebas?
4: Sí, señor, estamos en la UTS compartiendo con todos los estudiantes que van llegando desde muy temprano, celebrando además, Isa, que hace poco se certificaron como universitario.
5: Total, es la institución universitaria tecnológica de Santander, que viene presentando unos cambios increíbles en los últimos tiempos, en cuanto a sus títulos, en cuanto a las carreras que están ofreciendo, en cuanto a la modalidad virtual, mejor dicho. Además tienen un rector, papi, bacanísimo. Ese man vino aquí, nos trajo desayuno, se sentó a hablar con sus estudiantes. Qué chévere también que tengan como ese apoyo.
4: Déjeme contarle, Isa, y a todos los oyentes, los que nos están viendo y que se conectan a esta hora, las ofertas en, por ejemplo, áreas tradicionales y también en campos como inteligencia artificial, que es tan importante actualmente, ciencias de datos, energías, turismo y negocios internacionales. Un catálogo bien importante que verifica además la disponibilidad de todos los programas. Y lo que nos contaba ahorita el rector, que es algo bien interesante, es el proyecto de gratuidad, que es bien importante para todas las personas de Santander, la universidad más grande de Santander. Y en el evento que están hoy Roberto y chicos, se llama el UTS Smart, que tiene durante toda la semana diferentes eventos, y hoy hay, digamos, como unos stands con los emprendimientos en la universidad, y hoy cierra un show, un evento,
5: y
4: no les han querido contar quién viene.
5: Secret guest.
6: Vea que hay una cosa muy interesante, es que apenas usted llega a la universidad lo recibe una frase gigante,
4: ¿sí?,
6: que dice: cada decisión honesta es un ladrillo en la construcción de tu reputación. Al lado hay una que dice: el ganado marcado es del dueño y nada,
4: señora,
6: más.
4: Señora, ahí no dice eso, no se
5: habla. ¿Dónde dice eso, Pipe? Señálame.
6: Ahí arriba, allá al lado dice eso.
5: No, ¿cuáles son las frases que te sabes tú, verdad?
6: No, ahí dice.
4: Por favor,
6: dice.
4: No.
6: Pero si eso dice ahí.
4: Lo que dice es...
6: Dice: acaricie el asta que se deje montar.
5: Pipe, ¿qué sientes de estar en una universidad?
6: ¿Qué siento yo de estar en una universidad? A mí...
4: No, pero por favor, que sea sonado.
6: Es que es muy raro porque es como una etapa que me salté yo de la vida, una etapa muy importante, que pues todavía no es tarde. Yo soy un polluelo apenas saliendo del cascarón. Yo tengo 27 añitos. Yo todavía puedo estudiar alguito.
5: Virtual,
6: yo todavía,
5: de pronto.
6: Yo quiero divinamente estudiar psicología en algún momento.
4: Sí, psicología, usted siempre lo ha dicho. Usted ha querido ser un gran psicólogo.
6: Porque la psiquis,
4: para tener ahí todo lo que... Sí, es que usted es una persona que escucha.
5: Para ver si él mismo se entiende esa cabeza, escucha. Porque...
6: Sí, podría. No, pues gracias. No, como
4: ese Peláez es lindo.
6: No, yo quiero estudiar psicología. Peláez y yo vamos a estudiar psicología juntos, ya lo dije.
7: Hágale.
6: ¿Cierto que sí, mi amor?
7: Sí, hágale, por favor, sí quiero.
6: Vamos a estudiar psicología junticos.
7: Sí, y hacemos tareas juntos y vamos a la escuela y trasnochamos para parcial de psicoanálisis.
6: Y amanecemos juntos.
7: Sí. Sí, me encanta. Y de acuerdo a las manchas que dejemos, hacemos el test de Rorschach.
6: No.
7: Uno ve la sábana y ¿qué ves ahí?
4: Perdón,
7: es psicología, test de Rorschach, estoy hablando yo.
6: Muy bien, excelente. Vamos a estudiar algo. Peláez y yo hemos tomado la decisión de que queremos estudiar algo también juntos.
7: Sí. Me parece genial.
6: Juntos para todo lado quisiéramos estar.
7: Sí.
6: Bueno, lo que pasa es que él llega tarde.
4: Ah, por favor, Roberto.
3: 8 de la mañana, 11 minutos. Si escucharon eso...
4: ¿Cómo me gusta a mí ese sonido?
7: Eso sonó lindo.
3: Si escucharon eso...
4: ¿Cómo me gusta?
3: Se trata de el tono de la suerte de tu lotero. 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Todo a un clic. Hoy usted, por ejemplo, no se puede perder la bolsa millonaria de 10 mil millones de pesos del sorteo de Bogotá. ¿Cuándo juega usted, Pipe?
6: Esta noche, si Dios lo permite, Roberto, me vuelvo millonario. Hoy es jueves.
4: Sí, señor, hoy es jueves.
6: Hoy es jueves. A las 8:30 de la noche, Roberto, me juego 2 mil millones de pesos. Me llego a ganar eso y ustedes no me vuelven a oler, es un pedo en esa cabina, porque les voy entregando a 10 millones a cada uno para abrirme y que no me vuelvan ni a escribir.
5: Bueno, por lo menos va a llevar uno su tajada.
4: Sí,
5: en casa.
4: El mío juega mañana, Roberto. Yo jugué por la Lotería de Medellín.
3: Bueno, pues ya sabe que usted puede encontrar ahí su lotería, la tradicional, la que usted juega, o descubrir una, de acuerdo al día en el que usted quiera jugarla. Si no se ha registrado, le tengo una buena noticia. Peláez, usted que no la ha descargado.
7: ¿Qué hay que hacer?
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7: Tu Lotero.
6: Qué buen sonidito. Da como ganas de ir.
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3: Sí, señor. Y véalo, ahí cuando bonito. Se registre, usted sencillamente le da a mano izquierda a promociones, ingresar código.
7: Maravilla.
3: Con el código DESPIERTA. Yo jugué, por ejemplo, Cruz Roja esta semana.
6: Ah, es que Peláez no lo había hecho porque como ya no va a trabajar,
7: Dios mío.
4: Se quedó haciendo, pues allá.
6: Como él ya no va a trabajar, no lo había hecho.
4: No lo había hecho.
7: Eso es una forma muy hostil de decirme que te hago falta.
6: Es una forma profesional de decirte que me gusta.
4: Oiga, ¿se acuerdan ustedes de Wescuid o el popular Yap? Creador de contenido, streamer de Nariño, de Pasto.
6: Sí, señor. Que ha sido muy polémico y muy comparado, pues, que porque se parecía a Wesco, el que habla como él, que hace las transmisiones como las hace el man. Y pues que incluso el mismo Wesco se le ha metido a varias.
4: Sí.
3: Wesco lo tiene bloqueado, según dice Hub.
4: Wesco lo vio.
3: Imagínese que en algún momento.
6: Está muy cansón.
3: Entraron. Pero, a ver, la historia del bloqueo supuestamente es que se ponen en contacto. Con Wescol,
4: sí.
3: Cruzan números y después dice Wescol que lo bloqueó cuando le preguntan por él, que porque estaba muy cansón.
4: Y pidiendo que mucha cuestión.
3: Sí. La versión que da Hub luego es que él tuvo en una transmisión, pues como que lo banearon, algo como que le bajaron y le pusieron una penalización, creo que de una semana, según dice él. Y que lo que él hizo fue que para pedir ayuda le escribió a Wescol como que, manito, ayúdeme. Y ya dice Wescol como que, parce, este man, 24 horas o qué sé yo, de habernos conocido o de habernos agregado a WhatsApp y ya pidiendo favores. Y dice Hub que ahí viene el bloqueo. Hub, que creo que él es menor de edad, en estos días estaba haciendo stream, ya tiene su primer tatuaje. Que
4: se ha desatado el Yap.
3: Que son las iniciales de su nombre. Y está otra vez... en el ojo, pues, de la gente que le están dando.
4: Oye. Venga, Roberto, ya el Hub, el creador de contenido, tomó alas y ya no está viviendo en Pasto. Lo que él dice es que, salió a dar unas declaraciones que él no quería a la gente de Pasto, que, o sea, se refirió mal a toda su comunidad desde Pasto, tuvo un problema allá y se fue para la ciudad de Medellín. Se fue para la ciudad de Medellín y hacer contenido allá, hacer contenido, su propio seteo, su propio stream. Y él dice, yo no volver a Pasto, pero aún así que yo soy de allá, no sé qué. La gente de allá, hay gente que me lleva la mala, no sé qué, y lo otro, listo. Está haciendo su contenido que es en calle, en la ciudad de Medellín, en el barrio Provenza. Y se encontró con Aidevin, pero también se encontró con el Trulu. Un creador de contenido, perdón por saber eso, pero es que me aparece mucho en mí para ti, el Trulo y toda esta gente de las piroditas. Entonces ellos estaban haciendo un contenido, también en Provenza, estaban también en live, pero en TikTok. Se encontraron los dos y él le dice, yo a ti no te conozco, yo a ti te he visto. Le dice Edwin, el Trulo, Darwin, ajá, vean el video ustedes y escuchen y ya lo conversamos.
8: Hola.
9: Aquí estamos transmitiendo en todos lados, ¿vale?
10: Sí, estamos transmitiendo.
9: Papi, la buena.
8: Tú eres. Yo te he visto.
10: Sí, usted me ha visto.
8: Sí, yo te he visto. Te conozco.
10: Sí.
8: En unos videos.
10: Yo no te conozco.
8: En unos.
10: Tú no.
8: Yo sí. Eres el remix de Wescol.
9: Eso pasa por prepotente, porque el niñito no podía haber dicho
11: no,
9: eso.
11: No, yo le iba a saludar a la buena, pero
9: obvio,
11: mi hijo me desafía y yo cuidadito.
9: O sea, échese plano. Bueno, no es por nada porque es un niño. Es por nada, pero es un niño, pero... Al que lo conozca, denle buenos consejos porque apenas está empezando y miren la prepotencia que manejó.
11: A mariconcito, yo le enseño a respetar a los adultos.
9: A los hombres.
11: A los hombres.
9: Roló, así es que...
4: Pues eso pasó en la ciudad de Medellín, Roberto.
3: Pero es que vea, para que usted tenga mejor el contexto, esa es la transmisión...
4: De Eidivin.
3: De, pues no, sí. No sé si es la cuenta de Eidivin, pero...
4: De la Trulu, de la Trulu en TikTok.
3: Exactamente. Y pues no se entiende muy bien lo que dice el Huescuy.
4: Sí.
3: Ahora, esta es la transmisión, como los dos estaban haciendo IRL, estaban en la calle. Esto fue lo que se vio en la transmisión.
4: La perspectiva.
3: De HAP.
9: Hey, aquí estamos transmitiendo en todos lados.
12: Sí, estamos transmitiendo, somos activos. La buena, la buena. Sí, ¿usted me ha visto?
13: Sí.
12: ¿No me has visto?
13: Te conozco.
12: Sí.
13: En unos videos.
12: Yo no te conozco.
13: En unos.
12: Yo no.
13: Yo sí. Eres el remix de Huesco.
6: Hijo de pucha.
12: Bueno, así estamos. Bueno. Hey, people, averigüen quién era ese trabuco que me saludó ahí. Hey, Char. Hey, people, ¿no era la divasa?
14: Mira.
4: No.
12: Che. No, es un trabuco, pero increíble, bro.
14: La S.
12: Es un maldito travesti.
6: No.
12: Y es trans. Ay, de verdad. Pero, o sea, ¿él es trans de mujer o es trans de hombre? O sea, ¿pasó de hombre a mujer o de mujer a hombre?
4: No.
15: Uy, no. Yo creo que esto ya...
7: No.
15: Están fallando los...
4: la perspectiva.
15: Perdón que lo diga de frente, los papás de ese niño, papi.
7: No, ¿cuál papás, no Isa, también?
15: No
7: ¿a quién es?
15: Pero no es menor de edad todavía ese pelado para decir...
4: Sabiendo solo en Medellín, Isa. Saliendo solo en Medellín. Él vive en Paso, ya está en Medellín.
7: No, y
4: sale
7: es que...
4: con cuatro cosas ahí que...
7: Eso además de ser culpa de unos papás, también es de un público a quien le estamos dando números, weón. Ahí sí ya me da rabia. Este niño, Dios mío, no sabe ni factorizar. Dios mío.
6: No sabe factorizar, pero sabe facturar y está facturando porque precisamente ese tipo de cosas hacen todo eso. Hacen
4: virales.
6: Hacen amplificación,
7: no
6: hacen viralidad.
7: Señor Stark.
6: Y les voy a decir una cosa. Hoy en día, y se los digo abiertamente, hoy en día yo soy muy consumidor del contenido de Huescol.
4: Sí.
6: Y lo veo mucho. Creo que mucha gente, creo que todo el mundo,
4: sí,
6: la verdad,
4: no,
6: todo el mundo
4: vio. Huescol está muy divertido.
6: Pero le voy a decir una cosa, ¿cómo nació el personaje de Huescol?
4: Como Hap.
6: No, ¿cómo nació? Fuera de Char. No sé si como Hap, pero sí llegó a dar, pues, recordemos lo de las gordas, que hoy en día la gente dice, ay, sí, es súper chistoso porque dice lo que piensa. Pero en ese momento fue titular en todos los medios de comunicación donde le decían, este man cómo va a hablar así de las gordas, este man va cómo va a hablar así de los enanos, este man cómo va a hablar así de no sé quién y de no sé cuántas. Así nació.
4: ¿Pero no te parece muy aburrido Huesco repetir ese patrón de contenido que ya se vio que Huesco lo puede superar con otro tipo de contenido que es mucho, bueno, no va a ser más educativo, pero sí es
15: positivo,
4: más entretenido y positivo, al fin y al cabo? Y lo que le dice ahí el remix
6: tristemente,
4: de Huesco,
6: tristemente
4: ¿sí?
6: La gente le gusta. Sebas, es que tristemente la gente es consumidora de ese tipo de contenido, a la gente le gusta, es que está comprobado, no en Colombia, en el mundo, la forma más fácil de hacerse viral es generar polémica. Ya, esa es la mejor forma, la manera más rápida de usted llenarse de seguidores, de usted empezar a hacer plata, de conectar gente. Haga una polémica, agárrese con alguien. Por eso los cantantes hoy en día para lanzar una canción pelean entre ellos. Por eso cuando hay un nuevo lanzamiento,
15: o sea, un chismecito más.
6: Se arman un chismecito. Han terminado relaciones supuestamente para luego lanzar una canción. Entonces imagínense a qué punto hemos llegado. Entonces,
15: a Colombia lo está matando la polémica.
6: Entonces ni siquiera es culpa del niño. Lo que pasa es que ya la gente está permitiendo que cualquier persona frente a una cámara salga a decir lo que se le dé la gana sin ningún tipo de consecuencia.
15: Por ejemplo, mírenlo a este.
6: No, pero yo solamente... No, sí es verdad.
4: No, y aquí,
3: es que vea, sí. Evidentemente le van a llegar muchos números. Yo soy un fiel creyente de que los contenidos, usted que... Y esto, digamos, lo termina siendo una autocrítica al final. Los contenidos no se consumen bien o mal, sencillamente se consumen. Es decir, usted lo puede ver por indignación, por rabia, por
7: se
3: crítica,
7: consume.
3: Pero usted está sencillamente siendo un número más de la cantidad de personas que están consumiendo este contenido, ya, en este caso.
7: Uno no dice visualización positiva.
3: Sí, no, no hay una buena forma de ver un contenido, una mala forma de verlo, sencillamente se ve. Y eso pasa también con la gente que termina consumiendo este tipo de contenidos por indignación. Ahora, siento yo que cada año que pasa, y si las generaciones van cambiando, las conversaciones van cambiando, pero el respeto sí debe ser el mismo. Puedo entender que él quiera tener un contenido desde atacar,
4: desde el odio.
3: Es que no sé si sea su intención, porque creo que no ha sido consciente. Y creo que su edad no le permite dimensionar las consecuencias de lo que está diciendo.
6: Y que también es un lenguaje muy streamer, tristemente.
3: Sí, pero marica, yo no
4: pero
3: voy a salir
4: no,
3: a decirle...
4: Pero no es generalizar el lenguaje streamer. No, o sea, no es siempre como...
3: Validarlo, ver
4: streamer,
3: pues.
4: Sí, ver streamer no, y es ver a Hub y, o un contenido así. No, yo veo streamer todos los días, parce, y yo no estoy viendo que le están diciendo travelo a alguien. ¿Sí me entiendes?
5: Entonces, y además
4: como que,
5: con esas connotaciones tan negativas.
4: O sea, este momento, esta escena en particular, se vio la grosería porque el parcero le dice: yo te he visto, yo te conozco, yo no te he visto, yo no sé quién soy, pues no lo dijo así, pero yo no te he visto, como con esa prepotencia.
6: Yo la verdad no los he visto a ninguno, pues no he visto.
4: Yo sí he visto a Darwin.
6: Yo no veo videos.
4: A la Trulu.
6: No veo ninguno de los dos.
5: Yo
6: no
5: de eso
6: veo
5: había pillado a Aiden, pero en la casa de los famosos y eso, pero... Ey, no, papi, se
6: pero pegado. Ahí va el niño, ya, y denle un
3: sí,
6: año
3: pipe,
6: para que
3: pero,
6: se pegue.
3: Pero es que vea, y qué pena, pero él, por ejemplo, decía hace algunos días y contaba, es que me salí del colegio y me vino para Medellín y no sé qué, sí. Y es como que, sí. No.
6: Marica, pues claro, y... para uno que ya va teniendo cierto nivel de conciencia un poquito y de madurez en medio de lo que cabe, pues uno dice, pues, ¿cómo va a ser una cosa de esas? Pero hay un montón de gente, Roberto, en este momento diciendo, así es, salgas de estudiar. Sí, señor, muy bien.
7: No, yo, pues yo también yo pienso también que no está mal salirse de estudiar. Yo pienso
3: para
7: que
3: mí sí, weón,
7: el
3: ¿sabes?
7: Sistema
3: mí
7: educativo para está muy mal, weón.
6: Para mí también, y no estudié. O sea, para mí pues, es, yo no estudié. Y,
3: no.
6: Y te lo juro que para mí es indispensable. O sea,
3: pero verdad. ¿Usted terminó el colegio?
6: Ah, sí, el colegio.
3: Por eso,
6: sí.
3: Entonces, es que para mí es que esa es la crítica. Para mí es, acaba usted el colegio.
7: Y en haga muchos lo que casos se le dé la regla. O sea,
3: pues, ha pasado.
6: Es que uno a los 20 años todavía no es maduro, no es consciente de un montón de cosas. Y este pelado tiene que, ¿cuánto? Tiene 16 años.
4: No es ni mayor de edad todavía.
6: No es ni mayor de edad.
5: Y por eso es que yo decía ahorita el tema de los papás, que obviamente también es un tema.
3: Claro.
5: A ver, que estoy generalizando y no conozco cómo es la relación con los papás de ese niño. No sé si están presentes en su vida, no sé si lo han estado, pero en caso de que sí lo estén, ahí es cuando se tiene que apretar y mano firme y no te vas para ningún Medellín y no te vas a retirar ningún colegio, papi, porque, o sea, una cosa es ya uno de mayor de edad tomar una decisión de entrar o no a la universidad según las circunstancias de tu vida, pero el colegio, papi, que claro, de pronto no te va a servir esa matemática que aprendiste ahí para mucho, pero las habilidades blandas que te deja el colegio, también sociales, también éticas, o sea...
7: Eso iba a preguntar más o menos lo que estás diciendo, Isa, y es, digamos, cada vez se ve más de manifiesto el homeschooling. Entonces que estudien en la casa o vayan, cojan su camino de formación desde pelados hacia lo que les interesa y se quiten de encima el tener que aprender qué pasó en la batalla de Boyacá.
3: Y vea, ¿sí? Estar en las instituciones educativas, no solo parece que me siento reñoño diciendo esto y re anciano, pero no me importa. Y es muchas veces, no solo usted está aprendiendo de lo que está estudiando, de lo que está leyendo o para lo que se está educando,
7: ¿sí?
3: Sino que termina adquiriendo una cantidad de habilidades sociales,
7: sí,
3: por el simple
7: sí.
3: Hecho de compartir con personas
7: hace
3: radicalmente
7: falta.
3: Distintas a ustedes. Seguramente tiene la gallardía de tratar mal a una persona transgénero o pues, sencillamente porque nunca ha sido capaz de mirar a alguien a los ojos y entenderlo como un igual. Y seguramente eso es lo que le pueden dar mucho de estos espacios.
5: Claro,
3: ahora,
5: igual.
3: Si ustedes están de acuerdo, nos volvemos a hablar del happy ya.
7: No, sigamos.
6: Yo quisiera saber.
4: Es una tesis del Hub.
6: Teniendo en cuenta la velocidad con la que Isabela habla, ¿cómo sería un stream de Isabela? Eso quisiera saber. Yo quisiera sacar a Isabela.
5: ¿Cuánto duraría mi stream, papi? No, voy a echarles un cuento para
7: no
5: stream.
7: Da.
5: 30 segundos.
6: 30
7: no
6: segundos, 30
7: el
6: segundos.
7: El mismo internet dice, como no, los megabytes por segundos a los que subo no me da las palabras.
3: Claro.
5: Sí, pero bebé, y le he bajado un poquito las revoluciones. No me vas a decir.
6: Sí, pero le he bajado un poquito las revoluciones.
5: Está bien, en el aeropuerto usted se está riendo porque no me entiendo lo que está diciendo, pero yo estoy hablando normal.
6: ¿Ah? No, sí.
4: Estás hablando normalísimo.
6: Claro,
5: aquí
6: no.
5: La gente también habla rápido.
6: No, sí,
5: y con carácter, me gusta.
6: Yo solo digo que a estos pelados de hoy en día les faltó bienestarina, muchachos. La bienestarina era más que un alimento.
4: No,
6: la bienestarina enseñaba
4: qué.
6: Y educaba.
4: Y verbena. mojada.
6: Verbena mojada. Verbena mojada y bienestarina. Hace falta.
4: A lo que
6: hace mucha falta esta generación, muchachos. Como un
4: bueno, Roberto, veo buena generación acá desde la UTS en Bucaramanga. Gente bonita, vea, mire, ya les vamos a estar mostrando ahí a través de @los40colombia, que estamos ahí en TikTok, y, perdón, en YouTube, los que nos preguntan en TikTok, pueden ir a YouTube a vernos
5: el pipelón.
4: Sí.
6: Sí, claro, no, para la gente que está ahí conectada, caigan, queremos hablar, Roberto, con la gente que está acá en la UTS.
5: Hay que aprovechar, estamos entonces, aquí aprovechando, directo con ellos, nunca había tenido yo
6: aprovechando
5: público.
6: Que están capando clase.
4: Sí.
6: Necesito gente que por favor quiera hablar un ratico con nosotros. ¿Hay alguien que quiera hablar con nosotros un ratico?
5: Colaborar.
4: No, mire.
5: No todos a la vez, tranquilos. No, es que no podemos con todos a la vez. Sí. Tranquilo. No se preocupen, no rector, los vamos a corchar.
6: El rector me dijo, si nadie dice yo, seleccione el que usted quiera. Y si le dice no, pierde alguna más. Así me dijo el rector.
4: Ya me dieron una por acá, ¿verdad?
6: No es por amenazarlo.
4: La de Gris que está allá, ¿verdad?
6: ¿La de Gris?
4: Sí.
6: ¿La de Gris?
5: No, la amiga que apunta.
6: Venga, pues.
4: Listo. ¿Qué vamos a hacer? ¿Qué vamos a hacer, Pipelón?
6: Vamos a hacer una cosa, o sea, no, pero es que es para que hola, no te había visto.
4: Venga, por favor.
6: Es que es para que dialoguemos y hablemos de un temita. Vamos a hablar de cuál ha sido su peor pillada.
4: Sí.
6: En lo que sea, lo pillaron haciendo trampa en el colegio, lo pillaron con la otra, con el otro. ¿Cuál ha sido la peor pillada que han tenido ustedes?
14: ¿A usted lo han pillado? Yo, por ejemplo, aplica, por ejemplo, una vez... es que pues, yo no estaba haciendo nada malo, pero quedé como un imbécil, que ya le he contado. Que
6: Roberto me pilló haciendo el delicioso una vez.
14: Ah, sí, una vez lo pillé. ¿Puedo contar?
5: Dios mío.
6: Sí, pues igual fue hace que 3 años más. Sí, puedo contar.
14: Resulta que yo una vez estábamos en un viaje de impresentables. Y entonces, pues nosotros tenemos la costumbre de que nosotros nos sentamos en las noches a departir, a conversar alrededor de pronto de uno que otra bebida espirituosa. Y Pipe esa vez dijo, no, yo tengo que ir a hacer unas cosas, tengo que subir a la habitación del hotel. Me qué tan raro si Pipe siempre es el primero en estar ahí. Más porque no le tocaba poner un centavo. Yo dije, extraño. Dijo, igual yo les llego ahorita. Llegó 1 hora y media después, pero llegó además para poder tener como una coartada, ¿no? Como para poder decir que alguien lo vio estar ahí.
16: Sí.
14: Entonces fue, dijo, no, yo casi no estoy tomando tan. Se tomó uno, tran, calentó otro 5, como para no tomárselo. Y luego, no, tengo que hacer una llamada. Y se fue.
16: Terminó. Cuartada perfecta.
14: Ya vuelvo. Y no volvió.
16: Y Pipe.
14: A eso de las 11 de la noche, ya pues se acabó este ágape. Decidí yo ir a mi habitación. Vamos a poner la habitación 704.
4: Sí.
14: Y enfrente, en la 705, pues ni idea quién estaba. Yo solo escuchaba.
4: ¿Qué? ¿Qué dice esa nación?
14: Pipe me autorizó. Una de nalgadas. Yo, de verdad, yo temía por la, no, por la piel,
4: no,
14: de
4: Ani. No, pero sé que está.
5: ¿Tú estás a punto de llamar a que revisara?
14: No, porque yo escuchaba que ella pedía más.
4: ¡No!
14: Sí. Entonces ella, ay, sí. Y yo, Dios santo, pero esto, la gente aquí está muy alborotada. Y yo decía, pues, extraño porque pues todos los compañeros nos fuimos cada uno para su habitación, separados.
16: A dormir.
14: Listo, dije, me voy a acostar a dormir. Pararon los aplausos. Y
6: se acabó la conferencia, sí.
14: Pero la primera parte. Luego, media hora después, regresa nuevamente.
4: Están en breve.
16: Los aplausos.
14: Sí, estaban como que practicando, sí, como el lenguaje español. Ay, sí.
16: Le metió cooling break a la Julián.
14: Sí, no, sí. Y yo, ¿pero qué es esto? Y dije, voy a salir ya a tocarle a la persona, a decirle, qué pena, hermano o hermana, dejen dormir. Pues también, como que...
16: Roberto, ¿es en serio?
5: ¿Qué iba a hacer de eso, Roberto?
16: ¿Que usted iba a hacer de eso?
14: Vean, les voy a decir una cosa. Mi historia es 100% real.
5: Perdón, eso te deja mal parado a ti también.
14: Por mi vida. Entonces yo dije, o llamo a la recepción o algo, porque es que también... Yo no tengo rollo con que haya ruido, cero. Pero que interrumpa mi sueño, sí.
5: Y de tal manera.
14: Entonces dije, voy a esperar 2 segundos... Porque además de ser sapo, soy chismoso.
4: Claro.
5: Entonces dice que ya el sí era cada vez más constante, más de pronto más cúspide.
14: No, entonces yo dije, ya se está como silenciando, voy a acercarme al ojito de la puerta. Y me acerqué al ojito de la puerta y veo yo salir al señor Juan Felipe Flores.
15: No.
17: Ay, Dios mío.
18: Con Juan Carlos.
14: No,
4: Juanca.
14: No, yo únicamente ya.
16: Ay, man.
14: Yo como que eso que me rasqué los ojos para ver si estaba viendo bien. Y cuando volví a acercarme a la a esa mirilla ahí, veo que ya está avanzando con una damisela.
16: Salió con ella
14: hacia el ascensor. Y yo dije, este perro va a ir a darle pues sus buenas noches y ella continúa con su rumbo que yo no sé para dónde vaya.
15: Y él a dormir.
4: No puede ser.
14: Y yo, la chimba. Y como...
4: ¿Qué?
14: Como yo soy tan machismoso, entonces cogí una silla y me sentí ahí como un celador de hospital.
15: A esperar que volviera.
16: Me encanta.
14: Y yo dije, vamos a ver. Y vuelve con un domicilio.
18: Bajamos por una chimpa y volvimos.
16: No.
18: ¿Y juntos?
14: ¿Y claro. Juntos. Claro, y vuelven y yo. Al otro día teníamos que estar, qué sé yo, 5:30 de la mañana y baja Pipe. No, a las 5 o 10 minutos después todo el mundo esperándole. No, qué pena, es que tuvo un problema. Y yo, Pipe, venga un segundo. ¿Cuál problema, weón? ¿Cuál problema el mío que no puede dormir? ¿Qué problema el mío que no puede dormir? Ay, ¿y eso por qué no puedo dormir? Había un imbécil.
4: Sí. Uy, no, esa es una gran historia.
14: Lo pillé.
16: Uy, Pipe.
15: Te dio pena, ¿eh? Te dio pena
18: ha sido la pillada. No, no, porque pues debería uno darle pena. Pero cuando ese marica empieza a contar de semejante titán que estaba dándola toda, yo saqué fue pecho. Yo llegué y me... Yo sí era yo.
14: Usted nalguea mucho. O sea, yo no sé si estaban... No,
18: o sea, era ya mí.
14: Podían estar jugando manitas calientes, sí. Y yo me armé un video muy bravo.
4: Zapatito...
14: Porque es que no sonaba nada más, o sea...
18: No, Robert, pues, lo que pasa es que pues hay de cosas a cosas. Y esa muchacha, perdón lo que voy a decir, jóvenes, todos somos mayores de edad, sí. Esa muchacha decía...
4: Hablo.
18: Esa muchacha quería que le diera... Esa muchacha pedía nalgadas, huevón, pero... Pero dele.
14: Yo esa quería... niña cogió la cajita del domicilio y la guardó porque le dieron hasta para llevar.
15: Pipe, ¿tú reconoces que fue un buen desempeño de tu parte esa noche?
14: Claro. Yo también. Ahora, vamos a hablar claro también para evitar chismes. No tengo ni idea quién era, pero no sí. Era una persona conocida, digo yo, conocida...
16: Del medio, pues.
14: Ni del equipo, sí. Ni de... No, nada.
4: Ah, bueno, listo, mejor evitemos las expresiones.
14: No, evite, pero estoy siendo, vea, 100% sincero.
16: Fue Levante, estaban allá y se puso a tirar maíz y levantó.
18: No, y para hacer aclaración, también fue hace rato para que no vaya a decir la gente como
4: sí,
18: no,
4: tal
18: cosa. No.
14: Eso fue hace varias navidades.
18: Eso fue hace, sí.
4: Hace varias nalgadas. Oiga, tenemos aquí ya invitado, hombre, por Dios.
18: ¿Quién está con nosotros? ¿Cómo es tu nombre? Te regalo, por favor, ese micrófono es totalmente tuyo a partir de este momento. Préndelo, yo creo que ahí está. Habla ahí, a ver si te escuchamos bien.
4: 1, 2, 3. Otra vez.
18: A ver, otra vez. Roberto, estamos
15: tan
18: aquí.
15: Linda, nuestra primera invitada.
14: Bueno, ¿cuál es su peor pillada?
18: ¿Cómo es su nombre, primero que todo?
19: Tatiana.
18: Tatiana de la UTS. Tatiana, ¿cuál es su peor pillada? ¿En qué y por qué? ¿Cuándo y dónde?
19: Pero pillada general.
18: De
19: lo que sea, no sé, hace como muchos años, todavía yo era menor de edad y una vez yo me escapé, pues, teniendo a mi hermano ahí de ayudando.
4: De cómplice, sí.
19: Sí. Me escapé y fuimos a algo que antes era chévere acá en Bucaramanga, que se hacía en los 31 de octubre, que era como una rodada de terror.
4: Ay,
19: y
4: Dios
19: salían
4: Dios.
19: Los en las motos.
18: Las motos y disfrazó, no, las y motos disfraza. Y todo eso, no la he hecho.
4: No, ¿será que no?
19: Pero antes era más chévere, ahorita ya no está
18: chévere.
19: Me ha perdido,
18: gracias.
19: Sí. Okay. Y esto, yo salí pues con mi hermano. Y cuando yo salí, pues yo me cambié y me fui con otra moto y yo me cambié de ropa. O sea, como yo estaba en la casa, me cambié.
4: Sí.
19: Me cambié, pero me veía totalmente diferente.
18: ¿Diferente es qué, Tati?
19: Me veía vulgar.
15: Papi, claro, 31 de octubre es la noche, que se va a poner.
18: Tati, dime la verdad, ¿de qué os disfrazas ese día?
19: Ay, no, yo no me acuerdo, era como un disfraz tiempo en pareja, pero okay. Yo llevaba un vestido negro así como súper cortico, iba en moto, entonces era como...
15: ¿Vamos a ponerse uno ese día? Sí,
18: pucha.
4: El popular puti disfraz.
18: ¿Ibas disfrazada claro. de Gatúbela o de Bola 8?
4: No.
15: Por favor.
19: No, ninguna de
15: las... Que es la única noche del año que uno se puede poner así, que sí.
19: Claro, claro, nada. Eso lo dicen las películas.
18: Ve, entonces saliste Tati emocionada, pues vos, ¿con quién saliste? ¿Con un noviecito o qué?
19: Sí, algo ahí.
4: Casi algo tenías en ese momento. Sí.
19: Ay, y pues Dios mío. Yo salí, pues con la ayuda de mi hermano salí, ¿no? Y pues claro, fuimos. Y pues ese día se hacen muchos videos.
4: Sí.
19: Y pues uno no lleva casco ese día, entonces uno se ve en todos los videos. Y nada, claro. Yo salí ahí y al otro día ya me pillaron.
18: ¿Quién se dio cuenta? ¿Tus papás?
19: Sí,
15: pero les mandaron el video, les salió en algún lado. O sea, ¿cómo fue el momento en el que ellos descubrieron de la vaina? Porque esa vaina era tensionante, mami, a mí también me pillaron cule poco de vainas. Y cuando yo los escuchaba en el cuarto hablar, dije, mierda, ya me pillaron. ¿Cómo fue?
19: No, esto, a mí me vieron como en un estado, en unas fotos. Entonces mi papá no se acordaba que yo hubiera tenido...
18: En un estado, deplorable.
4: Sí. No, por favor.
19: Entonces mi papá no se acordaba que yo hubiera tenido esa ropa el día anterior. Entonces claro. Mi papá llega a la casa a buscar como esa ropa en la ropa sucia.
15: Anda.
19: A ver si yo me la había puesto, pero yo no la tenía ahí. Entonces él me quita mi celular y desde mi celular él ve los estados del muchacho. Ah. Y en los estados del muchacho pues me veía yo.
14: El papá, ¿alguien ha visto mi falda?
18: El papá, hoy yo me voy a disfrazar de Gatúbela esta noche.
15: Esta niña.
18: No.
15: Oye, pero, detective, tu papá sí, hizo toda la tarea, no se iba a quedar con esa.
19: Quería saber si era yo o no era yo.
15: Ah, o sea, mi gemela. Con esa rasquiñita. ¿Y qué? ¿Y qué vino después? ¿Qué tipo de castigo?
19: No, después de eso, pues, el primero culpó fue a mi hermano. Porque, pues, por culpa de él, era el que me había sacado.
15: Claro. Llevó del bulto.
18: Claro, muy
19: sí,
18: bien.
19: Sí, ya después de eso me castigaron. Ah, pues, en eso fue en pandemia. Entonces, uno tenía la opción de ir al colegio o no ir. Uno, pues, se podía hacer virtual. Pero, pues, ya uno prefería ir presencial. Y entonces, claro. En ese tiempo, él no me dejó ir como por un mes al colegio.
15: Y para que tampoco te vieras con el muchacho
19: sí,
15: ese.
19: Ya no podía salir, estaba en cuarentena.
18: ¿La relación con el muchacho progresó, funcionó o eso murió?
19: No, ahí murió.
15: Ah. Ahí, murió. Por eso.
18: Eso fue una rodadita.
19: Sí, porque yo no podía salir ni nada.
15: Ah, no, entonces el man ni siquiera te esperó ni nada.
19: No, sí, pero yo le dije que...
15: Mejor es que ya no me enrede sí. más la vida, muchacho.
18: Sí, claro. Bueno, Roberto, ahí está la primera pillada que tenemos hoy en la UTS en Bucaramanga. ¿Alguien más tiene una pillada?
19: Ahí de mero jalo.
15: Todos tienen una
18: pillada. Sí, ustedes saben que todos tienen una pillada.
15: Así que no me vengan volada de la casa, sí. De clase, aquí no. Y ya, o sea, no es por amenazar, pero si no hablan, papi, ya hablamos nosotros con el rector.
18: Sí, pero para que sepan, Roberto, ahí está la gente. ¿A Seba lo han pillado?
17: Yo soy muy fan, ya que están en el escenario académico. Sí. Quiero pilladas de copia, güey.
14: Uy, yo tengo.
17: Yo amo las pilladas de copia.
14: Yo tenía una compañera que esto no solo es pillada, sino amor. Una compañera, no recuerdo su nombre, recuerdo que era de Barranquilla.
17: Sí.
14: Y su novio, que era también estudiante de la universidad, eran los típicos, como la misma clase se daba, qué sé yo, de 2 a 4 y luego de 4 a 6.
18: Sí.
14: Entonces de 2 a 4 hicieron parcial con las preguntas. Y era de estos parciales que usted le mandaron un cuestionario de 200 preguntas para que usted lo estudiara durante una semana. Y de esas 200 preguntas le podían salir 5 preguntas para el parcial, para el examen. Entonces en la clase de 2 a 4 estaba el novio de esta señora. Y ella estaba en la clase de 4 a 6, yo estaba con ella. Pues resulta que el salón daba a la calle, daba afuera. Y ella lo que hizo en vez de aprenderse las respuestas y estudiar fue aprenderse qué número correspondía a cada pregunta. Por decir algo, capital de Colombia, sabía que era la pregunta número 5.
18: Que la respuesta era la C.
14: No, eran preguntas abiertas.
18: Ah, ok.
14: Entonces, la capital de Colombia era la pregunta 5. El año de la Segunda Guerra Mundial era la pregunta 120. Sí, sí. Ella se aprendía los números. Y luego, desde la calle estaba su novio.
4: Ay, Dios mío.
14: Con marcadores y cartulina.
4: Ay,
14: ella
4: Dios
14: le hacía la seña por la ventana al novio. 5, disimuladita.
4: Sí.
14: Y él cogía marcador y cartulina y escribía la respuesta y la ponía para todo el salón hacia afuera.
15: Ay, Dios mío. Marco,
18: pero a ese nivel.
14: A ese.
17: Hermosas esas copias, hermosas.
14: A lo que el señor profesor de una clase de derecho se dio cuenta que todo el mundo en un momento dejó de ver sus hojas y el tablero y de
15: no.
14: a la calle. Y el tipo creyó que era un que era pues como una joda o algo, y realmente era que
15: le se lo pilló. Y se la pilló. Se los pilló. Oye, pero papi, qué esfuerzo te digo.
7: Ay, muy bueno. Parce, yo recuerdo una vez, era un parcial y yo necesitaba pasar esa materia, si no, literal, me echaban de la universidad. ¿Y qué? Y una amiga mía estaba al frente, yo, parce, ayúdeme, no me deje morir. Empezamos el parcial, iba más o menos media hora de parcial, un poco más, 40 minutos, y el profesor dijo, los que están eximidos de este parcial son este y mi amiga. Y mi amiga ya tenía gran parte solucionado. Entonces la nena se levantó para irse, estaba frente a mí. Yo le dije, deje la hoja ahí con lo que alcanzó a responder. La nena dejó la hoja ahí. Yo agarré la hoja y me la puse apoyándola con la rodilla. Así como eso que uno levanta los pies para descansar, como con el pupitre al frente. Entonces puse la hoja tapada por mi rodilla en esa posición que era incómoda. Y el profesor se me paró al lado. Marica, estuvo casi una hora el profesor ahí al lado y no se quitaba. Y yo ya no podía quitar la rodilla de tapar con la rodilla la hoja. Y tenía dormida la pierna. Estaba muerto del dolor. Y el man ya como que se va a mover. Yo, bueno, ya voy a poder hacer copia. Y se me acerca al ladito y me dice, oiga, usted tiene tremendo físico. Y cogió la copia y cogió mi parcial y dijo, anulado. Y ya... Pero elogió mi físico. Mi rodilla aguantó resto, bueno, papi. Bueno.
18: A nosotros nos tocó fue la de que en un borrador, nosotros escribíamos la respuesta en un borradorcito.
4: Las fórmulas.
18: En las fórmulas, sí, en un borradorcito de nata. Pues nosotros pensábamos que todos teníamos claro eso en el salón. Y me acuerdo yo mucho de López porque López pidió el borrador prestado. Y nosotros, claro, dice que va a borrar la primera ecuación este cacorro y se lleva la respuesta.
4: Oh, hace mucho pato, no, eso no puede ser.
18: Chao, ese era el borrador que todos rotábamos en la clase.
4: O en la calculadora científica también uno hacía mucha...
7: No, pero es que en esas calculadoras ya uno se daba mucha garra.
4: Usted puede poner el papelito ahí, lo copiaba muy pequeñito y la tiraba ahí y ya uno... pero también lo pillaban a uno,
7: ¿No fue descarado sacando cuaderno?
14: No, yo fui, tenía un compañero, Andrés, y en otra clase, pues, como que de las de respuesta múltiple, él se hacía en una esquina y yo en la otra porque siempre nos separaba. Y entonces él me hacía como que la 2, me hacía la seña de la 2. Y yo miraba mi hoja y yo decía la C. Entonces yo le hacía o la C o le hacía C, como que
7: del 1, 2, 3, C.
14: Listo, terminó, pero de frente. Terminó todo el parcial y el profesor dice, bueno, ya entregué sus hojas, por favor, quiero informarles al señor Andrés y al señor Roberto que todas las hojas eran completamente diferentes.
4: Uf, qué calidad ese profesor, mil de aura pasé.
14: Cuando salimos, me dice el parcero, me dice, marica, yo nunca le entendí porque él me estaba preguntando. Y como yo le respondía también con números, él también pensaba que yo le estaba preguntando a él. Yo lo que veía de él eran preguntas, pero yo creía que eran respuestas. No me pregunten cómo. Sacamos 5.
4: Ay,
15: ¿qué?
14: Suerte, o sea,
4: suerte.
14: Era aleatorio.
7: Ay, eso está muy lindo.
15: A veces eso sale bien. Oigan, tenemos ya aquí otra voluntaria lista para contarnos la historia de su mejor.
4: Invitada a la UTS.
15: Pillada, ¿cómo te llamas, querida?
20: Me llamo Zulay.
15: Zulay, cuéntanos tu mejor pillada, papi, volada, lo que sea.
20: Es que mis pilladas siempre han sido muy, muy raras, demasiado raras. A mí me encanta viajar y yo, pues, a mí me gustan los chicos mayores.
4: Ay, Dios mío,
15: Si se gustaban es porque ya uno la jodió. He pasado por ahí, Zulay.
20: Me siguen gustando los mayorcitos, ok.
15: Ah, bueno.
20: Entonces, yo soy muy sí a todo. Digamos que mi novio me dice, vamos a tal lugar, y yo como que sí, así no tenga el permiso, yo le digo que sí, y yo luego resuelvo cómo voy a ir. Entonces, muchas veces él ha decidido decirme, por ejemplo, vamos a salir a tal ciudad, y yo le digo que sí. Entonces, en mi casa voy y digo, no, lo que pasa es que... una tía me invitó a tal lugar y
15: tenemos
4: que ir. Familia, ¿no?
20: Entonces, llamo a mis papás y les digo que no los voy a poder llamar porque la señal está muy mala o algo así.
15: No.
20: Y me voy todo el fin de semana y ya pues luego vuelvo a casa. pero pues cuando vuelvo ya todos saben.
0: Claro, mami, porque si además metes a la propia familia, no, que voy donde mi tía y tu mamá no puede llamar a la hermana.
20: Oh, mi madre. Siempre me pillan, así que yo no sé echar mentiras, la verdad.
0: Pero igual lo sigues haciendo.
20: Sí.
0: Porque un día.
18: Vamos por Bogotá ahorita.
0: Vamos, vamos.
18: Hágale que yo.
14: Y el novio allá, hágale que yo.
18: El novio está acá.
20: No.
18: Ah, no. Entonces íbamos para Bogotá.
0: Ay, oye, pero muy parada. Y ven acá, siempre te pillan y que te castigan. Andas de castigo en castigo. ¿O tus papás ya aceptaron su destino contigo?
20: No, pues ya no se les hace tan raro como las primeras veces.
14: Lo normalizaron.
20: No pasa tantas cosas. Digamos que sí me regañan porque Zulay, usted no sabe qué le va a pasar mientras viaja. Cualquier cosa, que un accidente en carreteras y cuando veamos que salga usted y nosotros sin saber dónde estaba usted, pero pues ya eso es como lo más grave, pero...
0: A mí en mi época me quitaban el celular, dejaba en el cuarto, no se podía hacer
20: nada.
0: No,
20: gracias a Dios, a mí no me dejan incomunicado.
0: Tiene que dormir a las 8, ah, no, pero...
4: Zulay es tremenda, Zulay es tremenda.
18: Tengo una pregunta que es todavía más profunda. ¿Quién te puso Zulay?
20: Mi papá.
18: ¿Sabes por qué te puso Zulay?
20: Es que mi nombre iba a ser Jorge Ellis, uy, no, más asqueroso
18: Jorge
20: todavía.
18: Ellis.
0: Como Yorgati, Yorgati.
20: Ese estaba más asqueroso.
0: Con razón ahí, Jorge Ellis sí se escapa de uno, porque uy.
4: Uy, Pokémon o nombre de...
20: Era porque había una futbolista que se llamaba así.
18: Sí.
20: Y a mí desde pequeñita, pues siempre me gustaba el deporte, pero tenía un pequeño problema que yo era súper gordita. Y entonces a mí me encantaba correr mucho y siempre que iba a correr me caía.
18: La amo. Entonces... La amo, ella va hablando de lo que sea y se va riendo. Ella llega hacia el salón, profe, bueno. No, tía. Y el profe, ¿por qué llegó tarde? No, ¿cómo le parece que venía ahorita? No para de reírse.
4: Se secó.
18: No para de reírse. Usted me dijo mentiras, usted no estaba con su novio. ¡Claro que sí! Le voy a pegar una pela.
20: ¿Sabes algo? Cuando yo estaba muy pequeña, mi papá a mí nunca me había pegado. Y él tenía un pequeño problema que cuando intentaba pegarme yo me reía y a él como que se le pasaban las ganas de verme riendo, ya no me pegaba, entonces fue claro, una marica, estrategia desde niña.
0: Y todavía la aplica.
18: Además la risa no se sabe si se está riendo o está llorando, entonces uno dándole juguete y ya.
0: No, por favor. Zulay, gracias por tu historia. Gracias, mía. Corríjase, Zulay. Dios mío, que no estamos en edad para seguir escapándonos. Necesitamos una nueva historia, escapada, vale. Pillada,
18: sí,
0: volada, de la casa, de la clase, copiada. Yo sé que todos tienen. ¿Quién va a hablar? Quiero un man.
18: Yo quiero
0: que venga un pelado y me cuente.
18: Allá habían unos parceritos que tenían un casquito para... Venga para acá, Cucho, venga. Okay. Viene BL, flaco.
0: Gracias, Zuli. Ayúdemela a bajar ahí, por favor.
18: R.
0: Venga, mijo. Venga de una. Sin pena, que lo veo sentado ahí hace rato. Súbase.
18: Súbase por ahí, mi negro, hágale.
0: No te pongan los audífonos, solo micrófono.
18: De una. ¿Cómo es su nombre, parcero?
21: Elkin.
0: Está muy bonito, Elkin.
18: Sí. Elkin, ¿qué estás estudiando?
21: Dime.
18: ¿Qué estás estudiando?
21: Deportiva.
18: ¿Deportiva? ¿Deportiva qué? Deportivamente ingeniería.
21: Entrenamiento deportivo.
18: Entrenamiento deportivo, listo, ahí está. ¿Cuál es su peor pillada, cuándo, dónde y por qué?
21: Pues no fue como que me pillaron. O sea, terminé yo contando, ¿sí?
0: Anda.
21: Sí o sí, me tocaba contar.
0: Se confesó.
18: ¿Por qué? ¿Qué pasó? A ver, cuéntanos.
21: Es un poco...
18: Chao, que te vaya.
0: Cuenta, de una, mijo, de una.
21: Un día, común y corriente, sí, yo tengo el... Bueno, tenía... El típico amigo que, pues, de repente uno dice, vamos a salir y vamos, ¿sí?
18: Sí.
21: De un día para otro.
18: Sí, señor. Sí.
21: Un día...
0: Pégate más el micrófono, mijo.
21: Un viernes. Decidimos irnos...
4: Sí, señor.
21: Al eje cafetero.
18: Sí. Sí.
21: Yo tengo moto, ¿sí? El plan era en moto.
4: El motico.
21: Pero, pues, es largo el trayecto, ¿sí? Entonces, estamos buscando de pronto, pues, un carro para movilizarnos más tranquilos. Si algo nos quedamos por el camino. El caso es que yo tengo una cuñada que tenía carro.
18: Sí.
21: Tenía. Ya íbamos mal.
18: Ay, no, marica.
21: Sí, man.
18: Sí, bueno. Manu. Sí, Manu.
21: Estamos en Bucaramanga.
18: Sí, Manu. Y entonces, bueno, Manu.
21: Ya, pues, continuando, bueno, le pedí el carro, me lo prestó, me responsabilicé yo porque el amigo con el que iba es menor de edad.
18: Hijo de pucha. Sí.
21: Entonces, bueno, fuimos de aquí para allá, empezamos mal. Llevamos como 3 horas de camino y la llanta de adelante, la delantera, salió el chat.
0: Ay,
21: la llanta adelante rodó. Yo sentí que de repente no íbamos tan rápido, íbamos como a 80.
18: Bien, y si iban rápido.
21: Moderadamente rápido. Y de repente el carro hace como que empiezo yo a bajar la
18: velocidad. ¿Cómo hizo el carro?
0: ¿Cómo hizo?
18: Ah, sí.
21: Le bajo la velocidad y cuando ya voy tipo 20, la llanta hace así. Y pues el carro no es como en las películas que de repente, ¡pah! No. El carro sigue así, pero como que sí iba.
18: Claro.
21: Entonces frené, me abrillé y nada, el brazo de no sé qué cosa se partió.
18: Del amiguito.
21: Se partió, la llanta salió volando. Pues nos tocó llamar al carro taller de allá y por allá. Nos recogieron en una grúa, nos tocó pagar. Bueno, me tocó pagar el arreglo.
0: ¿Cuánto pagaste?
21: Fue un día, como 1,5 millones.
18: Como
21: por ahí, pero ni siquiera fue tipo pieza nueva ni nada. Fue en un taller de por allá que soldaron, arreglaron, pusieron y ya.
18: Ok.
21: Bueno, arreglamos ese pedazo. Fue un día perdido. Íbamos con tiempito, menos mal. Entonces, pues, normal, seguimos. Llegamos bien, llegamos revisando a cada rato. Estábamos todos nerviosos, revisando los tornillos de la llanta, revisando las cuatro llantas y todo. Pero llegamos.
18: Mientras andaban, así sí, uno claro, iba montado así.
21: Llegamos allá bien, nos tomamos foticos, súper bien. De para acá.
18: Para acá no, Panaca. No, mentiras que no continúas, es un chiste estúpido.
21: De camino hacia acá, veníamos, pues tomamos la decisión como pasar por Bogotá, ¿no? Porque nos fuimos por otro lado. Llegando a Bogotá, bueno, ya saliendo de Bogotá en realidad, una camioneta, me imagino que el man iba borracho, no sé, por obvia razón iba manejando yo, ¿sí? La camioneta como que íbamos en un trancón, allá siempre hay trancón, como a 20, sí. Y pues como que de repente aceleran los de adelante. Yo acelero, la camioneta como que vio el espacio y se iba a meter. El carrito era un Kia, si mal no estoy, es un carroncito chiquitico. La camioneta se mete, me pega con la cola de la camioneta y en este ladito había un hueco. Estaban haciendo como una construcción, íbamos por encima de un puente. Y por ende, medio lo tocó y el carro llegó y hizo, como que íbamos así, el carro hizo tras, todo el carro, literal, lo movió todo. Y entró la llanta de adelante y la de atrás para el hueco, caímos como a mitad, entonces dimos vuelta.
0: ¡No!
18: Sí. ¡Uy,
21: fueron como 4 vueltas. Mientras tanto, mi amigo así.
18: ¿El marqué iba dormido?
21: Dormido, sí, iba dormido.
18: ¡No! Pues,
21: ya llevamos como 6-7 horitas manejando, ¿sí? Entonces íbamos, bueno, él iba dormido.
4: Sí.
21: Como 3 vueltas, 4 vueltas, cambiamos de carril, menos mal no le pegamos a nadie, sí. Pero pues nosotros, sí, a nosotros no nos pasó nada, gracias a Dios, cinturones, mejor dicho, el mejor carro, el más seguro del mundo, el carro que ha vuelto nada, pero el esqueleto y nosotros re bien.
18: Opa.
0: El esqueleto de ustedes.
21: Sí, ahí él se, algo que me dio mucha risa, nosotros quedamos cabeza abajo, ¿sí?
18: Sí.
21: Él se despierta. Y me dice, ¿dónde estamos? Ya llegamos.
0: ¿Esta cuál es?
21: No hemos llegado. Yo le dije,
18: vale. Sí, marica, pero el...

0: Claro,
1: el carro entonces podía movilizarse todavía.
0: ¿Y el carro que en pérdida total? Claro.
1: No, pues yo no podía hacer eso porque ¿de dónde hago pérdida total? Me toca responder a mí. Okay. Sí o sí se tenía que arreglar el carro. Bueno, una vez salimos, llegaron los bomberos, corrieron el carro, pagamos una grúa. Gracias a Dios tengo contacto, llamé por allá uno a otro que me consiguieran un taller de confianza, algo bueno. Terminamos metidos en un taller por allá de quién sabe dónde, no conozco Bogotá. Nos cobraron por todo salió como en 30.
2: ¿30 qué?
1: 30 millones.
2: ¿30 palos?
1: Sí.
3: Uy, Dios.
2: Ay, el millón que ahorita que me tenía mi sorprendida. Yo creo que no está eso.
1: Pero sí, tocaba responder sí o sí. Gracias a Dios el motor quedó bien. El motor no le pasó nada, que es como lo más. Solo fueron latas y el resto de cosas. Luces y todo eso, pero pues sí. Fue largo.
0: Es la mejor historia que he escuchado yo en la vida de cómo me volteé con una.
4: Quedó tan vuelto nada que quedó parecido a Pipe.
0: ¿Cómo me volteé por un amigo?
1: No, fue tremendo story time.
5: No, marica, like para parte 2.
0: Tremendo. Decir la verdad, acabaste de salir del taller, ¿sí o no?
1: Pues.
2: Ya lo pagaste, ya sacaste esa deuda, sigues ahí dándole.
1: Pues yo tenía ahorros, ¿sí? Tenía como unos 16.
2: Sí, definitivamente palitos. Tenía, papi, no, porque
5: pa. Tenía, ¿no? Estaba muy bien ahorrado.
1: Ahí vamos a la parte largo. En la que me tocó sí o sí contarles, ¿sí? Yo estaba, pues, con mis 17 milloncitos tratando de que se rindieran, pero no.
4: Opa.
1: Llamo a mi mamá. Bueno, en eso, pues, él es menor de edad, estábamos en Bogotá, ¿sí? No podíamos coger un Copetran para devolvernos porque él es menor de edad.
0: Sí.
1: Llamo yo a la mamá, no, que estamos acá jugando, no sé qué, pero nos tocó coger bus y me lo están pidiendo papeles, inventando de maricadas a la mamá de él, ¿no? Me manda eso firmado, no sé qué, y necesitaban el registro civil, alguna cosa así, pero ella no lo tenía. Entonces se nos complicó. Llamé yo a mi mamá. Dije, mamá, estoy acá en Bogotá. Ella, según nosotros, estamos como en Girona ya jugando voleibol.
2: Mierda.
1: Pero pues.
0: Ay, madre, ella ya no sabe que planeas allá.
1: Pasó esto. Necesito que me gire 10 millones. Ah, no, no, no, no, pues sí. Pero pues sí le conté, ella dijo pues.
0: ¿Y usted le contó a la mamá la historia de lo que ha pasado?
1: A mi mamá.
0: Y también se demoró una hora contando.
5: Pues Dios mío.
0: La mamá sí como, uy, yo, hermano.
2: Yo que ya estaba llamando a saludar para ver si estaba bien.
0: La mamá sí, yo le mando plata a mi hijo para lo que sea, pero no me cuente, mi hijo.
5: Ay,
0: mi
5: hermanito.
2: No.
5: Historias de la vida real, casos de la vida real.
0: El caso es que ahí está Roberto, a las peores pilladas.
2: Esta fue confesión.
0: Esta fue con confesión. Aquí desde la UTS en Bucaramanga, Roberto.
5: Desde la UTS, Roberto, que además le tengo un datico, vea. En el 2015 tenían 21.602 estudiantes matriculados. Para 2026 la cifra llegó y alcanzó, como lo contaba ahorita el rector, a más de 30.000. Un crecimiento de 42%, Isa, en la UTS, que los estamos saludando hoy, parchando con ustedes. Y ojo, porque ya venimos a probar la verdadera comida bumanguesa.
2: Las delicias gastronómicas que nos hemos encontrado aquí en esta ciudad.
0: Roberto, eso no es que queda que probar cuatro cositas y un desayunito, no. Trajimos de todo, desde Pepitoria hasta Ubre.
5: Uf. Pero, no, ya eso, ¿usted qué quiere probar?
2: Las hormigas culonas, me llama la atención. La quiero probar.
5: Yo quiero probar la ubre frita.
2: Ya dijo.
0: No le tengo yo fe a la ubre.
5: No, señor. Mire, además en la UTS, usted, Isa, puede. Hay muchas variaciones como tal en la formación. Por ejemplo, tecnólicos en gestión empresarial, gestión contable, turismo y hotelería, análisis de datos y comercio exterior. Y también hay componentes en profesionales como administración de empresas, contaduría pública, negocios internacionales e ingeniería en inteligencia artificial. Es ahora que es tan importante.
2: Programas tecnológicos y profesionales. Y en cada uno está su categoría con diferentes tipos de carreras. Por ejemplo, en tecnología, desarrollo de sistemas, gestión de sistemas de telecomunicaciones, implementación de sistemas electrónicos industriales. Un programa profesional, por ejemplo, ingeniería de sistemas, ingeniería ambiental, ingeniería eléctrica. Así que, mejor dicho, hay opción para todo el mundo.
5: De todo, hay de todo un poco.
0: Oye, Robert, ¿cómo vamos? Qué pena, pues, espero que esa pregunta no me haga bajar a mis puntos, porque como si me baja puntos por todo. ¿Cómo vamos en los punticos, Roberto, para lo del viajecito? Verdad, que es que yo ya le estoy diciendo a mi mamá que me empaque ropita. No sé si para frío, no sé si para calor, pero que me empaque, por favor, ropita, que me voy de viaje.
6: Esto ya no es un concurso, esto ya se volvió una guerra.
5: Eso está muy difícil.
6: Para ver quién se va para el destino oculto 3 de Wingo.
0: Pipe un puntico tiene, por preguntar, ¿cierto?

0: Felipe tiene menos 9. Bueno, le voy a dar ese punto, menos 8.
1: Ah, Robert, súbame 2, a ver si me rinde.
0: Menos 8, no. Isabela tiene 8. Chimuelo tiene un punto. Sebas tiene 3 puntos.
2: ¿Sí?
0: Y el señor Juan Peláez tiene menos 4 puntos. ¿Listo? Pero por esa actitud, digámoslo como optimista, le voy a dar un punto. Peláez tiene menos 4.
2: Pelanga.
3: Tu cara, Pipe Flower.
0: Por echárselo en cara, le voy a bajar un punto.
1: Me lo puede dar a mí, Roberto, que no estoy humillando a mis compañeritos. Démelo.
0: Bueno,
1: no
0: le voy a dar ese punto, tiene menos
1: 4. Gracias.
4: Y en este momento, cuando empezamos
0: le voy a quitar ese punto por echárselo en cara a Chimuelo. Tiene menos.
1: No, pero Chimuelo no está. Chimuelo no está. Es un chiste, Roberto. Es un chiste.
2: Una guerra que se convirtió.
3: Dámelo, Felipe Flores.
4: Entra el momento de los puntos. Es crucial mantener, más que todo, yo creo que silencio, porque Roberto se pone de quita, pone, quita y pone en un momentico.
2: Roberto, ¿qué iba a decir usted? Perdón.
0: Ah, muchas gracias. Le voy a dar un punto por respetar. 4 puntos tiene Sebastián. Así que eso va menos 8 Pipe, menos 4 tiene Peláez.
1: Roberto, tenemos un caricellazo.
0: Pero no me interrumpa, menos un punto. Vuelvo y actualizo. Menos 9 puntos tiene Pipe, menos 4 tiene Peláez.
2: Sí.
0: Un punto tiene Chimuelo. Sebastián tiene 4 puntos. Isabela es líder absoluta con 8 puntos. ¿Qué iba a decir, Pipe?
1: No, Robert, que si de pronto usted está de acuerdo en que tiremos usted y yo un caricellazo. Si cae cara, usted me sube los 8 puntos. Si no, me baja menos 16.
3: Uy, toda la apuesta.
2: Esa buena.
4: Yo le bajaría un punto por retarlo y no le aceptaría la oferta.
1: Ush, yo le bajaría,
3: Isabela por zapa, sí, hay que bajarla.
0: Por invalidar las ideas de sus compañeros, le voy a bajar un punto, tiene 7 puntos.
1: Roberto, por invalidar las ideas de los compañeritos, Pelas, debería bajarle mucho más.
0: Y usted por invalidar mis puntos, le voy a bajar otro Pipe, menos 10 puntos tiene Pipe en este momento.
3: Otra vez, Roberto, me parece que estás haciéndolo súper bien, súper justo y muy chévere todo lo de los
1: Lambón,
3: puntos.
1: Lambón.
2: Le peso me lamba que están echando, ¿cómo? Pues.
3: No sé, Roberto, están tratando de mancillar los elogios que estoy haciendo ante tu diáfana administración.
1: Le voy a patrón.
0: Menos 3 puntos.
4: Qué difícil tarea tiene.
3: Por usar la palabra diáfana.
0: Sí, por culturizar le voy a subir menos 2 puntos.
2: Muy bien. Roberto, puede terminar la idea. O sea, para que la termine. No la termina usted. Termínela, pues.
0: ¿Cómo?
2: Eso, no, que le sigue, que termine la idea.
1: Que termine la idea.
2: Sí.
1: Uy, Roberto, le está diciendo cómo hacer el programa. Espere, yo contesto aquí en la
0: llamada. Sebastián, por ayudarme y por corregirme de forma correcta, le voy a dar un punto. 5 puntos tiene.
1: Roberto va a contestar una llamadita.
0: Menos 10, menos 2, ¿sí? Que tiene Peláez. Un punto tiene Chimuelo, 5 puntos tiene Sebastián. Isabela es líder absoluta con 7 puntos. Eso para el destino oculto 3 de Wingo. ¿Quién cree usted que merece viajar? Escúchelo todas las mañanas en Impresentables. Y hoy, además, para que ustedes se preparen, hoy hay quiz sorpresa.
4: ¿Qué?
2: ¿Qué me encanta.
4: Oye, pero si vamos a probar comida ahorita aquí de Bucaramanga, Roberto, ¿cuál quiz?
1: Cuy sorpresa.
3: ¿Están en Pasto o en
0: Bucaramanga? Hacemos una pausa y regresamos en Impresentables.
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7: Suelta la maleta, papi, es que yo no voy a soltar mi maleta porque aquí ya yo preparé mis cosas que no me pueden faltar en mis viajes. Esas cosas que son... No, déjame quieta. No.
8: Ahora.
7: Déjemela aquí, no puedo abrir esta maleta. Ya está empacada, pesada y lista para mi viaje con las cosas infaltables que uno va y compra antes del viaje.
8: ¿Qué está haciendo?
9: No. Pero se acaba de saber que tiene la niña ahí, Sebastián.
7: Las cosas de aseo personal.
8: Sebas, sí, esculque. Se lo ruego.
9: Sebas invasivo, no, Sebas.
7: Sebas, pero con cuidado porque...
9: Sebas llenador, Sebas chimuelo, Sebas, no.
7: Vas a encontrar mucho rosado, el rosado es mi color favorito.
10: El mío también.
9: Tiene un buzo de Sebas.
8: No. ¿De verdad?
9: Acabo de ver un buzo de Sebas.
8: ¡No le creo!
9: Tiene un buzo de Sebas, sí, sáquelo.
7: No es buzo, es sudadera.
9: Nah, pero
7: es
9: peor.
11: Las tangas.
9: Peor, y es de Sebas.
7: No. Rápidamente.
9: Tiene una sudadera de Sebas. Ey, ¿qué pasó? Ustedes dos, si quieren me voy. Yo los dejo solos.
7: Infaltables.
10: Ay, vea cómo hacen maleta juntos.
9: Tienes una cajita donde sí, metes como producticos y todo. Estoy
7: viendo
9: ahí.
7: Tengo varias cosas. Me gusta el color rosado. Me gusta antes de los viajes ir a comprar esas cosas que, por ejemplo, aseo personal no me puede faltar. Cepillo de dientes, el cepillo de pelo. Tengo que tener medias nuevas antes de un viaje. Me gusta mucho eso.
8: Destápele la maleta de una vez.
11: Unas tangas que tengo acá.
7: No, son tangas en ninguna vaina. Ciérrame esta vaina. Yo les voy a contar más bien cuáles son.
11: Tranquilo.
7: Cierre y vea a mí jodiéndome.
8: Pero por ejemplo, hay cosas.
9: Pero si necesito sacar unas tangas, sácalas de este.
8: Pero por ejemplo, hay cosas que usted lleve al viaje sin importar para donde sea.
7: Roberto, siempre sí, 100%, no me importa que si sea para frío, para calor, si es por tierra, si es por avión, o sea, yo siempre llevo un parcito o dos parcitos nuevos de medias, no sé por qué me gusta estrenar medias en los viajes, 100% mi desmaquillante para poder dormir tranquila en la noche, Roberto, llevo mi propio shampoo y acondicionador reenvasado para que, pues, que sea lo que sea, mi pelo pueda estar así como lo ven, y lo más importante es que llevo mi perfume Florata de O Boticario, Roberto, que es un aroma delicioso, que es floral, pero al mismo tiempo dulce, riquísimo, es rosado, mi color favorito, y hace que para mí el viaje, sea donde sea, siempre huela igual, y ese igual es absolutamente delicioso, Roberto. Y si no me creen, Sebas y Pipe, que se acerquen, está que me huelan,
11: rico, sí,
7: que me olfaten, sí, y que lo comprueben. O sea, esta maleta ya está empacada, Roberto, yo creo que para...
11: Sí, no, dele puntos a Isa porque huele.
9: No, venga, le voy a decir una cosa, Yo no quiero empezar a escuchar a Roberto con el tema de
11: destino oculto, a Isa, huele muy bueno.
9: Que le voy a dar puntos a Isa por tener una maleta, porque si le va a dar puntos a Isa, nos tiene que dar un punto a todos, porque yo también tengo mi maleta acá.
10: Pero muestre.
9: Vea la maletica, papi.
7: No, Roberto, no me parece.
9: Pero nosotros yo tenemos... Yo soy más sencillo, yo llevo menos cositas.
8: Nosotros tenemos, por ejemplo, actualmente hay una competencia por ver quién de impresentables se va para el destino oculto de Wingo.
10: Me encanta.
8: Hay una nueva edición y estamos sumando puntos. Todo será tenido en cuenta.
9: Robert, yo no sé cómo voy a hacer, pero yo de que me voy para ese destino oculto me voy. Yo no sé cómo me voy a recuperar de esos puntos, Roberto.
7: Es que
9: algo
7: no
9: tenemos que hacer. Algo tenemos que cuadrar.
8: Pero usted y yo,
9: hablémonos. Hablémonos porque yo voy de último. No, los últimos serán los primeros, dijo mi abuelito. Y sí, lo desconectaron de primero en el hospital.
7: No, pero tampoco. Es que Pipe no está en modo viaje. En los puntos va de último, está en negativo. Esa maleta no tiene ni tres trapos listos para el destino que nos van a llevar, que aunque sea oculto, uno más o menos planea. No tiene un aroma así que tú digas, vale la pena y este aroma ya huele a viaje, ¿no? Esa
9: Ay,
7: soy
9: Robert,
7: yo.
9: La crítica, esa soy yo. Robert, la crítica desde la ofensa suma o quita favor. Puntos. No, yo quiero saber eso y tenerlo claro.
7: No es desde la
9: para
7: ofensa.
9: Para saber si ese deseo malintencionado de sobresalir por querer ganar por encima de tus compañeritos, que al fin y al cabo son tu familia, los seres con los que compartes un día a día, con los seres con los que a los que terminas viendo más que a tu propia familia, porque son 4 horas diarias de lunes a viernes, multiplica eso por 365, un montón de tiempo. Y Roberto, ¿te parece a ti? Pues no, yo te hago esa pregunta con mucho respeto. Esa malintención en su voz, ¿da puntos o quita por lo menos 5?
7: ¿Tengo derecho a la réplica?
11: A ver qué dice Roberto.
8: Pues
11: ¿derecho
8: a la réplica? Yo agradezco a usted que me haga ver estas cosas que uno a veces, digámoslo, en el trajín se le pasan, que usted vele también como por la integridad, la tranquilidad de este espacio. Le va a dar 2 puntos por eso, quedan menos 8.
9: Muchas gracias. Muchas gracias, mi querido Roberto. Y no voy a exigirte ni siquiera que me des uno más o un adicional. Yo creo que la competencia debe ser así.
8: Por limpia, ser conformista, le voy a quitar uno.
7: Roberto, y para aclarar lo que decía Pipe, yo no es que esté siendo brusca o grosera, no, yo simplemente estoy siendo directa, estoy siendo clara, estoy diciendo que si hoy alguien está lista para viajar, soy yo, porque ya tengo ese aroma listo para viajar antes de llegar a mi destino, ya tengo la maleta empacada, ya tengo mis infaltables aquí, ya tengo esa actitud viajera sin necesidad de tener mi tiquete. Eso habla mucho de mi compromiso, sí, de mi responsabilidad y de pues mis ganas de oler rico también, y eso lo estoy logrando con mi perfume Florata.
8: Le voy a dar un punto más, quedan 8 puntos.
7: Gracias.
9: Le va a dar
11: 8 puntos. Isabel, bien.
9: Le va a dar un puntico adicional, listo. No, yo te felicito, déjame felicitarte porque me parece que uno de oponente a oponente debe dar unas felicidades, mucha fuerza la que tiene. Debe felicitar y debe decirle a la otra persona, sí, bravo, vamos por más. Y si eres tú esa persona que se va a llevar ese premio, estaría aplaudiéndolo desde la distancia, sin envidia.
10: Aunque, Pipe, para mí vale mucho que usted está viajando ligero. Y eso también habla de alguien práctico a la hora de viajar.
8: Les voy a dar un punto a ustedes dos por ser buenos compañeros. Menos 8 puntos tiene Pipe. Menos 1 punto tiene Peláez.
9: Robert, tú me dijiste menos 8. No, mentira, no, lo que tú consideres.
7: Es así mejor.
8: Sí, igual, es que así funciona.
9: Sí, no, lo que tú consideres está bien. Yo ahí de a poquito voy haciendo mis pinitos y me estoy convirtiendo en esa persona perfecta para viajar al destino oculto.
10: ¿Me dejan llevar a mi hermanito? Mi hermanito es severo acompañante.
8: ¿Sabe que por pensar en su familia y entender que el destino oculto es algo para usted poder compartir con la gente que ama, le voy a dar 1 punto, quedan 0 puntos.
9: Pero es que el hermanito, eso, pero es que el hermanito de Peláez prácticamente es mándalo por bodega.
11: No, uy, no, no,
10: oiga.
11: Uy,
10: se pasó. No, Roberto, exijo que eso.
8: ¿Cuánto pesa su hermanito? ¿Cuánto pesa?
10: Por ahí 84. Menos 84 puntos para Pipe, uno por Kiko, no, por kilo. Suerte.
9: Uno por kilo.
10: Chiste tan desagradable.
8: Sí, por eso le voy a quitar 1 punto.
9: Robert, no, la verdad, si tuvieras que la gente en Bucaramanga se rió solamente de pensar en ese gran chiste que yo acabé de hacer, porque fue un buen chiste. O sea, sabemos que el hermano de Peláez es un ser que tiene sus cositas y pues lo mejor es mandarlo donde no haga mucho bulto.
11: Ay, Dios mío.
10: Ish, lo voy a matar.
9: Al hermano,
10: ¿le puedo quitar otros 2 puntos?
8: Peláez, le voy a hacer caso y le voy a quitar 2 puntos. Pipe queda con menos 11.
9: Menos 11, otra vez. Sí, sí. A mí, ¿qué me está pasando?
7: Pipe, mejor es que se quede.
9: ¿Cuál se quede callado? Listo, entonces me va a rebajar puntos. Bájeme todo lo que se le dé la
7: igual
9: gana.
7: Igual te puedes ir preparando por si acaso llegas a ganar. A Roberto le gusta la gente preparada, le gusta la gente que se organiza desde antes. Igual puedes ir haciendo. Ve buscando esas cosas que te hacen sentir de viaje.
10: Exacto.
7: Todavía estar, lo ve preparando.
9: Pero no ve esa forma de bajarle puntos a uno.
10: Va preparándose, Pipe, va preparándose.
7: Confío en mi maleta, confío en lo que llevo, confío en mis medias nuevas, en mi desmaquillante, en mi perfume de boticario, confío en todo.
9: Entonces,
7: eso.
9: Entonces, vale, metamos a mi hermanito que como ay tiene su, como tiene su problemita, entonces lo metemos y tiene, entonces con diciendo, esto gano punto. No, llevo
10: a
9: mi mamá.
10: Vea hablando a Pipe,
9: a Pipe. Llevo a mi mamá que Pipe, es pobre, no, y está en la inmunda.
7: Se desató, otra vez.
10: En nivel de escolaridad, los que están más cerquita de abajo hacia arriba son mi hermanito y usted, parce.
11: Por una tabla.
8: Por dar datos.
9: Está primero su hermano que usted.
8: Por dar datos, Peláez lo va a dar 1 punto. Tiene 1 punto y ya está positivo.
10: Gracias. Sí, en escolaridad en orden van mi hermanito, luego Pipe, luego Doña Lolita.
9: Ah, ok, listo, sí. Perfecto. Qué culpa yo que la profesora hubiera sido Zuma.
11: No.
9: Lo quiero mucho.
11: No, se me
9: Roberto, ¿puedo llamar a mi mamá?
8: Por copiarse de las ideas de su compañero Juan Peláez, le va a quitar otro punto, bueno.
11: No, eso está muy fuerte aquí.
9: ¿Cuál copiame de las ideas? ¿Usted sabe la diferencia tan abismal que hay entre mi mamá, que sí está enterita?
11: No, pero ¿cómo así?
7: ¿Cómo? Roberto, él mismo está acabando su hueco.
9: No, ¿cómo así? ¿Cómo vas a comparar? Mi mamá está mela, mi mamá, ella misma se pone el cinturón.
8: ¿Su mamá tiene pasaporte, Pipe?
9: Del hermano de Peláez tampoco.
10: Obvio, sí, mi hermanito, sí.
9: Perfecto. ¿Tu hermano tiene pasaporte?
10: Obvio.
9: Listo, no, entonces que vaya mi mamá.
8: Bueno, no sabemos, es un destino oculto. Y vamos a ver cómo siguen estos puntos. Si eso se acabara hoy, la persona que ganaría sería el hermano de Peláez. sería Isabela Macaula. Sería Isabela
11: Macaula. Isabela Macaula.
9: Mandemos a Isabela Macaula con el hermanito de Peláez.
8: No, en este momento. Primero va Isabela, segundo va el señor Sebastián.
11: Calladito ahí, soy.
8: Luego están empatados Chimuelo y Peláez. Y por último, con -2, el único en negativo es el señor Pipe Flores.
9: Pero yo me
11: repongo. Sala tabla el descenso, mi papá.
9: De peores callejones me he salido. Yo les he contado que yo crecí cogiendo café. Y a punta de café.
7: Y que fuiste también a México ya.
9: Saqué una familia adelante. Yo les he contado a ustedes, yo recogía café. Tal vez ustedes no lo sepan, muchachos. Y aquí comienza mi historia. Yo recogía café en los campos sonzoneños. Sonzón Antioquia. Un lugar de Cuyamá, de, ¿cómo es que se dice? Bueno, sí, un lugar lejos. Muy lejos, muy lejano. Y yo recogía café desde niño. Y a punta de granito, logré sacar a una familia de 5 personas adelante. Y dije yo, tenemos que salirnos de la pobreza. Me salí yo, ellos no han podido. Allá siguen remando, siguen trabajando. Y ojalá algún día lo logren, como yo lo logré. Pero a punta de café lo logramos, mi querido Roberto.
8: ¿Algún Cardona. Sueño, por ejemplo, que usted recuerde cuando era niño?
9: Siempre quise. Parce, mire que hay una particularidad, y es que desde el patio de la finca de nosotros uno siempre se asomaba a ver los aviones y a soñar con que algún día va a pasar. Entonces pasaba así, wingo, y uno, ay, wingo. Y uno decía, ¿cuándo será que esté allá?
11: ¿Se le veía pasar ahí?
9: Sí, ¿cuándo será que esté allá parado así encima? Decía, ay, uno, qué rico, uno, mejor dicho, montado en ese avión. ¿Será que algún día Dios me va a dar la oportunidad? Claro, bueno,
8: le voy a dar un punto por eso, le voy a dar por soñar en grande, -11 sí. puntos.
9: O sea, nosotros estamos en, ¿cómo es que se llama eso? Luchando por un destino oculto, ¿no?
8: Sí, señor.
9: Parce, qué rabia, porque mi mamá jugaba al almuerzo oculto con nosotros.
8: Ay, no.
9: Mamá jugaba el almuerzo oculto.
8: Usted no sabe, está frío, caliente.
10: Tenía que tener listo su propio plato. A ver, sin saber si iba a ser sopa. Sin saber si iba a ser seco.
9: Mamá nos decía, es que empaquen la maleta. Y nosotros, ¿para qué? No, para que almuercen. Pues, mi mamá, ¿por qué es así? Y mi mamá siempre empezaba también a sumar puntos. Y también me quitaba puntos así como Roberto. Y hoy no come, me decía.
10: Claro, en vez de tiene pasaporte, tiene cuchara, no, paila. Paila.
9: Qué rabia, historia. Porque entre menos comida hay en una casa, más cucharas hay.
7: Vamos a ver esta historia, cuántos puntos le da Pipe, ¿no? Pues le aquí la vuelta es ponerse de lastimero.
8: No,
11: pero que está pasando.
8: Por la historia le voy a poner un punto, Pipe. Gracias. Le voy a quitar uno a Isabela.
11: Uy, sí.
8: 7 puntos y se lo voy a dar a usted, Pipe.
9: Muchas gracias.
7: Yo sabía que se iba a pasar igual.
9: Gracias, Roberto. Gracias. ¿En cuántos estoy?
8: En -9 puntos.
11: va bien, papi. Ahí vamos saliendo de esa tabla de descenso.
7: En 7 puntos me mantengo.
9: Hágale que sí se puede. Roberto, le tengo una noticia a la gente de Bucaramanga.
8: Bueno, perdóneme. Entonces, rápidamente, usted esté atento porque ya sabe que estamos en competencia para ver quién de impresentable se va para el destino oculto, que es el destino oculto 3 de Wingo. Hoy, por ejemplo, Isabela Macaulay subió puntos porque usted siempre está ahí con un boticario en la maleta.
11: Siempre está al día, vea.
7: Papi, aquí está con un boticario oliendo delicioso con mi perfume Florata, que además pega con mi pinta rosada espectacular.
8: Bueno, hoy estamos desde Bucaramanga, Pipe.
9: Sí, señor, estamos desde la UTS y yo les tengo noticia a todas las personas que están en este momento aquí escuchando. Y es que desde temprano, Roberto, les habían anunciado que había un artista.
11: Hoy hay cierre con artista, papi principal, ¿y qué tienes?
9: Les habían anunciado cierre con artista y les dijeron, el artista es sorpresa, ¿cierto? ¿Sí, sí o no?
7: ¿Están claros la fiesta de esta noche?
11: Sí, qué sorpresa.
9: Sigue siendo sorpresa. No,
11: usted tiene información, Pipe.
9: Tengo el nombre del artista que viene esta noche, Roberto. Me lo averigüé fui, lo pregunté y ya sé quién va a estar al cierre esta noche con ustedes desde la UTS. Se me irá Roberto si les contamos de una vez.
7: Tencio.
8: Cuéntelo de una vez.
7: Ya ha llegado Pipe. Un poco de gente.
11: Oye, Pipelón, femenina, masculino.
9: Masculino y estuvo reciente, muy reciente, excesivamente recientemente con nosotros en la cabina de Impresentables.
11: No me diga.
9: Entonces,
11: no,
9: si hay alguien acá que haya visto Impresentables o haya visto recientes entrevistas.
11: No me cuentes.
9: Pues el día de ayer estuvo con nosotros.
11: Ah, ah.
8: No puede ser.
9: Sí, señor.
11: Amigo suyo, ¿no?
9: Alisten ahí. Parceritos íntimos somos.
11: Ah, ah.
9: Alisten ahí el celular y váyanle contando a la gente, a todos los estudiantes de la UTS, que hoy, en horas de la noche. Ay, cómo se siente de rico ser presentador, huevo.
7: Y esta noticia, papi, la gente está
9: porque noticia. La gente se emociona y empiezan a llegar.
11: ¿Quién va a ser, Pipe? No me diga.
9: ¿Quién creen ustedes que puede ser el artista sorpresa?
7: Tiene nombre a ver si le...
11: ¿Qué?
9: ¿Quién? Ay, porque se vieron el programa ayer. Ah. Señoras y señores, esta noche en la UTS, al cierre de todo este carnaval, va a estar el señor Pipe Bueno.
11: ¡Ah, ah! ¡No me le pegue al perro!
7: Favorito.
9: Sí, señor, para que vayan sabiendo. Viene sin el hermano.
8: Pregúntale a los estudiantes que si se las olían.
9: ¡No! ¿Algo? Ustedes ya se las olían. Sí. No.
8: ¡Qué idiota!
9: Sí, señor. Sí, en este momento ya tenemos a Pipe Bueno en línea, pero no está conectado con nosotros.
8: Por favor, no,
11: Pipe Bueno.
9: Un hombre
11: ahorita,
9: parado en la raya.
8: No, yo no me había desayunado esa noticia, Pipe.
9: ¿Se las había desayunado?
8: No.
9: Bueno, pues el señor Pipe Bueno va a estar esta noche por acá.
11: Eso está muy bueno.
9: Listo, escondan los huevos.
8: No, hombre, por favor.
9: No, escondan los huevos. Que él dijo ayer que le gustaba mucho desayunar. Entonces, para que vayan sabiendo, el señor Pipe Bueno va a estar al cierre esta noche con todos ustedes desde la UTS, Roberto.
11: Oiga, les tengo comidita de Bucaramanga.
7: Ay, tenemos un deleite gastronómico de todo tipo. Tenemos.
11: ¿Qué tenemos, Isa?
7: Ubre frita. ¿Quién ha probado eso?
11: Sí.
7: Ubre.
9: ¿Ustedes han comido ubre frita?
11: Sí.
9: Sí.
7: ¿Y qué tal?
9: Entonces no es tan típico.
7: ¿Sí? ¿Rica?
11: Carne oreada, también tenemos acá.
7: La carne oreada.
9: La carnita oreada, sí, todo el mundo dijo como que sí va, ¿cierto?
11: Sí.
9: Tenemos, ¿cómo es que se llama?
11: Cabrito.
7: Cabro con pepitoria. Bueno, yo quiero probar esa.
9: Cabrito con pepitoria.
11: Listo, entonces...
7: Y... hormigas color.
9: Espere, yo tengo una duda. Esta mañana el del carro nos decía es que... Eso es lo más santandereano, menos santandereano que hiciste.
7: No regaño.
9: Aquí nadie come eso. Mor, venga, un momentico. Venga, usted, el de los brazos lindos.
7: Eso, Henry.
9: Eso. Henry, suave por allá, por favor, ahí está la sillita. ¿Sí calentaron eso? Sí. Con el sol de...
7: Se calentó la comida con el sol del día.
9: Henry, ¿qué pasó? Esta mañana me dice el conductor, nosotros no hablamos así. Y yo, no hablan como así, como usted habla. Y yo, ok, menos mal. Caballero ilustre, póngale el micrófono, seas, por favor. ¿Cómo estamos? Pásale el microfonito.
11: Hola, ¿cómo estás?
12: Hola, bien, bien.
9: ¿Cómo es su nombre, mi hermano?
12: Henry Castellanos.
9: Listo, Henry. La cosa es muy sencilla. Háganos, por favor, una explicación rápida desde acá de Bucaramanga. ¿Usted qué es de Bucaramanga? ¿Qué es eso? ¿Qué tenemos ahí?
7: ¿Tiene claridad más o menos de los platos que son?
12: Pues aquí veo el cabro y la pepitoria.
7: Ajá, ¿qué significa cabro y pepitoria? Pero primero dime, papi, tú no estás estudiando, tú vienes en Mangasiza hacia la universidad relajado.
12: Soy de deportivo.
9: Ah, soy de deportivo también. Listo, pegues el micrófono acá.
7: Hable duro, con propiedad.
9: Eso. Ahí está. Henry, eso es cabrito con pepitoria, lo de allá.
12: Sí, señor.
7: ¿Pero qué es? ¿Qué es el cabro? ¿Qué es la pepitoria?
9: El cabrito, pues, es un cabrito.
12: El animalito.
7: ¿Cabra?
12: Cabrito, sí.
7: Cabrito, ok.
12: Y la pepitoria, hasta donde tengo claro, son como todo lo que es...
9: Pégate el microfonito así, siempre que vayas a hablar, vamos a hablar así. Cabrito,
12: que es picadito.
9: Ok.
7: ¿Las partes del cabrito?
12: Sí.
7: ¿Qué partes?
12: Complicado.
9: No, pero o sea, la carne del cabrito, amor. ¿Dónde tiene, dónde no, tienen, quiero saber, ¿dónde tienen carne los cabritos?
12: Son, son como las vísceras del animalito.
7: ¿Y aquí las vísceras? Aquí
12: sí,
7: la gente
12: mezcladito
7: come,
12: con arroz.
7: Aquí la gente sí come mucho cabro.
12: Sí.
7: Sí.
9: Listo. Lo del lado de acá es lo que sigue, que es amarillito.
12: Se supone que es la ubre.
9: Eso es
7: ubre. ¿Por qué se supone?
12: Pues no la conozco, la verdad. No,
9: pues no la he probado.
12: No la he comido, sí.
9: Pues no me la he comido. ¿Cómo voy a...? Vamos a ver, yo me acabo, estoy probando el plato para ver qué es lo que está comiendo usted.
7: No me regañe, Henry, no me regañe.
9: ¿Qué es lo más rico de comida en Bucaramanga?
12: Las comidas rápidas.
7: La comida.
9: Esas ya las probamos ayer.
7: Ayer estuvimos también. Pero ¿cuál es tu favorita? ¿Cuál es tu... la hamburguesa favorita tuya de Bucaramanga, cuál es?
12: No, en general, pues es que aquí es muy rico, es por la salsa. La salsa aquí son...
7: ¿tártara y piña o hay alguna que me falte?
12: No, tártara y piña. Ya.
9: Bueno, listo, la cosa es muy sencilla. Henry, mi hermano, ¿a qué le metemos primero? Usted nos da la instrucción, porque lo de acá lo último es carnita oreada, ¿sí? Si no estoy mal.
12: Sí, es como se me...
9: Pero respóndame, hermano, porque si no me responde, yo no sé qué me como. Entonces, esa está acá, ¿cierto? Esa es la carnita oreada.
12: La oreada, sí, señor.
9: Listo, la oreada. ¿A qué le vamos a meter primero, chiquitos?
11: Démosle a la... Démosle a la ubre de una vez. Urita y brita, sí.
9: Urita. Urita brita. Isabela, por favor, haga los honores. Primero las damas.
7: Ve cortando, o sea,
11: no,
7: corta.
11: Cortando, no.
7: No, yo quiero que la ubre la pruebe primero otra persona. Y voy a ser honesta.
9: Mándele, mándele mordisco, sin pensarlo mucho, fuéquete. En ese momento se va a probar la ubre, llévelo.
11: No reaction. Eso es de una papi, no reaction.
7: ¿Qué tal?
11: No, Jason.
7: ¿Qué, a qué sabe?
9: A ubre.
7: Pero es que imagínate.
9: Isaele.
7: No, yo no sé si...
9: Para que sepa qué sabe, mándese.
7: ¿Ustedes han probado la ubre?
9: Claro, la gente ha probado la ubre, ¿sí o no?
7: ¿Me la recomiendan? ¿A qué sabe? ¿Me puedes decir, por favor? Es que tengo un poquito...
11: ¿A qué sabe?
7: Como a chicharroncito.
9: ¿Sabe como a chicharroncito?
7: Más o menos.
9: No, eso sabe como a leche.
7: ¿Como
11: no,
7: a
11: rica,
7: leche?
11: Está rica, está rica. ¿Sí? Sí.
7: Así, mano. Sí, de una.
9: Mándele, mándele, mándele un...
11: Hágale, mándese, mándese.
9: Yo mándele un sablazo, mándele un sablazo sin mente. ¿Quién dijo miedo?
11: Párese, párese con moral, con actitud, entusiasmo, pues. Eso, qué rico.
7: Ah, está buena. Ah, bueno.
11: Quita la yuquita.
7: Ah, no, yo me estaba imaginando otra cosa.
9: La yuca sí es igual en todos lados, mami, esa sí la puede coger con confianza.
7: Me gusta la yuca, ¿qué hago?
9: Esa sí es...
11: Mi pelo, venga, métale, pues. Ubre frita, hasta ahora, en Bucaramanga, man. Eso, eso, mándese.
9: Yo lo que tengo es hambre, papi. Yo sí la voy a meter. Ey, sin tener.
11: A ver, métala ahí, métala ahí, métala ahí. Eso. A ver. ¿Rico?
9: En tu cara, Isalondo, eso no necesita salsa de tomate.
11: Venga, venga. Venga, venga, venga. La... Eso, venga. Bote de chicle y venga, métela la...
9: Eso está muy bueno.
11: Mire, a ver, métale usted ahí. A ver, ¿qué tal?
13: Sabroso. No hay nada como la comida santandereana.
11: Eso, venga, venga para acá, venga para acá, venga. Colabórenos acá. ¿Cómo se llama usted?
13: María.
11: María, listo. ¿De dónde son las mujeres más bonitas de Colombia, María?
13: De acá, de Santander.
11: ¿Vio? De Santander. ¿Qué tienen en específico que son bien bonitas?
13: Como, están como las hormigas culonas.
11: ¡Ay, arriba!
9: Tostaditas, tostaditas. Tostaditas con las paticas negras.
11: ¿Qué le metemos aquí más?
7: ¿Al cabro qué?
13: Al cabro, eso es lo más rico. El cabro con pepitoria.
9: Metámosle al cabrito.
7: ¿Pero cómo es?
13: Sí, este.
11: ¿Eso qué tiene? ¿Cómo es cocina? ¿Cómo es la cuestión ahí?
13: Ah, no, yo solo me encargo de comerme.
7: Así de hacerlo, no.
9: Ok.
11: Ya, metémosle pues acá.
7: Pero ¿cómo es? Es que tiene varias cosas el plato, yo quisiera saber.
13: Pero todo junto sabe rico.
7: Todo junto. Seba, hazle un buen bocado.
9: Sí, está bueno.
13: Un poco frío, pero bueno.
9: No, Sebas no, Sebas no. ¿Cómo está el...? Sebas está frío, sí, sí sabemos.
7: Sebas te está preparando un bocado de toda vaina.
9: No,
7: pero
9: no,
7: ven acá,
9: no,
7: María,
9: métale,
7: explícame,
9: métale.
7: Asómate un momentico y explícame qué es el arroz, cuál es la pepitoria, cuál es el cabro, o sea, si puedes, por lo menos.
13: ¿Qué tiene?
7: Pero mete el micrófono.
13: Albert, arroz, Esto que parece marroncito, esa es la pepitoria.
9: Ve, ¿me recordás tu nombre?
13: María.
9: María, ¿normalmente vos con quién salís acá en Bucaramanga para comer?
13: Con los petalitos.
9: ¿Con quiénes? Con los petalitos. ¿Vos tenés muchos pretendientes, María?
13: No me da pena, sí es feo. No,
9: bueno,
13: no,
9: listo, no, entonces no. Te cambio la pregunta.
7: Ya tiro plural.
9: Te cambio la pregunta, María. ¿Cuáles son los nombres de tus petalitos?
13: No,
9: mentira, María.
13: Es que se repiten.
9: María.
13: No pasa nada.
9: María, ¿a vos te han puesto cachos?
13: Sí. Creo que sí.
9: Creo que sí. ¿Pero los ha descubierto o no los ha descubierto?
13: Sí.
7: Entonces sí, madre.
13: Pero
9: pues nada.
13: Pues nada.
7: Pero se ve que tú eres tesa, das Lidia.
9: Ve, pregunta María. ¿Vos en una primera cita pedís hamburguesa triple, sí o no?
13: Claro.
7: ¿Y en combo agrandada o...?
13: Con todo.
7: ¿Y te han puesto a tirar un miti-miti en la primera cita?
13: Como tal, no. Me han puesto que o me recogen y yo pago, o ellos pagan y yo les llego.
9: ¿Y usted con quién está saliendo, María?
13: Pero por eso no salí.
7: Oye,
13: eso
7: pero ven acá, aquí en Bucaramanga se acostumbra a eso del miti-miti, de repartirse cosas, o cómo es aquí la cosa, para yo saber.
13: Eso es como para los suaves.
9: Ah. O sea, aquí los hombres normalmente son gastones.
13: 50 y 50.
9: María, no, ¿sí? María, usted es la encargada de decirnos el día de hoy, y por favor mire a esa cámara allá. Usted es la encargada de decirnos, frente a esa cámara, los hombres de Bucaramanga, ¿son gastones o son codos?
7: Aquí, derechito, mira, ve.
13: ¿Ustedes qué dicen? ¿Qué sí? No.
9: Me encanta que... Animal público, con las palmitas. ¡Vamos, vamos!
13: Ahorita andan muy codos, la verdad.
9: ¡Irra! Los hombres de... Los... ¿Cuánto debe tener en el bolsillo un man para una primera cita? Más o menos. Aquí en Bucaramanga, ¿sí? Pues porque en Dubái, claro, marica, no es lo mismo. ¿Pero cuánto de tener acá?
13: Pues que como uno a veces es muy marica y no pide casi nada.
7: Es verdad, uno tiene que aprender a pedir.
13: Yo creo que con 100 luquitas ya estaban, pero ahorita vamos a pedir de 500 para arriba.
7: ¡Esta vaina! Vamos a seguir comiendo, pues.
11: Eso entonces...
7: Cabro y pepitoria.
11: Eso es cabro y pepitoria, listo.
7: Yo quiero probar el arroz.
11: Listo, Isa. Métanmele a este mordisquito.
7: Esto es cabro. El cabro.
11: Eso. Muy bien.
7: A ver, pero yo quiero arrocito.
11: Arrocito. ¿Cómo es la preparación de esto entonces? Usted me estaba contando. Cuénteme otra vez.
13: Pero si yo no sé preparado, ¿cómo sé comérmelo? Mm.
7: Bueno.
11: Pipe.
9: Pa' ver.
11: Venga pues, hábleme ahí.
9: Bruce.
7: Yo quiero saber si hay alguien que sepa más de estos platos, con todo respeto, María.
11: Bueno, a ver, ¿qué quieres probar de
9: esa cabrita? María, si yo me quedara hoy en Bucaramanga, por hacer una suposición, ¿usted saldría conmigo?
13: Por supuesto que sí.
9: ¿Cómo le gustan a usted los hombres o qué tengo yo que usted dice, yo le acepto una salidita?
13: Que sean más alticos que yo.
7: Okay.
9: Bien.
13: Que estén blanquitos.
10: Ah. Yo soy blanquito, dígale que yo soy blanquito.
9: Debe ser sapo que usted no está en Bucaramanga. Que sean blanquitos, yo soy un poquito negrito, pero estoy...
13: Pero es quemadito.
9: Palmas, pero las palmas de la mano están melas. Sí, entonces voy yo. ¿Qué más tengo yo?
13: Que huelan a rico, a ver.
7: Ven para acá.
9: Que huelan a rico, ¿a qué huelo yo?
7: De una.
13: Huele sabroso.
11: ¡Eso! ¡Qué rica!
9: ¿Usted tiene forma de saber si un hombre besa bien solo con verlo?
13: Eso solo se comprueba.
9: No. Lo haríamos, pero eso ya lo hace Perros Criollos.
13: No.
9: Entonces eso ya es otra cosa.
10: Pero
9: yo lo que quiero es... Ve, una pregunta. ¿Usted considera que usted besa rico?
13: Yo creo que sí.
9: Yo creo que sí.
2: Meterme, hay que seguridad, sí, claro que sí.
9: No, es que no, lo que pasa es que las mujeres acá hablan así. Okay. Pues yo creo que sí, pues que yo quiero estar para ver.
11: Que hace un buen beso.
9: Acabo, yo me, me beso yo misma, tan marica, a mí me besan, yo no beso, yo me beso yo misma.
11: Pipe, ojo a la pregunta que le puede interesar, ¿qué hace un buen beso? O sea, ¿qué le gusta a usted en un buen beso? ¿Le gusta el labiecito mojado, trapeadito? ¿Le gusta la mordidita? ¿Le gusta el lengüiti, lengüita?
13: Todas las anteriores.
9: Todas en ese orden. Ok, ¿la agarradita de pelo va o no va?
13: Pero suave, no es que me hayan a desnucar.
9: Pero pelo de la espalda, yo tengo. Eso.
7: Tengo una pregunta, el otro día conversamos algo en el programa, a mí me da pena siempre hacer esta pregunta, pero la voy a hacer. ¿La pisada de cabeza va?
13: No va, no llegan.
9: Ay, ay, ay, usted no sabe.
13: La vas a poner en práctica.
9: Esto sí no lo han hecho perros criollos.
2: Dios mío, qué desate.
9: Voy de calla. Bueno, no, terminemos de probar cositas antes de probar otras cositas. María, venga, siéntate por acá al lado mío, por favor.
7: Dios mío. Total.
9: Siéntate acá. Le voy a dar mi silla.
2: Dale su silla.
9: Yo, hay dos cosas que
13: bien
9: no
13: comparto. Bien caballerosos. Eso,
9: hay dos cosas que no comparto con nadie: la silla y la cama. Y hoy estoy dispuesto a compartirlo.
7: ¿Y la comida? Y la comida, porque siente, bien necio por que se pone.
9: Vamos a probar en ese momento la carnita oreada, ¿sí?
7: Papi,
9: si
7: es con mordisco de una.
9: Pero entonces vos en sí comprometida, comprometida no está, ¿cierto?
13: No, cero compromisos.
9: Solamente así como los petalitos y ya.
13: Sí, yo por desparche.
9: Yo por desparche, ¿por qué no te gusta el compromiso?
13: No es que no me guste.
9: Entonces.
13: Pero ellos tampoco están comprometidos.
9: Pues no me regañe tampoco, a mí no me alce la voz así tampoco, que yo le estoy hablando lo más de bonito, míreme. ¿Usted considera que, que las mujeres de verdad, las mujeres santanderianas de verdad hablan golpeado?
13: ¿Qué va?
9: ¿Por qué o qué? Usted, es que la gente afuera dice que ustedes, las mujeres de acá, son bravas. Ustedes son bravas.
7: Es que se emputó.
9: A preguntar a maricán.
13: Es que no es que seamos bravas, es que no aguantan nada.
9: No aguantan nada. ¿Qué tiene que aguantar un hombre para estar con usted?
13: ¿Conmigo?
9: Contigo, sí.
13: Conmigo, bueno. De que... A ver. Una patada, dicen por allá. Es... ¿Qué tienen que aguantarme? El genio. Que... O a veces las loqueras que me dan.
9: ¿Por qué te dan loqueras? Pues, ¿cuáles son tus loqueras?
13: No, que me pongo muy hiperactiva, así como ahorita.
7: Así como ahorita, dice.
9: Me gusta. Yo estaría dispuesto a aguantarme una santanderiana.
13: Sí. ¿Y a mí?
9: Sí, una pisada de cabeza de santanderiana de doler.
13: ¡Uy, Dios mío!
9: De doler. ¡Qué quieto! ¿Qué quieto? ¿Qué mueve?
13: No.
9: Ay, me encantan. Yo quiero mucho a la gente de acá. ¿Usted dónde me llevaría con una primera cita?
13: Vamos a comer.
9: ¿Para dónde? Se me va pegando y ¿para dónde?
13: Pues no sé, es que como tal un comida rápida acá conocido, no, es más rico los de barrio, los que están escondidos.
9: Pues sí. Usted y yo tenemos 24 horas a partir de ya, ¿qué haríamos? Descríbame las 24 horas.
13: Ay, que 24 horas no alcanzan.
9: ¡Anda!
13: ¡Jue
9: puta!
13: Mentira.
9: 12 horas pisándole la cabeza. Las otras 12 no sé. ¿Qué haríamos? Sí, descríbame más o menos qué podríamos hacer en las 24 horas.
7: ¿Qué te gustaría a ti?
9: Mierda, chamo.
7: Pipe, mira.
13: Quiero caerte.
9: Vas a correr para acá. Hagamos desorden ya, desactivemos este escenario aquí.
13: Mierda. A ver. No es que sea muy grande la ciudad, ¿no? Pero vamos, lo podemos llevar a donde, a ver, a conocer... El Santísimo, ¿para qué?
9: ¿Cuál es el Santísimo?
13: Es que acá está todo tapado como para mostrárselo.
7: ¡Anda!
9: No me puede mostrar el Santísimo. No me puede mostrar el Santísimo acá.
13: No, eso es por allá lejos.
9: Ah, ok, listo, vamos al Santísimo. Después, ¿qué hacemos?
13: Vamos a comer. Acá solo es comer.
9: Listo, ¿qué más hacemos? Por la noche, ¿qué podemos hacer después de comer?
13: Ir a miradores, irse, no sé, que mis planes son comer.
9: ¿Verdad que el Panachi es un sitio romántico?
14: Puede ser.
9: ¿Qué es el panachi?
14: Panachi es como...
9: Porque yo conozco el panachi, pero ¿qué es el panachi?
14: Panachi es como... Es que cómo explicar... Eso tiene... un teleférico.
9: Ah, como un teleférico.
14: Y por allá hay como piscinas, creo que, si no estoy mal. Piscinas es como un recrear, como un recreativo.
9: Ah, ¿y usted cómo le da para bailar? ¿Es carito?
14: Sí, claro.
9: No, no se preocupe, así se cumpla con llévame que yo pago.
14: Yo y tú pagas, así sí.
9: Ah, no, conmigo es cosa seria.
14: Transporte, sí.
15: Mami, pero pídele también una tarjeta para gastos extra, ¿no es? Por
14: favor, una tarjeta.
9: ¿Ah, sí? Bueno, no, Roberto, ahí está. ¿Probamos hormiguitas culonas, probamos o eso no? Venga, yo tengo una duda de la que usted me va a sacar. Listo. Y es, ¿las hormigas culonas sí son tan representativas de Santander como la gente dice o no?
14: Sí, claro. ¿Dónde más las ha visto? Así como un símbolo.
9: ¿Ustedes han visto la escena de La Dama y el Vagabundo? Que es donde salen a comer, cogen un espagueti, los dos se van yendo así. Vamos a hacerla con hormiga culona, pues. la amiga, me encanta que la amiga, ¡sí! ¡Dígale sí! ¡Dígale que sí! Ay, por Dios bendito, no, vamos a probar. ¿Quieren probar hormiguita culona?
15: Claro.
9: Roberto.
10: Veo la escena, Pipe, no se me hagan los locos. Escena, coja una hormiguita.
9: No, si es que es huevón. ¿Se quiere que me echen en la casa? ¿Tarío?
10: Veo la escena.
9: No. Ah, es que no te voy a contar un detalle mío.
14: ¿Qué?
9: Yo tengo novia.
14: Pero es que con el que me va a cuadrar es con este, no con la novia. ¡Oh!
9: Es correcto, ven por la hormiga culona.
16: La escena de la dama del vagabundo.
10: Veo la escena.
9: No, me coge la dama y me deja como un vagabundo.
15: ¿Hacemos nosotros, Sebas?
9: Usted se come eso sin problema, ¿cierto? Pues es normal. Ahora, boquita. Ave a boca, tú eres de Chantandé. ¡Ah, Nico! Esas son buenas.
14: Está jaladita.
9: Está jaladita. ¡Ey, ustedes dos qué! ¡Venga, ey! ¡Oy!
15: Miren este crunch.
16: Otra vez.
9: ¡Ey, hagan ustedes dos la escena, que ustedes dos sí pueden, es que... Yo, ahorita que corten las cámaras, usted y yo hablamos. Pero. A ver.
14: ¡No llego!
15: Maravilloso.
9: Qué pena, ustedes. Pero. A ustedes, esa es la escena de la dama y el vagabundo.
14: Sí.
9: Si ellos ni se abrazaban.
10: No, wait. Esa no es la escena de la dama y el vagabundo. Tiene espagueti, o en este caso un mangués, una hormiguita en la porrita, en la boca, el sujeto A, y el sujeto

0: Ay, no. Dios.
1: Pero quiten la mano, ¿qué están haciendo? No sean mediocres.
0: Sí, otra vez.
1: Ahí teniendo la mano de por medio, no. Se la pone en la boca uno y el otro va a por ella. Y ahora peleen. Jálense como perritos. Como perritos peleando por un trozo de carne. Ay, ¡eh, no, qué rico!
2: ¡Qué ay! Usted debe caer la carne, lo mato con los reyes. Usted deja caer esa carne y nos matamos.
0: ¡Déjenla caer! ¡Ay, no! ¡Dios mío! Bucaramanga nos tiene locos. Estamos en una universidad. ¡Qué pena! ¡Oye, respeten! ¡Uy, no! ¡Ay, no! ¡Dios mío!
2: Roberto,
0: ¡qué pena!
2: ¡Qué delicia de carne, huevón! ¡Qué delicia!
3: ¿La carne
2: oreada? No, Sebas. ¡Qué favor! ¡Qué presita! Uy, marica, la carne oreada es muy buena.
0: Uy, Sebas, pero nuestra escena no fue nada en comparación.
3: Ahora, me preocupa es que Sebastián dijo sí a todo.
4: Yo soy sí a todo.
0: Y aquí en Bucaramanga más.
2: Robert, entonces solamente por último nos está quedando. ¿A usted ya comieron la hormiga?
0: Papi, ya me metí como 5 hormigas. Esa viene buena.
4: Pero usted con...
2: Yo no la voy a probar.
0: Sí. ¿Por qué?
2: No, yo no la voy a probar.
4: Dele una a usted, dele una
2: yo
4: a usted.
2: Yo solo pruebo si usted viene y me da una. Así.
0: Cambiándome.
4: Dígale en el micrófono.
0: Cambiándome.
2: Es que ella también, es que mírala cómo está. Es que está, no es que es la que te... ¿Qué va? Bueno, sí, trío, ¿y qué?
0: Por hoy le doy permiso.
2: Por hoy me va a permiso.
0: Por hoy.
2: Hormiga de tres. Hormiga de tres.
0: Culona
2: de tres. Culona de tres. Venga, pues, venga, pues.
0: Venga, mija, venga.
2: Si usted viene, me va...
4: Estamos en la universidad.
2: ¿Usted es el novio?
1: Me encanta.
2: ¡No!
0: Ella clara, no.
2: O sea, ella no es su novia. Menos mal, mi amor, para que hablemos usted y yo. Venga, pues, deme la hormiguita.
4: Vean eso, por favor.
2: Saque usted la hormiguita.
4: Estamos en la universidad, recuerde, muchachos. También.
2: ¿Lo más rico es qué?
0: El culito.
2: Lo más rico es el... ¿Y en el caso de las hormigas, la misma cosa o qué?
0: También, sí.
2: A ver, eche para acá. Pero yo guardo esto, que eso valió plata. Esa.
0: De boca a boca, dice aquí la gente. Uno.
4: Dele usted una, Pipe, ¿no? Que no pierda la subida ahí tampoco.
2: Usted también quiere el culito.
0: Uy, eso. No.
4: Pipe no perdona, mejor dicho... Usted sí, no perdona a Crespa, mi hermano, ¿eh? María, mordiola.
0: Por favor.
2: Usted también quiere una culona.
1: Pipe está coqueteándole a Andrés Caicedo.
2: ¿Qué tal? Son buenas, ¿cierto? Muchas gracias, ¿oyó? Las queremos mucho. Y las mujeres de Bucaramanga, de verdad,
4: son mejores, papi.
2: De verdad, y son muy bonitas y
0: me encanta. Muy seguras.
4: De todo lo que probó, ¿qué le gustó más?
2: Ya tengo mi favorita.
4: Usted tiene ya su favorita.
2: Ya tengo mi carne oreada. No, la hormiga culona es deliciosa. Sí, la hormiga culona es muy, muy rica. Yo creo que la hormiga culona, o sea, es algo que me puedo llevar y decir, voy a seguir comiendo. La carnita oreada, pues es carnita al fin y al cabo. La carne siempre va a ser muy, muy rica, pues.
4: Cabrito,
2: ¿sí o no?
4: Está muy bueno con el...
2: Y la pepitoria.
4: Pepitoria, sí.
2: Pepitoria, ¿lo dije bien?
4: La pipitoria, sí.
2: Listo, la pipetoria. Entonces, la pepitoria creo que quedan en mi segundo, tercer lugar también, o sea, team.
4: Top 3.
2: La ubre, muchachos. Va a ser muy, pues, putamente honesto. La ubre no va, muchachos. La ubre no es comida, muchachos. No, no, la ubre
0: ¿qué
2: no
0: dice
2: es...
0: aquí? ¿Qué dice aquí la gente? ¿Sí o no va?
2: No,
0: ¿sí o
4: no, va?
2: No,
4: muchachos.
2: No, no,
4: sí.
2: Venga, no. Yo
0: no,
2: los,
0: bobada,
2: los
0: papi,
2: amo, los amo, Bucaramanga. Los amo,
4: ubre,
2: Bucaramanga.
4: Frita,
2: los
4: frita, papi, con bebecita, aguardiente.
2: Con mi vida. No, con mi vida los amo y los adoro, pues. Pero la ubre no es comida, muchachos. La ubre no es comida.
4: No, ¿cómo que no?
2: No, la ubre no, no, no.
0: No venga aquí a decir locuras.
4: No, no, no. Bueno, ahora se me ha ido.
2: Ya se nos está acabando el tiempo. Despidámonos con un abracito, eso, por favor, que la gente nos quiere ver. Ahí huele lo más de que decía ahí, que decía. Si quieren, vayan cortando. Si quieren, va cortando cámara desde ahí. Ya terminen de hablar ustedes. Un abracito.
4: Ya saben, desde la UTS, para que vengan y todos los que nos escuchan, los están viendo, pues todos los programas que tienen para todos los jóvenes de Santander. Los queremos mucho, los amamos.
0: Estas vainas que tienen aquí.
4: Usted ahí puede tener puntos para el destino oculto, ¿no?
2: Yo aquí tengo...
0: ¿Con la coqueteada?
2: Yo aquí tengo... ¡Culonas para todo el mundo!
3: ¡No, Pipe, por favor!
4: No, por favor,
3: le iba a dar un punto, pero ahora ¿cómo hago?
2: Ah, Roberto, dame un punto, regalé... ¡Culonas para todo el mundo!
3: No.
0: ¡Eso!
3: Para que sepa, les voy a dar una pista.
4: A ver.
0: ¿Del viaje?
3: Este año es un destino con dos...

0: paraísos.
1: ¿Qué?
2: ¿Con dos paraísos?
0: Dos paraísos,
2: uno de ellos
0: solo viaje.
2: Pues, uno de ellos tiene que ser Bucaramanga, que es uno de los paraísos más hermosos que tiene Colombia.
0: Es un destino dos paraísos, oculto, Roberto. Ustedes pendientes, son dos paraísos porque viene el destino oculto 3 de Wingo, Pipe.
2: Qué maravilla. Robert, súmeme un puntico.
3: Bueno, ¿por qué? Un puntico ahí con María.
0: Quedan
3: con
0: los 8 puntos.
2: No, Robert, súmeme un puntico. Probé la carnita. Hablamos con la gente de Santander. Me puse aquí Tin la 10 y Tin y conversamos un rato. Y usted sabe que yo soy muy tímido. ¿Cuándo me ven ustedes hablando con una mujer?
3: No, eso es muy difícil. Eso es muy difícil.
1: Los perros,
3: es dificilísimo.
2: Ah, bueno, y mire, me puse la 10, Roberto, por el programa y por el beneficio de este programa. Usted no me hará a mí un miserable puto.
0: No, ya le di un punto.
3: Pues, Roberto, nos vamos a quedar acá parchando con los amigos de la UTS. Que están,
1: vamos a compartir aquí.
3: Estamos acá desde Bucaramanga. Vamos a estar con ellos gracias a la UTS.
2: La buena Bucaramanga.
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0: Se llama Café, esta es la media mañana con los 40 y seguimos parchando en estas dos horas, parcero, parcera. Oigan, le cuento que Mafe Walker abrió una cuenta en la página azul, sí, la señorita que hablaba con extraterrestres, que sentía una conexión espiritual con los demás arriba, los de otro planeta, abrió OnlyFans, la paginita azul. ¿Quieres saber cómo es esa nueva faceta? Ingrese ya a los40.com.co.
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0: ¿Qué tal si nos vamos con una canción para animar este jueves? Jueves ya se va a acabar la semana, Dios mío. Y qué chimba que usted, si está estresado, libere toda su atención, se parche esta canción. Llegan los Capital City, se llama Safe and Zone. Quien lo acompaña, Esteban Velázquez. Vamos dándole rodaje a esta media mañana en los 40.

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0: Los de la Piña, aguacero. Si usted no sabe de dónde nacieron los de la Piña, San Andresanos ellos. Volvieron famosos en el remix de Se Vale Todo de Ryan Castro y Los de la Piña. Y hablando de Ryan Castro, parcero, parcera, aquí escuchando Aguacero, lo más nuevo de Los de la Piña, le cuento que hay problemas. Si usted de pronto es de los afortunados que tiene boleta para la Awowin el 31 de octubre con Ryan Castro en Bogotá, mucha gente le pide a Esencia que cancele ese concierto para cuidar la gramilla del Campín.
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0: ¿Usted está de acuerdo o no está de acuerdo con esta decisión? Yo diría que puede tener una sanción monetaria y no quitar los eventos que le trae pues dinamismo económico a la ciudad de Bogotá y también a la gente de Villavicencio que va a viajar a ese gran concierto. Bueno, entonces, ¿qué tal si nos vamos con una calle, con calle Cetre? Más conocido como calle 13, se llama Atrévete, Tete, está la media mañana con los 40.

0: 10 de la mañana, 55 minutos en Los 40, la marca más viral de Colombia. Y como siempre, tenemos que empezar este segundo semestre con buenas oportunidades e ir planeando el futuro para el 2026. Y aquí en cabina tengo un gran invitado. Él es el decano de Contaduría Pública de la Universidad Santo Tomás, a José Joaquín Flores, que nos acompaña en esta media mañana. Decano, ¿cómo le va? ¿Cómo están?
1: Muy bien, muy contento de acompañarlos. ¿Y ustedes cómo están?
0: Oiga, muy bien acá. Mil preguntas sobre la carrera, mil preguntas sobre qué puede hacer un contador público, pero quiero que usted me explique para la gente que dice, ¿qué será contaduría? ¿Usted cómo definiría en pocas palabras la carrera?
1: Pues garantes, digamos que nosotros trabajamos porque la información financiera sea siempre transparente.
0: Sí.
1: Es lo que es. Hoy en día, no sé si has visto las noticias, creo que están siendo como redadas de la DIAN en todos los centros comerciales y todo el mundo está escandalizado, aterrado.

0: Voy a empezar a producir plata, que es lo que uno quiere, ¿no?
1: Si lo vemos en términos de que tan rápido puede ser productivo y regresar la inversión, sí, sí, es muy bueno y conservamos la calidad de los 9 semestres, solo que ahora 8.
0: Oiga, decano, hablemos de las aptitudes y actitudes que debe tener alguien que quiera estudiar esta carrera. ¿Qué usted diría? No, la verdad, que le gusten los números, que no se estrese fácil. ¿Qué actitudes y aptitudes debe tener un estudiante?
1: Curiosamente, más allá de los números, que le encante leer.
0: Okay.
1: Porque la gente siempre cree que por cliché que nosotros somos la calculadora andante y solo cuentas y facturas. Y realmente los números, nada, es una expresión, pero las leyes son los que regulan aquí el país, a las personas y las empresas. Hay que ver que el gobierno, qué dispone este gobierno de turno para uno llevar al día los impuestos.
0: O sea que uno siempre tiene que estar estudiando, ¿sí? O sea, es estudiando todo el tiempo.
1: Casi un abogado, somos primos de los abogados.
0: Oiga, decano, hablemos por favor del cómo está el campo laboral aquí en Villavicencio, en el Meta y en Colombia, porque pues yo creo que esta carrera da facilidades de hacerlo en cualquier parte de Colombia y el mundo. ¿Cómo está en cuestión del campo laboral de trabajo? ¿Se consigue trabajo fácil?
1: Hace poco hicimos un estudio, de hecho creo que fue para marzo de este año, y nos dimos cuenta, uno, que la mayoría de los graduados crean empresa. Ahora okay. Sus oficinas de contabilidad, asesorías tributarias, y eso pues habla de la versatilidad y la capacidad que tiene no solo el graduado, sino la carrera te da la oportunidad de tú mismo ejercer y llevar todos los clientes que tú quieras.
0: Okay.
1: También descubrimos que muchos de nuestros graduados se ubican en firmas de auditoría de empresas multinacionales, Bogotá, Medellín, Cali, Barranquilla, Bucaramanga. O sea que pues son apetecidos. Tenemos más de 450 graduados en estos 20 años de tener presencia en los Llanos Orientales. Y lo otro que descubrimos, curiosamente, muchos han tenido oportunidad laboral en Ciudad de México. Se ubican como contadores públicos allá. Y más que si tú haces 2 semestres de contaduría pública en uno de los convenios que tenemos en Ciudad de México, te reconocen automáticamente con tu título de contador público allá. Es una gran oportunidad.
0: Oiga, decano, hablemos del gran anuncio para la región y el país. Dice, nace Conectaduría, el primer consultorio contable de su tipo. ¿De qué trata esto, decano?
1: Ay, me encanta hablar de Conectaduría. Realmente Conectaduría es el consultorio contable virtual, pero quisimos llevarlo básicamente una plataforma tecnológica porque de pronto usted tenga dudas, inquietudes en algún tema contable, financiero, tributario, de formalización de empresa. Simplemente usted se mete a nuestro micrositio en la Santoto Villao, entra a Contaduría Pública y dice Conectaduría, registra sus datos, deja su duda y alguien de nuestro equipo de profesores lo contacta y le hace un acompañamiento hasta el final que usted diga, me quedó claro, me quedó solucionado el tema. Es una forma en que como es virtual, pues de todo Colombia estamos recibiendo solicitudes todo el tiempo.
0: Y es totalmente gratis.
1: Totalmente gratis, tal cual.
0: Oiga, decano, y eso sirve como práctica para los muchachos. Me imagino que también eso ayuda a que vamos ejerciendo y vamos aprendiendo, ¿no?
1: Totalmente. Además de los convenios que tenemos que los enviamos a que estudien y ejerzan.
0: Sí.
1: Conectaduría, hay unos estudiantes que de la mano de los profesores van recibiendo esos casos y los van atendiendo.
0: ¿Qué es lo más raro que usted ha visto en lo que lleva de decano? Que usted diga, oiga, yo nunca me esperé ver esto en un estudiante.
1: No, pues realmente a veces quieren estudiar hasta 3 carreras. Quieren estudiar Derecho, quieren estudiar Administración. Estando en Contaduría Pública, digo, bueno, muy fuerte, bastante voltaje.
0: Oye, la facultad está lanzando nuevas especializaciones y maestrías. ¿Cuáles son estos nuevos programas de la Santoto, por fin?
1: Y enhorabuena que lo preguntas. Lanzamos la semana pasada la primera especialización de este programa en 20 años.
0: Okay.
1: Y es la especialización en auditoría forense y cumplimiento. De hecho, arrancamos clases el 6 de noviembre. Ya llevamos 25 matriculados a fecha de la semana pasada. Y es una especialización básicamente muy importante porque te enfocas en fraudes, riesgos y todo lo que es lavado de dinero en todas sus formas. Para descubrirlo, para defenderlo, para demostrarlo.
0: Qué complicado eso, ¿no, profe?
1: Entonces,
0: uy, es complicadísimo.
1: Fuerte.
0: Hablemos entonces del pénsul que tiene la Santoto. ¿Qué atractivo es este pénsul para la gente que está estudiando?
1: Este pénsul no solo cambió en cantidad de semestres, sino también en su contenido.
0: Okay.
1: Buscamos que el contador público sea más estratégico, utilice más la Big Data. Ahorita que estamos viendo en su auge la inteligencia artificial, muchas cosas se automatizan, pero dejan grandes volúmenes de datos y el contador público debe ser mucho más estratégico y orientar a la toma de decisiones. No es un contador público escondido en el AZ y, digamos, sepultado en facturas, sino es un contador más financiero, es un contador más desde la planeación estratégica. Por eso es que muchos graduados que tenemos hoy en día o son secretarios de Hacienda o son tesoreros en grandes multinacionales como Huawei, entre otros.
0: Hablemos de la inteligencia artificial, ya que usted toca ese tema, profe decano. por lo general.

0: La uno, por ejemplo, acá, comunicación social. No, que va a llegar la IA y ya puede hacer el turno solo y puede programar música solo. ¿La inteligencia artificial se acomoda a la contaduría o puede llegar a reemplazar esta carrera?
1: La estamos utilizando como una gran herramienta ahorita para la parte de impuestos.
0: Sí.
1: Es una herramienta, de cuenta, como cuando llegaron los computadores, hace una herramienta de trabajo, la IA ayuda a analizar grandes volúmenes de datos, pero siempre la responsabilidad jurídica cae en quién, en el contador público. No se le puede delegar la confianza por completo a lo que pueda ser un aplicativo, y honestamente se requiere la experticia, la experiencia y la formación del contador público. Lo importante es que los contadores la implementen, porque el que no la implemente,
0: sí,
1: pues va quedando rezagado.
0: Dice acá hay algo que estoy leyendo acá bastante importante. Dice que se renovó el registro calificado y hay un nuevo plan de estudios para el pregrado de contaduría pública.
1: Vamos por 7 años más en la región, sí, construyendo región de la mano de nuestros contadores estudiantes. Y este nuevo registro calificado que va por 7 años, lo que te comentaba, vamos con 8 semestres, nuevos espacios académicos replanteados para atender a las necesidades de las empresas y de las personas.
0: Oiga, y si yo quiero hacer un pregrado, un posgrado, ¿dónde puedo averiguar? ¿Cómo me puedo acercar? ¿Puedo ir allá a la Universidad Santo Tomás y que me den un recorrido por la facultad?
1: Tres canales muy importantes. El tercero es muy a lo que mencionas. El primero, desde el micrositio web en la Santo Tobillao, en la Facultad de Contaduría Pública,
0: sí,
1: dejan sus datos personales y los contactan para que emprendamos el proceso de admisión. 2, ahí en la Santo Tobillao, en el campus Aguas Claras, al, sí, lado de la séptima brigada, la rotonda, está en el primer piso la oficina de admisiones. El equipo excelente los va a orientar para que ingresen a la Facultad de Contaduría Pública. Y el tercero, mi oficina, ahí toman el ascensor en el tercer piso, está la Facultad de Contaduría Pública, tal cual les hago un recorrido completo por lo que significa estudiar en la facultad.
0: Oiga, muy bien. Bueno, oiga, pregunta cuchilla. Voy a hacerle 2 preguntas cuchillas para terminar.
1: Bueno.
0: La primera. Si usted no fuera decano de la Universidad Santo Tomás, si usted de pronto diga, no, yo estoy saliendo de 11 y quiero empezar a estudiar esta carrera, ¿por qué elegiría la Universidad Santo Tomás?
1: No, la Universidad Santo Tomás es la mejor del país, o sea, la calidad, los profesores, y lo más bonito que tiene la Santo Tomás es que siempre está buscando cómo ayudar a la región, cómo,
0: okay,
1: construir país. O sea, ella siente muy propio que si hay prosperidad colectiva, todos vamos creciendo de la mano.
0: Muy bien, eso, buena respuesta, ahora ahí no lo corché.
1: No,
0: y la segunda pregunta corchadora, mucha gente tiene de pronto la errónea visión de que uno va a la universidad a ver materias de relleno. ¿En esta carrera usted considera que alguna materias de relleno o todas son importantes?
1: No, todas son importantes, no existen las materias de relleno. Lo que pasa es que uno, según el grado de madurez que tiene en el momento, les ve con la importancia que es, pero realmente todas son muy importantes, no podría tildar una de relleno.
0: Muy bien, bueno, por favor, decano, la invitación para que se inscriban en este pregrado y posgrado que tiene la Universidad Santo Tomás, y creo que es una carrera que sí es muy necesaria. Yo creo que alguien que se dedique a una cosa de pronto a ser empresario y pueda ser contador, se va a ahorrar muchos problemas y mucha plata. En la invitación, por favor, decano.
1: Claro que sí, invitadísimos, porque todo lo que toca el sol se mueve con dinero, es una realidad. Y pues nosotros somos los garantes de manejar muy bien ese dinero, esos recursos. Invitados a que nos visiten al campus Aguas Claras, ahí en la Santo Tomás, junto a la séptima brigada. Ahí está la oficina de admisiones, la Facultad de Contaduría Pública. Adicional a que visiten la página web de la Santo Tobillao.
0: Sí.
1: Es más, googleen Facultad de Contaduría Pública Santo Tobillao y automáticamente dejen su registro. Iniciemos este proceso de formación que es fantástico, completo, integral. Y nada, nos vemos en enero del 2027.
0: Opa, muy bien, él es el decano de Contaduría Pública, José Joaquín Flores. Oiga, por el decano, sí, no. ¿Alguna canción que usted quiera, pero que diga, venga, no me va a corchar a mí? De pronto, no sé, un Ryan Castro, un Old School, un Vieja Escuela, no sé.
1: No quiero, ahorita no quiero Vieja Escuela, póngame algo de Dua Lipa.
0: Uy,
1: que como
0: sea,
1: la tarde está calurosa y necesitamos movernos.
0: Pero ahí sí me corcha porque es mi cruz. Y se casó.
1: Ay, bueno.
0: Se casó. Bueno.
1: Otra será, hay muchos peces en el mar.
0: ¿Cuál? Vea, le tengo Be The One, le tengo New Rules, Dance The Night. ¿Cuál le pongo? ¿Dónde está mi nada?
1: James The Night, me gusta mucho.
0: Bueno, muy bien, entonces, por favor, preséntela, profe.
1: Bueno, vamos todos a disfrutar James The Night de Dua Lipa en esta tarde calurosa en los 40.

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0: cantante del ghetto con J Balvin. Sí, Ryan Castro, J Balvin. Se llama Una a la Vez, canción que sonó en el Mundial 2026. Oiga, le cuento que seguimos parchando en esta media mañana y cada vez nos vamos acercando más al Retro Town Fest este 7 de noviembre en Los Capachos. Usted no sabe de qué mundo estoy hablando. Escúchase esto.
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2: ¡Nos vamos de parodia!
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2: Imagínese usted el 7 de noviembre cantando esto. Llega la factoría, se llama Todavía nos queda hora para robar en esta media mañana.

Ya, y si la reitón y el abusador, ellos son los Titi. Y esta canción se llama Tienes. Canción buena, canción que usted lo transporta de pronto a Cuba. Oiga, y le tengo noticias en los40.com.co. Oiga, por ejemplo, está la nota que dice que qué pasa con la comida de que cocinan en MasterChef Celebrity. Porque Pau Tip se reveló la verdad. Ingrese ya a los40.com.co. ¿Y qué tal si nos vamos con Blessy Kiva? Esto se llama McDonald's. Está la media mañana con los 40.

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Y con Kevin Roldán voy decidiendo con esa canción llamada Postrecito de Cali. Nos oímos a las 2 de la tarde. Ya vienen 2 horas de puros clásicos con el DJ Curro Zapata. Oiga, recuerde que tenemos el Retrotown Fest este 7 de noviembre. Así que váyase animando con el DJ Curro. 2 horas de puros retros con los 40 Classic. Que siga, que ruede la programación en la marca más viral de Colombia.

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0: y con tiquete en mano. Salida 12 del día, 8 minutos, a bordo de la máquina del tiempo para recordar la música eterna. Así arrancamos hoy jueves, los 40 Classic, recordando la música eterna, aquí en la marca más viral.
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0: tenemos la esencia. Los reyes del perreo, Alexis y Fido, junto a Looney Tunes. Big up. Mad Music, baby. Hell yeah. Coexistiendo en tu tele, un per científico Master Chris.
1: Rompe, rompe cintura. Hoy jueves ya huele a fin de semana. Huele a diciembre, huele a fin de año. Y qué bueno que usted esté siempre con nosotros. Con la marca más viral, los 40 al mediodía. Feliz almuerzo, el curro aquí con ustedes. Con buena música, que es lo importante. 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Nos vemos hoy, los jueves. Como siempre, todos los jueves, allá estoy. Turno para el Domino Dancing a las 12:37. Eres el resplandor de mi vida.

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1: 12:45.
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canción de pura pandemia. 2020, julio, estábamos ya en cuarentena y el papi Juancho se sacaba el Hawái a las 12:49. Aquí estamos, 40 Classic, a la hora del almuerzo de este jueves. El Curro Zapata acompañándolos en la marca más viral. Turno para el bogotano Andrés Cabas. Sigue siendo mi bombón.

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0: Hola, feliz tarde de jueves. Llegamos a la segunda hora, segundo viaje. A la 1:06 es la salida. Tiquete en mano y todos a bordo. La buena música ha llegado a los 40. Retros clásicos, vieja escuela, todo en los 40 Classic. Soy el Curro Zapata, el DJ que te pone a bailar. Feliz de estar aquí con ustedes hasta las 2 de la tarde. ¡Nos fuimos!
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Y exactamente en un año arranca en Colombia la gira The Last Don King World Tour. Don Omar en Colombia, en un año, octubre, noviembre, diciembre, ya anunció las tres ciudades, Bogotá, Medellín, Cali. Estará exactamente en un año, cada mes en una ciudad. El día todavía no está, pero viene a Colombia Don Omar en su presentación, la última gira del rey. Aquí estamos a la 1:17. ¡Feliz almuerzo! ¡Qué bueno que están con la buena música! La que no pasa de moda, la eterna. Chanchi Maldi, Plan B, Candy. Somos La Viral. Los 40.

0: sea para Dios.
1: Rey con el líder. El paisa, que el año pasado, en el 2026, hizo como un renacer de su carrera, llenando el Movistar Arena en Bogotá. Iba sonando nuevamente, iba bien, y luego se enfermó de la espalda. Y hace 2 meses le tuvieron que hacer una operación muy fuerte, y anda nuevamente como un poco alejado de la música y de las tarimas mientras se recupera. Pero siempre un artistazo de los clásicos, de los buenos, de los que nos tiene siempre la música eterna. Y esta santa a la 1:23 suena hoy jueves aquí en Los 40.

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1: 1:30.
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Ya hoy jueves llega el fin de semana y usted puede ir a llevar serenata. ¿Todavía se llevan serenatas, Esteban? Sí, todavía. Vallenatos, mariachi. Usted puede todavía dar una serenata sin problema. Esta noche nos vemos en el Hotel Estelar Maki Bar. Después de las 8, buena música y sushi. 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

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A la 1:45, aquí estamos todavía de jueves, ya sintiendo el fin de semana. Estamos como calentando la fiesta de jueves. Estamos aquí reunidos con Esteban, con Camila. Estamos ya abriendo la primera. Y como Esteban anda súper despechado, me dijo que le pusiera una de estas. Y a mí me encanta. Sí, señor, cómo no. En cantina que se respete, tiene que sonar esta canción. Es como el popurrí de Pandora, pero en la versión del ecuatoriano Julio Jaramillo. Porque si bajas a mi tumba.

qué canción sota. Estamos aquí, la cantamos completica. Y de esa época, como de la época del despecho, puede uno pasar a alguna otra canción. La que le gusta a Esteban. Y como lo entrevistamos aquí en los 40, echémonos la última, el último cantinazo. Hoy en los 40 Classic, porque huele a fin de semana.

Y con esta del 2006, déjala que se vaya. Lo que para algunos es viejo, para otros es nuevo. ¿Sí o no, Esteban? Usted que está despechado. Y a la 1:50 llegamos al final. Gracias de la edición de hoy, jueves, inicio de fin de semana de los 40 Classic. Ya viene Esteban a las 4, Camila. Nos oímos mañana para la edición Remix a las 12 del viernes. Háganle el amor, no la guerra. Sean felices y hoy nos vemos en Maquibar del Hotel Estelar. El Curro Zapata les desea feliz tarde a todos aquí en los 40.

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vida de Justin Bieber, Nicki Minaj. Esta es la tarde con los 40, parcero, parcera. ¿Cómo están? ¿Cómo les va? El día de hoy sin luz en Villavicencio hemos estado. Oiga, queja, ¿cómo se va a ir la luz si yo tengo que subir 10 pisos? Queja. Bueno, bienvenidos esta la tarde con los 40 después de los 40 Classic. Lo acompaño dos horas con buenos éxitos, buenas noticias. Y vamos a parchar un rato aquí en la marca más viral de Colombia. Los 40. ¿Ustedes se acuerdan de Osa? ¿Qué canción para tener unas vibras diferentes? Y con este calor que está haciendo, definitivamente pega muy bien esta canción. Se llama ella.

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0: Combo de Mulalo, Luis Alfonso, se llama Me Critican y así vamos dándole a esta hora en los 40 la marca más viral de Colombia. Oiga, le cuento que si usted se perdió alguno de los capítulos de Impresentables de esta semana, ya están subidos en los 40 Colombia en YouTube. Ahí está la entrevista con Piso 21, Johnny Rivera y demás.
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0: Doblete, pero con canción nueva, Johnny Rivera y Nampa Básico, se llama Perdóname.

Alex Warren, esto se llama Ordinary. Y con esta canción a parcero parcera, le voy contando que el show de más de 40 es una realidad. Así llegan vivo Rafa Cifuentes, Tato Cepeda y Carlos Montoya en la ciudad de Bogotá. Así que si ustedes están en el meta y quiere ir a escuchar más de 40, los40.com.co.

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0: Manuel Turizo, obvio, on the drum, se llama Volveré. Oiga, esta canción demuestra que no importa cuántos años pasen, si es la misma letra y tiene un mismo ritmo, puede pegar en cualquier generación. Muchas generaciones, digo del 2010 para acá, no conocían esta canción y se volvió a pegar Volveré, Manuel Turizo.
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0: Si usted quiere escucharlos en vivo, escúchese esto.
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2: Muy bien, Latin Dream 7 de noviembre. Bueno, llegado Alma, dile a tu amiga, esta es la tarde con Los 40.

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1: 2:55.
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0: 43 minutos. Escuchábamos a Oasis con su canción Wonderwall en esta tarde en los 40 y les tengo un invitado, unos invitados muy especiales de la Universidad Unimeta, porque se va a celebrar mañana un congreso muy interesante de derecho electoral y marketing político para todas las personas que son fanáticas del tema de la política, que quieren trabajar en ese tema de la comunicación. Este es un espacio donde ustedes van a poder conocer un poco más sobre cómo trabajar en campaña política, cómo hacer velar sus derechos como electores. Y para eso tenemos unos invitados muy especiales que son algunos de los panelistas que van a estar en el congreso. Y por acá saludo a Carlos Julián León. Carlos, bienvenido a los 40.
1: Hola, Camila.
0: ¿Cómo estás? Gusto
1: saludarte.
0: Estás muy emocionado de hablar en radio. Carlos, cuéntanos un poquito a los oyentes que están en este momento escuchándonos, ¿por qué es importante este tipo de espacios y por qué es importante llamar a los jóvenes a este tema de los derechos electorales y marketing político?
1: Bueno, Camila, muchas gracias por el espacio. Mira, estamos a puertas de un proceso electoral del año 2027. A menos de 380 días de darse esas justas electorales.
0: Sí.
1: Esto ayuda a construir la narrativa democrática, precisamente esos procesos, y pues desde la Unimeta, articulados con el sector privado, queremos ofrecer a la concurrencia del Meta, Villavicencio y ojalá Casanare, que se vinculen al congreso que vamos a realizar mañana, donde vamos a ver temáticas importantísimas como estrategia digital, estrategia política, defensa del voto, derecho electoral, entre otros. Entonces es importante para la ciudadanía y efectivamente para los equipos de campaña, candidatos, precandidatos, jefes de prensa,
0: sí,
1: que se empapen obviamente de las tendencias modernas en las campañas políticas y pues las apliquen a cada uno de sus escenarios previstos, ¿no?
0: Claro, es que es importante, y más para las personas que están estudiando, ejemplo, comunicación social o ciencias políticas, y se quieren meter de lleno al tema del trabajo político, ¿sí? El tema de hacer marketing político y saber qué hay detrás de los candidatos o candidatas que se presentan cada 4 años en las elecciones, y pues también saber cómo el discurso que se maneja, ¿no? Digamos que la narrativa que se va llevando en cada campaña.
1: Así es, claro que sí, la puesta en escena en general, porque eso es una fiesta, la fiesta electoral. Entre más cimentada esté con investigación, con acompañamiento, con academia, pues seguramente mejores frutos da, ¿no? Estamos haciendo ese aporte, ese esfuerzo que desde la Unimeta, en conjunto obviamente con mi empresa, invitando a unos grandes estrategas que se los voy a presentar. Una de ellas es Luisa Olejua. Ella fue estratega digital de Rodolfo Hernández y estratega digital de Iván Cepeda en segunda vuelta. Entonces, te escuchamos, Luisa.
0: Luisa, bienvenida.
2: Gracias. Estábamos bien entusiasmados antes. Estábamos tratando de hacer la voz de los 40 principales.
0: No, pero hay talento.
2: No, invitarlos a todos. Yo soy súper fan de los equipos, soy súper fan de los profesionales que quieren meterse en este mundo que es caótico, pero es apasionante, es una fiesta, se disfruta, se vive. Entonces, nada, la invitación es que todos los, no solo estudiantes, los que ya estén graduados de comunicación social, abogados, yo soy publicista, etcétera, y todo lo afín en temas de estrategia, derecho y comunicación, bienvenidos. Esto se pasa sabroso, se aprende un montón. Allá, pues, por mi parte voy a estar hablando temas de estrategia digital, lo que he vivido en las campañas, lo que se ha hecho, la innovación que hay, todo el tema de inteligencia artificial. Por aquí tengo a Rubén que toca un poquito más de esos temas. Y pues nada, bienvenidos, nos vemos mañana desde las 9 de la mañana y hasta las 4 larguitas, creo que es el... vamos a estar.
0: Una jornada larga
2: y va a echar estrategia.
0: Rubén Erazo.
3: Bueno, Camila, saludarte a ti y a toda la audiencia de los 40. Mil gracias, pues, por la invitación. Y sí, yo creo que mis compañeros lo han dicho, mañana tenemos un espacio donde en los Llanos Orientales vamos a conocer a los diferentes estrategas políticos que hemos estado acompañando campañas presidenciales, no solo en Colombia, sino a nivel internacional. Mi conferencia va a ser en las horas de la tarde, se va a llamar Los Vientos de las Nuevas Realidades.
0: Sí.
3: Y el propósito también es conocer los casos, electorales a nivel, digamos, mundial, fundamentalmente las democracias occidentales, la campaña, por ejemplo, de Lula da Silva, que pareciera va a perder los próximos dos semanas.
2: Sí.
3: Lo que nos deja la elección de Abelardo de la Espriella, Donald Trump, el alcalde de Nueva York y diversos estrategas que vamos a estar, desde nuestros puntos de vista, esperando que conozcan los datos puntuales para que tengan en cuenta las próximas elecciones de octubre del 2027, porque ya la elección regional local, vamos a elegir gobernadores, concejales, diputados, alcaldes, octubre de 2027. Y quiero darle paso aquí de manera muy rápida a Carlos Arias, estratega también en comunicación política, que les va a comentar de qué va a hablar mañana.
0: Carlos, bienvenido a los 40.
4: Petro, decime qué se siente tener al tigre frente a vos. Eso es algo de lo que vamos a hablar mañana. Vamos a hablar de emociones políticas. Vamos a hablar de lo que hizo vibrar a cientos millones de colombianos con inteligencia artificial, con sentimientos, con redes sociales, con inteligencia artificial y con algo que para muchos es el día a día. La economía de la atención, como lo que está haciendo en este momento, si la pudieran ver, que mientras que nos está escuchando, está mirando TikTok, está charlando con alguien en Tinder. Lo sé que está charlando con alguien en Tinder. Camila, básicamente es el ejemplo vivo de lo que pasa hoy en la comunicación política. Estamos hablando con alguien en Tinder, le estoy respondiendo a mi novio o mi novia por WhatsApp. Estoy ligando con una fueguito con alguien en Instagram. Y eso es lo que hace la comunicación política moderna, no levantarse gente en redes sociales, sino lo que hace la comunicación política moderna es básicamente entretener para llamar la atención y captar eso, la atención de los votantes. Lo que vamos a ver mañana, y la invitación a todos los jóvenes que nos están escuchando, a todos los viejitos que nos están escuchando, viejitos como yo de 51 años, que yo no sé qué hago en los 40 principales, pero bueno, es eso, es que vengan y entiendan cómo las redes sociales cambiaron y transformaron hasta la política, cómo la inteligencia artificial se metió en la política, cómo entender que la política no es aburrida aunque lo parezca, cómo entender cómo un candidato puede acabar con el carnaval de Barranquilla como lo hizo Iván Cepeda, entender cómo Paloma Valencia aún no sabe quién le ganó y sigue pensando que las propuestas eran lo más importante y no las emociones.
0: Bueno, ya saben, ustedes tienen que estar muy conectados con las redes sociales de la Unimeta, @unidelmeta en Instagram, ahí pueden encontrar todos los calendarios de los congresos, seminarios y demás actividades, y pues no se pierdan este Congreso de Derecho Electoral y Marketing Político el día de mañana. Seguimos con mucha más música, vamos con Karol G con su canción Matadora en la tarde, en los 40. Roma.

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1: 3:53.
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4 de la tarde, 7 minutos. Gente, ¿cómo están? Escuchamos a Aitana con su canción Superestrella. ¿Cómo van? Soy Camilena, hoy me encanta acompañarlos como siempre una tarde más. Hoy jueves, quincena. Hoy pagan, hoy los bolsillos están llenos apenas para el fin de semana. Si apenas se conecta, súbale volumen al 90.3. Nos vamos con Bruno Mars con su canción Risk It All en los 40.

escuchábamos a Bob Sinclair con su canción Rock This Party en esta tarde en Los 40 y los invito a que nos sigan en nuestro ecosistema de redes sociales. Aparecemos en Instagram como @los40villavo, en TikTok como @los40villavo.oficial y en nuestra fanpage @los40villavicencio. Pendientes. Y llegó el momento de brindar con Aguardiente Antioqueño de Andrés Franco. Aguardiente Antioqueño en este jueves, inicio del fin de semana prácticamente. Es La Cuchilla, súbale volumen al 90.

escuchábamos a The Weeknd con su canción Can't Feel My Face y les cuento que está en peligro de cancelación o reagendamiento los conciertos de octubre de Ryan Castro y Fonseca en el Estadio El Campín en la ciudad de Bogotá. ¿Quieres saber un poquito más sobre esto? Ya mismo a nuestro Instagram @los40villavo. Seguimos con mucha más música y vamos con Paola Jara con su canción Mi Momento Más Humilde en esta tarde en Los 40.

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clásicos del reggaetón, Nicky Jam con su canción Piensas en mí. 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Vamos con el J Balvin, West Coley, Off on the Drums con la W Sound 09 Godzilla. Súbale volumen al 90.3.

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1: 4:46.
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escuchábamos a Jacob con su canción Holanda, 5 de la tarde, 8 minutos. Iniciamos una hora de música. Gente, ¿cómo están y cómo van? Soy Camila Henao y me encanta, como siempre, acompañarlos con la mejor playlist de Colombia. Hoy jueves, quincena, 15 de octubre del 2026. Si apenas se conecta, súbale volumen. Bienvenidos. Vamos con Feid y Capo con su canción Por Ti, en los 40.

Escuchamos a Sean Paul junto a Sia con su canción Chip Thrills en esta tarde en Los 40 y los invito a que nos sigan en nuestro ecosistema de redes sociales. Aparecemos en Instagram como @los40villavo, en TikTok como @los40villavo.oficial y en nuestra fanpage @los40villavicencio en Facebook. Así brindamos con aguardiente antioqueño y esta canción de Manuel Cortés. Celebramos el amor porque también se brinda con amor. Súbale volumen al 90.3 en este jueves. Aguardiente antioqueño en el fin de semana con las 40.

escuchábamos a Raúl Alejandro y Chencho Corleone con su canción Desesperados en esta tarde en Los 40. Los invito a callar nuestra página web www.los40.com.co, porque además de enterarse de todos los chismes de sus influencers y artistas preferidos, también puede votar por su canción preferida en el conteo del 40 al 1. Lo vemos allá. Vamos con Karol G y Drake con su canción Ahí. Súbale volumen al 90.3.

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0: rey del aleteo, el Tino Coco, con la fucking bestia, los de la piña, hijueputa.
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Luis Serlavoz con su canción La María, y les cuento que una de las incógnitas de todos los fanáticos de MasterChef es qué pasa con la comida que se cocina en el reality. Pau Tips reveló la verdad y causó polémica. ¿Quieres saber qué fue lo que dijo la influencer? Ingresa ya mismo a los40.com.co. Con Coldplay, con su canción A Sky Full of Stars en esta tarde en los 40. Súbale volumen al 90.3.

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1: 5 de la tarde, 51 minutos.
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0: Dylan Ray Tony y El Abusador con su canción Dichábate. Bienvenidos a esta nueva hora de música. Soy Camila Nave. Me encanta, como siempre, acompañarlos en este cierre de jueves. Hoy quincena, 15 de octubre del 2026. Si apenas se conecta al 90.3, súbale volumen. Bienvenidos todos.
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0: Vamos con Feid con su canción 50 mil pies en los 40.

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Transportamos al año 2003 con Sean Paul con su canción Like Louis. Si a usted le gustan los clásicos, le tenemos la fiesta, el Retrotón Fest, para que pueda ver en vivo a La Factoría, Trébol Clan, Latin Dreams to Flow, mejor dicho, y mucho más. Y si quiere saber cómo puede comprar sus entradas, vaya ya mismo a Los 40 Villavo en Instagram y ahí encuentra toda la información para que compre sus palcos. Los 40. Y se vale que nos sobren este jueves en la noche los hermanos.

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Escuchamos a Benson Boone con su canción Beautiful Things en esta noche en los 40 y les cuento que recientemente se subió el video del Tiny Desk de los Tigres del Norte y se ha vuelto un boom viral en redes sociales, ya que ellos llegaron con un tema de identidad y un tema de orgullo mexicano. Si usted quiere ver el video, vayan allá mismo a nuestro ecosistema de redes sociales, @los40villa o en Instagram, pendientes. Nos vamos con música nueva de Ya, Aisilan, Rey Tony, El Abusador. Esto es Tienes.

con su canción Escápate Conmigo. Y si usted se está preguntando que cuándo sale a la venta las entradas para el concierto de Don Omar, les tenemos información de la ciudad de Medellín y de Cali. Y nos ya mismo a los40.com.co y entérese de todo. Seguimos con mucha más música. Vamos con el Award Ryan Castro y Fate con su canción Mentira. Súbale volumen al 90.3 en esta noche en los 40.

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1: Escuchábamos a Karol G y Shakira con su canción TQG. Y si usted quiere la fiesta de Halloween de Los Impresentables y no sabe cómo comprar su entrada, en los40.com.co va a poder encontrar toda la información. Vaya, entérese de todo, arme su parche, arme su plan y no se pierda esta fiesta de Halloween con Los Impresentables. Con un merenguito de Omar Acevedo y Omar Enrique. Esto es Cuéntale, súbale volumen al 90.3.

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1: 6:51 PM.
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